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1: Señores, ya estamos de regreso, son las 6:11 p.m. Los teléfonos en cabina 33-649-29 y el 33-655-26 para que te comuniques con nosotros. Saludos al Chef Mantilla, que por cierto, yo insisto, este viernes, si tienen chance a partir de las 4:00 p.m, dese una vuelta. O si no, encárguelo. Les voy a repetir el teléfono. A ver, por aquí lo tengo porque se lo mandé a mi amiga. Aquí está Mr. Gatuno. 314-1703-468. Ahorita que salimos a despedirnos, se veía el cielo como que quiere llover un poco, al menos aquí en Fondeport. ¿Les parece si escuchamos algo del 2002? Esto es Jamiroquai con una pieza que tiene ya 24 años, Love Philosophy, con los británicos JK y compañía. Jamiroquai en el retrovisor.

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18: En unos minutos más, por ahí de las 7 de la tarde, va a jugar el tricolor, el combinado mexicano en la selección nacional de fútbol contra la República Checa, o Chequia, como le han empezado a decir últimamente ahí en el Mundial. Recordamos que la República Checa es este país que, junto con Eslovaquia, en algún momento formaron Checoslovaquia, ¿no? Muy obvio. Una de las ciudades más bellas de Europa, sin duda, es Praga, la capital de la República Checa. Pero no es de lo que vamos a hablar. De lo que realmente les quería platicar es sobre el árbol de Josué o el Yucca brevifolia, que, a pesar de su nombre, o mejor conocido como el Joshua Tree, y su imponente aspecto, técnicamente es una planta gigante que pertenece a la familia del agave. Se cuenta que los colonos mormones del siglo XIX bautizaron la planta al cruzar el desierto porque sus ramas retorcidas y apuntando hacia arriba recordaron la historia bíblica del profeta Jesús alzando sus brazos, al cielo, haciendo una especie de oración, señores. Estos árboles crecen extremadamente lentos, entre 1 y 8 centímetros por año, llegando a vivir más de 150 años. Para el quinto álbum de U2, Bono y compañía planeaban llamarlo The Two Americas o Las Dos Américas. Sin embargo, durante una sesión de fotos en el desierto, el fotógrafo Anton Corbijn, el mismísimo director de cine, aquel que hizo esta película autobiográfica, sobre Ian Curtis, el vocalista de Joy Division, les habló de la historia mística de estos árboles. A Bono le encantó tanto el concepto espiritual y la silueta solitaria del árbol que decidió cambiar el título del disco a ponerle simplemente Joshua Tree. Lo que viene a continuación es precisamente un tema que se desprende de aquel disco, de aquel emblemático disco de 1987, con esta canción que lleva por nombre Where the Streets Have No Name, que se convirtió además en una de las piezas más consagradas y rítmicas para los estadios. Están los irlandeses de YouTube con esto, Where the Streets Have No Name, en el retrovisor. Son las 6 de la tarde con 22 minutos.

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5: 6:30.
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1: Qué buena rolita, con estos chicos de Check. Señores, nos vamos a ir hasta 1979. A ver, déjenme ver si tengo mensajes por acá. ¿Por qué no se oye este fondo tan chido que yo había puesto? A ver, denme chance porque estamos leyendo acá. Les recuerdo que los teléfonos en cabina son el 33-649-29 y 33-655-26. Saludos al ingeniero Álvaro, que nos dice que de Jalipa hacia Mina, pues es un llovidón el que les está cayendo por allá, pero esa zona siempre llueve. Bueno, no es que siempre llueva. Normalmente llueve más ahí que acá en la ciudad, pero pues bueno, hay mucho más vegetación, hay menos cemento, hay menos trailers, hay menos puerto, hay menos ciudad. Ni se imaginan lo rico que sabe el café con unos holes de menta. No salió el... Yo no sabía que había una predicción que se hizo viral al parecer en redes, o al menos en diferentes portales de internet, de que estaba la especulación por gente que creía en esta predicción de que los extraterrestres se iban a hacer presentes en el partido de Brasil contra Escocia. Y no algo de Whitney, o sí vamos a poner algo de Whitney Houston, pero yo estaba pensando algo de Cool and the Gang. La Whitney, el marido le pegaba, estaba casada con el fulano de... ¿cómo se llama? Con el Bobby Brown. Y le... No, pues le... Pura violencia intrafamiliar ahí. Yo sé que es el mes del orgullo, mi estimado, pero mira, ahí está. Aquí está Whitney Houston. 19 minutos para que sean las 7 de la tarde. Saludos para Pepe, mi querido Pepe Niño. Estás escuchando El Retrovisor. Súbele, campeón.

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1: Ya estamos de regreso, señores, casi para despedirnos. Faltan únicamente 15 minutos para que sean las 7 de la tarde y de inicio, a ver, ¿ya está listo Lucas? Ah, güey, señor, irá nomás. Lucas, si me estás escuchando, te mandamos un abrazo. Los que tengan mascota y le puedan comprar un jersey de la selección mexicana, vístanlos, porque mundiales se viven cada 4 años, pero mundial en casa me parece que son suertes que pocas personas tienen la oportunidad de vivir. El, por cierto, probaron a Daryl Hall del riñón. Oh my God, ¿es en serio? Daryl Hall. A mí me gusta mucho Hall & Oates. ¿Se acuerdan de ellos? Era un dueto, pero Daryl Hall incluso empezó a hacer algunas sesiones en su casa y con temas que le quedaron bastante, bastante bien. Ellos son lo de Kiss on My List, a ver si recuerdan esta canción. ¿Se acuerdan de esta? Pero no es lo que vamos a escuchar, señores. Pero les prometo que pronto vamos a poner algo de Daryl Hall o de Hall & Oates en este programa. Algo de Gabriel que nos dice, mira. ¡Excelente! Ya vi que hay muchas mascotas con el jersey de la selección. ¿Cómo se llaman esos perros, Gabriel? Porque estoy viendo la foto. No, hombre, todos están equipándose. Yo no tengo camisa de la selección. Y me dijeron que estaban vendiendo unas, clones o piratas o no sé cómo les llaman, de muy buena calidad, que les estaban vendiendo en Salagua. Yo no sé, de repente tengo el problema de que FIFA se pasó de lanza con toda la comunidad pambolera, con el precio elevado de los boletos, y que ya no toda la gente tuvo la oportunidad de asistir a los partidos del Mundial celebrado, al menos los que tenían sede en nuestro país o que tienen sede. Entonces, todo es pues dirigido a un sector de la población con un poder adquisitivo mayor, y me parece que el fútbol es un deporte y cultura popular a nivel mundial, y creo que sí se pasaron de lanza bien cañón. A mí no se me hace buena onda que hayan

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3: La Copa Mundial 2026 vivió emociones intensas este martes. Portugal arrasó 5-0 a Uzbekistán con doblete de Cristiano Ronaldo, quien hizo historia al convertirse en el primer futbolista en anotar en 6 mundiales distintos. Inglaterra no pasó del empate 0-0 frente a Ghana, mientras que Croacia eliminó a Panamá con un ajustado 1-0. En Guadalajara, Colombia venció 1-0 al Congo y aseguró su pase a la siguiente ronda. El dato curioso, el icónico festejo de Cristiano Ronaldo se escuchó al unísono entre miles de aficionados, marcando un récord de sonido ambiental en el estadio.
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11: Señores, ha llegado el momento de empezar a bajar las cortinas de este changarro, porque mucha gente en punto de las 7 se va a ir a disfrutar del partido de fútbol de la selección mexicana, de nuestro país. Esta canción que viene a continuación fue lanzada, y se colocó además en los primeros lugares de las listas de popularidad del Reino Unido, en el número 4 para ser exactos, y en la posición 28 del Billboard Hot, en el gabacho, marcando el rendimiento más alto en Estados Unidos, con una especie de récord histórico para esta banda que en otrora se llamara Joy Division. Pero aquí tenemos una de las piezas, melódicamente hablando, más bellas de New Order. 4 minutos para irnos, señores. Muchísimas gracias, buenas tardes a todos. Pásenla bonito y mañana en punto de las 5, una emisión más del Retrovisor. Para mis amigos, para Álvaro, para Leo Fabioni, también para Gabriel, que nos sintoniza, para Josué López, para todos los que se han comunicado, para Pepe Niño, Rosa Angélica y demás, un abrazo muy grande. Mañana en punto de las 5, nuevamente una emisión más del Retrovisor. 4 y las 7. Buenas tardes.

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1: 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Las 7 en punto.
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6: La gobernadora del estado, Indira Vizcaíno Silva, acompañada por la secretaria de Infraestructura, Desarrollo Urbano y Movilidad, Marisol Neri León, informó que este año se invierten más de 100 millones de pesos en la conservación de la red carretera estatal a través de contraprestaciones de la concesión Colima-Armería La Salada. En la conferencia de prensa Diálogos por la Transformación, ahí la mandataria señaló que si la entidad tiene el principal puerto del país, entonces las y los colimenses merecemos también tener las mejores carreteras.
7: Acciones, obras que se llevan a cabo con iniciativa privada. Y muchas veces se quedaba solo en eso. En sí, la iniciativa privada invirtiendo para un beneficio específico de la iniciativa privada y para resolver a lo mejor un problema o un planteamiento específico que surgía desde la población. Pero ahora, no solamente es eso, es además de esa inversión, se genera recursos adicionales para poder garantizar otras necesidades de la propia población de Colima. Y bueno, eso fue lo que hicimos con estas contraprestaciones que se estipularon en estas obras carreteras.
6: Hoy el presidente de la Asociación de Hoteles, el ingeniero Arturo Sánchez Gordillo, participó en la Comisión Consultiva 2026 del Aeropuerto Internacional Manzanillo-Costa Alegre. Esta comisión, que año con año presenta los resultados de los proyectos y la conectividad aérea y experiencia de los pasajeros, así como los datos estadísticos fundamentales para las estrategias comerciales del sector hotelero. La próxima semana inicia la nueva ruta AIFA Manzanillo de Viva Aerobús, fortaleciendo la conectividad aérea. El vuelo iniciará operaciones el 2 de julio con 3 frecuencias semanales. Esta tarde y noche se pronostican lluvias fuertes a severas entre Jalisco, Colima y Michoacán. Esto debido al avance de una onda tropical, y es que de acuerdo con un reciente análisis meteorológico, en el transcurso de esta tarde y noche se pronostica el desarrollo de núcleos de tormenta en el occidente y centro sur del país debido al avance de la onda tropical número 9 de la temporada. El potencial de tormenta se concentrará en los siguientes estados: Nayarit, Jalisco, Colima, Michoacán, Guerrero y Estado de México. En estos estados se pronostican lluvias fuertes con acumulaciones estimadas entre 15 y 30 milímetros. Además, no se descarta la presencia de tiempo severo caracterizado por rachas de viento y actividad eléctrica intensa. Asimismo, podrían presentarse lluvias y tormentas de manera más dispersa en el sur de Sinaloa, el norte de Jalisco y Guanajuato. La recomendación a la población: tomar precauciones, ya que en zonas de tormenta podrían presentarse inundaciones repentinas, corrientes de agua y deslizamientos de tierra en áreas montañosas. La Administración del Sistema Portuario Nacional de Manzanillo inició este miércoles el proceso de consulta pública dirigido a colectivos ciudadanos, asociaciones civiles, cooperativas pesqueras y población en general. Esto con el objetivo de presentar y socializar el proyecto de construcción del nuevo puerto del Vaso 2 de la Laguna de Cuyutlán. La reunión se llevó a cabo este 24 de junio en el Salón de Eventos Marbella, donde autoridades portuarias exponen los alcances de la obra, considerando una de las ampliaciones portuarias más importantes del país, así como las modificaciones que se han realizado ya al proyecto para atender observaciones y preocupaciones en materia ambiental. Es que, de acuerdo con la CIPONA, este ejercicio busca generar un espacio de diálogo abierto a la ciudadanía, escuchar inquietudes, responder dudas y recibir planteamientos relacionados con los posibles impactos y beneficios de la expansión portuaria. El proyecto contempla el desarrollo de la nueva infraestructura logística operativa en la zona de Cuyutlán, con la finalidad de incrementar la capacidad del puerto de Manzanillo, fortalecer la posición como uno de los principales centros de comercio marítimo de México y América Latina.
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1: 7:10.
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21: El Mundial 2026 no solo reunió países, también reunió sonidos de todo el planeta. Un ejemplo es Tyla, la cantante sudafricana que se ha convertido en una de las nuevas figuras del pop y el Afrobeats mundial. Su presencia en la inauguración simbolizó algo que hace único al fútbol: la capacidad de unir culturas muy diferentes bajo una misma pasión. Así como una selección puede sorprender al mundo en la cancha, Tyla pasó en pocos años de ser un artista emergente a actuar en uno de los eventos más vistos del planeta. En el Mundial, las estrellas nacen como un balón. En la música, nacen con una canción. Y Tyla está demostrando que pueden brillar en ambos escenarios.

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1: 7:25.
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16: 7:35.

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1: La Copa Mundial 2026 vivió emociones intensas este martes. Portugal arrasó 5-0 a Uzbekistán con doblete de Cristiano Ronaldo, quien hizo historia al convertirse en el primer futbolista en anotar en 6 mundiales distintos. Inglaterra no pasó del empate 0-0 frente a Ghana, mientras que Croacia eliminó a Panamá con un ajustado 1-0. En Guadalajara, Colombia venció 1-0 al Congo y aseguró su pase a la siguiente ronda. El dato curioso, el icónico festejo de Cristiano Ronaldo se escuchó al unísono entre miles de aficionados, marcando un récord de sonido ambiental en el estadio.
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3: 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En el mundial, las estrellas nacen como un balón. En la música, nacen con una canción. Y Tyla está demostrando que pueden brillar en ambos escenarios.

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Señoras y señores, estamos por acá ya viendo el partido desde hace ratito. Pero ya estamos ya por acá en una emisión más de Mr. Tonight. En vivo y en directo desde Parque Industrial Fondeport, Manzanillo, Colima, México, para todo el mundo. ¿Cómo están? ¿Qué tranza? ¿Cómo les va? Señoras y señores, minuto 74 del partido México contra Chequia. Bueno, pues un primer tiempo medio flojón, medio soso. Ya el segundo tiempo salieron con un poquito de... Yo creo que les dieron unos zapes con picayelo, los regañaron como si te regañara tu profesor cuando sacaba 5 en el examen. Y salieron en el segundo tiempo un poquito pues más revolucionados, más convencidos de que ya la neta le tienen que hacer algo. Y hasta estos minutos, México 2, los chequios 0. Así es que la decepción, pues bueno, va ganando en este su tercer partido en el estadio de la Ciudad de México, que todo el mundo le seguimos diciendo el Estadio Azteca. Pero bueno, así está el partido para la banda que pues no ha tenido chance de ver el partido, que anda chambeando, que no lo deja su jefe Sirri, que a lo mejor anda ocupado, no sé, whatever. Bueno, así va, minuto 75, México 2, Chequia 0. 0-0, ¿no? Así va. Así es que 2-0 ganando la decepción. Buenas, las tengan todos ustedes. Buenas noches. Ya es miércoles. Qué rico, qué sabroso. Mitad de semana. Les fútbol, ¿no? La banda le anda echando ya desde las 7 de la tarde noche. Así es que, pues bien, Agustín Lara, la banda, ¿no? Pues echándole acá, cotorreo, chido. Y bueno, pues la buena vibra para el equipo mexicano que va retomando este partido 2-0 hasta estos minutos. Bueno, pues así está el asunto. Yo les digo bienvenidos, yo soy el Astro. Como siempre, es un gusto y un placer acompañaros a todos ustedes a través de esta gran frecuencia. Gracias a la gente que nos está sintonizando a través del 92.9 de su FM. Y también ya, poco a poco, pues va llegando la Bandiuki acá a través de nuestra página. Página de TikTok para que nos siga la banda, vea cómo hacemos este programa totalmente en vivo. Así es que nos puedes encontrar muy fácil y muy sencillo como Astro MZO. Astro MZO, bienvenidos a la banda que va llegando poco a poquito a nuestra página de el TikTok. Nosotros vámonos con música de una vena. Voy primeras. Y bueno, lloviendo, un chipi chipi, ahí una miadirri que nos está dejando el señor Tlaloc. Mucho trueno, mucho cubulesque, mucha nube, pero lluviecita, pues muy leve, la neta. ¿Cómo que va a entrar el François? ¿Cómo que va a entrar? ¿A poco sí? ¡Ájale! ¡Ájale!

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8 de la noche con 43 minutos, continuamos con más, estamos viendo acá el partidiki. Ya, saluditos a la banda, ¿no? Saluditos a la bandica que anda echando caguamita. Hoy es miércoles de promo, entonces pues cayó el partidazo para que se echen sus Kawasaki bien Agustín Lara. Y así es que saludito a toda la banda. Ay, güey, siempre el primer trago sabe.

Los canadienses, Babalú, el día de hoy perdieron el primer partido del grupo B, Suiza contra Canadá. Los suizos le metieron dos bolillos a los canadienses, así es que 2-1 pierde Canadá. En el segundo partido del grupo B, Bosnia-Herzegovina, 3 le metió a los cataríes, papá. Jugaron bien los de Bosnia, ¿eh? Yo pensé que traían menos, pero no, sí, le echaron ganitas. Y los catarís se va, Babalú. Y en el grupo C, Marruecos contra Haití, un partido con muchos goles, un partido muy entretenido por ese mismo, porque hubo muchos goles. Marruecos 4, Haití 2. Ese es en el grupo C, muy buen partido ese de Marruecos contra Haití. Y después, de este lado, en el grupo C también, Escocia contra Brasil. Los brasileños, pues pian pianito, poco a poquito, ¿no? Ahí van acomodándose los primeros partidos. El primer partido lo vi muy flojo de los de Brasil, pero ahí van poco a poquito alivianándose. 3-0 el día de hoy en el grupo C. Escocia pierde, no gana ni una Escocia. 3-0 contra los brasileños. Y después ahorita están alternados, están al mismo tiempo los dos partidos. Sudáfrica contra Corea del Sur. Pobrecito de los coreanitos. Pobrecito de mis coreanitos, que ya yo creo que se van a ir a su cantón. Corea 0, Sudáfrica ya les metió el primero. Así quedó, así va ahorita, minuto 84, igual con el de México, Corea 0, Sudáfrica 1. Y en nuestro partido de el grupo A, bueno, Chequia 0, México 2, minuto 84. Ahí van, oigan, van a meter al François, papá, ¿no? Si no es que ya está, es que ahorita salí poquito para acá, echarme mi agüita dulce. Pero será la despedida del François. ¿Qué estará pasando? La banda está animada, está contenta por el triunfo el día de hoy. Hasta ahorita, 2-0 con los chequios. Así es que así va y así fue el resumen del Mundial. ¡Ah, ya está el François! ¡Ya lo vi al güey! ¡Ya está el François! ¡Memo! ¡El Memo Muerdes! Ya está en la portería, no vaya a ser que me le vayan a meter un gol al güey. Memo Ochoa, entonces, ¿no? Se le cumple el que lo metan en este partido. Y pues bueno, ahí está. Vamos a ver qué onda, a ver si lo hacen trabajar, a ver si se ve que Toba trae con queso las quesadillas. No la vaya a cajetear. Pero bueno, ahí está ya el Memo Ochoa en la portería en este segundo tiempo del partido, minuto 86, como ya lo habíamos dicho. Vamos ahora sí a saludar a toda la bandiuki que anda por acá. Muchísimas gracias. Saludos a Pati, a Vázquez, a Jorge, Marlene, Jenny también, el ex Rolando, Pati, que anda por acá, Betuna, Juan Carlos, Erika, el Nene, dice Ivonne, dice buenas noches. Bueno, las tengan, mi querida Ivonne, buenas noches. Jazz también que anda por acá, Moy, compa fantasma, saluditos. Guadalupe Casta, Marco, Rosy, gracias. Dice, con un ojo al partido y a otro al Mr. Knight. Así también ando yo, mi querísima Ivonne. Iguanas, andamos igual. Saludos a Montserrat, Jesse, que anda por acá también ya con nosotros. Alex, Ricardo, María Guadalupe, saluditos. Esme Vergas. Ah, no, ¿qué? Vargas, perdón, ¿qué ando pensando? ¿Qué? No sé qué ando pensando. Saluditos. ¿Qué ando por acá? Kaiser también, saluditos. Fanuli, saluditos. Lupita Rosales también, que anda por acá. Pili Arte, que dice que andaba sin luz. ¿Dónde andaba sin luz, Pili? ¿Dónde vives que no traes luz? Laura Isa Mendoza dice, saludos al señor que vive conmigo. Le dicen el toro. Órale, pues, saluditos al toro. Dice, mañana cumpleaños, sus 15 primaveras. ¿A poco sí? Saluditos a mi carnalito el toro, que mañana cumpleaños. Saluditos, ¿qué va a hacer o qué? Inviten, saquen las Kawasakis o algo, mañana ya es jueves. Saluditos a Rooney Cubamex, dice, saludos a Rooney Cubamex, modelo cubano, viviendo en México. Ay, güey, saludos al Rooney Cubamex, ¿no? Que anda por acá, gracias, canalito, saludos a toda la banda cubana también. Rivera Adrián dice, ya entró mi astro, saludos, sí, ya lo vi, ¿eh? Ya vi al François, y anda el Ochoa por acá. Chío dice, hola. Laura dice, hoy tenemos promo en alitas. ¡Ah, ya me acordé! ¡Saludos a las alitas! ¡Las dos pen! Así se llama el negocio, güey. Así se llama, las dos pen.
Y bueno, dice, hoy tenemos promo, dice, un box de 24...

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Ay, güey, está bueno, ¿eh? Saluditos ahí, entonces, a las alitas allá hasta, Patolandia, ¿verdad? Está ahí el negocio. Saludos, entonces, a la banda de Patolandia y ahí al negocio de las dos. Qué nombrecito le pusieron, se pasaron. Bueno, Tomás Ríos, saluditos también. Y Germán Gómez, que anda por acá, saluditos. Dice, los patos Dubai. Órale pues, saluditos hasta los patos Dubai, para que le lleguen a las alitas. Muy bien, señoras y señores, nosotros seguimos con más música de aquí a que se acabe el partido. Ya falta poquito, 88 minutos ya del segundo tiempo de este partido de México contra Chequia. Recuerden que vamos ganando 2 pepinos, 2 pepinirris a 0. ¿Qué vamos a poner, güey? No tenemos ni nada preparado, pero ahorita nos acomodamos, güey. Ahorita lo aplicamos rapidito. Miren, ¿sabes qué vamos a poner? Ahorita que está una lloviznita, pero así bien leve, super relax, super buena onda. Que por cierto hizo ya bajar poquito la temperatura, 28 grados centígrados. Nos vamos con esto. Y eso que hay mucho, mucho trueno, mucho relámpago, que es lo que más hay, pues creo que queda muy ad hoc esta rolita. Miren nomás.

Muy ad hoc la rolita, ahorita que está la lluviecita, Level y Vice, de este lado, en el puerto de Manzanillo. Acaba de escuchar a los The Doors con Raiders on the Storm. Señoras y señores, me iba a corte comercial, pero pues les tenía que decir, ¿no? Y es que México ya metió otro golecirri, Fidalgo. Se la dejaron solito, güey. El bebé... El Bebeto queda ahí frente al arquero, lo rebota el arquero, se la dejan a Fidalgo y no perdona, solito papá, solito remató a portería y así entonces se termina el partido del día de hoy de México, México 3, Chequia 0. Ahí está, ¿no? La decepción, ¿no? Tenía que ganar a fuerza y pues bueno, es que tenía que hacerlo. Así es que en el grupo A, Corea Babalú, ¿no? Perdió contra Sudáfrica 1-0, así que queda tercero y cuarto Chequia. Así es que México y Sudáfrica en el grupo A son los que pasan. Corea se va a su cantón y los chequios... igualas, iguanas ranas. Así es que vamos a un corte comercial y regresamos. No se vayan, eso es Mr. Night.

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El Mundial 2026 no solo reunió países, también reunió sonidos de todo el planeta. Un ejemplo es Tyla, la cantante sudafricana que se ha convertido en una de las nuevas figuras del pop y el Afrobeat mundial. Su presencia en la inauguración simbolizó algo que hace único al fútbol: la capacidad de unir culturas muy diferentes bajo una misma pasión. Así como una selección puede sorprender al mundo en la cancha, Tyla pasó en pocos años de ser un artista emergente a actuar en uno de los eventos más vistos del planeta. En el Mundial, las estrellas nacen como un balón. En la música, nacen con una canción. Y Tyla está demostrando que pueden brillar en ambos escenarios.

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Cálmate, Metallica, cálmate, nadie te dije que nadie te dijo que vinieras a tocar ahorita. Señoras y señores, o sea, de regreso, 9 de la noche en esos minutos. Bueno, pues ya como se los dije, pues México 3-0, así termina el partido del día de hoy. ¿Qué onda? ¿Se van a ir a empedar el día de hoy? ¿Qué van a hacer? Acá desde Laredo, acá en Colima, en donde estamos transmitiendo en vivo acá en Manzanillo, Colima. Está lloviendo ahorita, está un chipi chipi relax que nos hacía falta porque acá, la neta, no nos había caído la lluvia. Y ahorita está un chipi chipi sabroso, un chipi chipi coqueto. Y pues bueno, ¿será que acá desde Laredo se van a ir a festejar en donde nosotros decimos que es la glorieta del velero? Para la gente que... Ay, ese no se escuchó, ¿verdad? Ya. Ahí está ya. Para la gente que nos anda viendo de otros lados, aquí en Manzanillo tenemos pues una glorietirri, ¿no? Una glorieta llena de semáforos, chiquitita, así muy chiquitita, donde hay un velero color blanco. Y quiero pensar que es como la mitad de Manzanillo, ¿no? Como la mitad de Manzanillo ahí es. Y ahí es donde toda la banda, cuando ganó el Cruz Azul, ahí fui con mi caguama. Ahí fui a celebrar con mis queridísimos albañiles en ese crucero, ¿no? Entonces, normalmente aquí en Manzanillo pues se van ahí, pero como está lloviendo, aquí en Manzanillo también, pues les da miedo la lluvia, güey. Yo no sé por qué es Manzanillo, llueve y nadie quiere salir, nadie quiere hacer nada. Es más, aquí en nuestro estado, la gente que nos está... Eso es para la gente que nos está viendo por acá. Tenemos 109 viewers ahorita en el envío del Mr. Knight, que me da mucho gusto. 115 hasta ahorita. Gracias a toda la gente. Bueno, la gente que no conoce Manzanillo, pues así es, güey. Aquí la banda y aquí todo el mundo cierra. Y si llueve poquito, ya no quieren ir a la escuela el otro día. ¿Será entonces que la gente de Manzanillo se va a ir a mojar al crucero de las brisas? Porque cada vez que ha jugado la selección y ha ganado, pues en diferentes estados de la República van a celebrar en donde pues todo el mundo va a celebrar. Siempre tienen ahí un algo, una glorieta, una estatua o lo que sea, ¿no? Entonces, ¿será que entonces los de Manzanillo se van a ir así a mojar a la glorieta del velero de las brisas? No lo sé, Rick, vamos a ver ahorita a ver si nos pasan ahí, pues el dato. Van a ir a caguamear, está haciendo calor como quiera, 28 grados centígrados, la neta, mucha humedad. Entonces, pues todo va, se pueden mojar, Agustín Lara, se pueden echar su caguama, puede estar todo. Y no pasa absolutamente nada, ¿no? Así es que, así es este Laredo. Ustedes que nos están viendo del otro lado, a través de nuestra cuenta de TikTok, ¿qué onda? ¿A dónde se van a festejar? ¿Cómo se llama el lugar emblemático de su colonia? No, de su estado, de su municipio, donde la gente se va a ir a celebrar. Díganos a dónde se van a ir a cotorrear, porque es miércoles y ganó la selección, y ahora sí, pues digamos que a medio celebrar, no fue un partido como los demás, hubo más goles, eso sí es lo que quiero decirles, se vio un poquito mejoría, porque los demás partidos estuvieron muy pinches aburridos, la verdad, y este ya se ve un poquito mejor, la mentalidad como que cambió un poco, la neta es que, pues ahí me gustó más que los demás partidos, es lo único que puedo decir. Pues a recoger sus cositas ya, ¿no? Panamá, Haití, Corea del Sur, ¿quién más? Ahorita voy a investigar quiénes son los que ya se van hasta ahorita con los partidos del día de hoy, para saber quiénes son los que ya se van, recogen sus cositas y Babalú. Pero mientras tanto, pues la gente sigue celebrando, sigue echando su caguama, su pomito y lo que traiga a la mano. Vamos a saludar a la banda que nos anda viendo por acá a través de nuestro TikTok, que ya son varios, ¿eh? Son muchos, dice Rivera Adrián, dice, buenas noches, Astro, saludos. Hay modo de que pongas una de Gorillaz, la de Clint Eastwood. Órale, va, te la ponemos, carnalito, ahorita vamos a ponerla de una vez. ¿Dónde estamos? Aquí está. Entonces, Gorillaz, ¿verdad? Gorillaz, ¿para llevar o para comer aquí? Ay, sí. A ver, ¿dónde está Gorillaz? Clint Eastwood. Ahí está. Te la vamos a poner ahorita, carnalito. Ya quedó en cola. Claro que sí. Pili Arte dice, ¡gol! Seguro fue el tercero, mi Pili, el que estabas ahorita coreando. Muy bien. El de Fidalgo, ¿verdad? Desde el América, güey. Bueno, gracias a Jessy, que anda por acá también, nos mandó por ahí unos rozones, dice Gallero, ganó México 3-0, así es, carnalito, saludos a Grisel, que nos ve desde Monterrey, mi carnalito, el de Mauri, dice, vámonos al verero, a la ver, dice mi carnalito, ¿a poco sí? Mandas foto, güey, a ver si es cierto que van a ir al velero, güey, a celebrar, a ver si es cierto,
con esta lluviecita. Pero bueno, ahí está mi carnalito. Dice, vámonos al velero, Ingesu Mauser. Saluditos a Licha, saluditos a Eduardo. Dice, ya se acabó el sueño, ahora sí viene la realidad. Pues yo estoy totalmente de acuerdo contigo, carnal. Dice el Eduardo, Flores, pues es que ya vienen los, digamos que los equipos de adeveras, ¿no? Los que van a pasar. Vamos a ver cómo nos va a ir. Yo sigo diciendo hasta ahorita, me van a decir, ah, hinchastro, pero yo sigo diciendo que no pasamos al quinto partido. Esperemos que sí, ¿no? Esperemos que me callen la boca y lleguemos al quinto partido. Vamos a ver cómo nos va, vamos a ver quién nos va a tocar, cómo va a estar el asunto de las tablas, vamos a ver quién va a ser nuestro próximo rival, pero vamos a ver, digo, fue uno de los destellos mejor vistos ahorita después de estos tres partidos, creo que se fue el mejorcito, tuvieron algunos errores, sí, todos los equipos son diferentes, vamos a ver qué va a suceder para nuestro cuarto encuentro y quién nos va a tocar, ¿no? También es muy importante saber quién va a ser el mero mero. Dice el de Mauri, buenas noches, bro, ponte la de Not Gonna Get de Tatú, órale, ya está, a ver, Not Gonna Get Us, a ver, de Tatú, Not Gonna Get Us, sí la tenemos, ¿eh? Sí la tenemos, ya, ya está, canal, ya está, te la ponemos ahí en cola, canalito, saluditos a Lucero, a Yuyu, dice, el día de San Juan nunca falla, dice por ahí Lalo, vientos, canalito, saludos a Ani, que por ahí, Ivón, gracias, mandó un rozón, dice, porque nos inundamos, luego no hay por dónde regresar a casa, dice, dice, sale, mete la hueva, compita, dice por ahí, vámonos a la glorieta, mi señor, ¿a poco sí? Ay, dice, celebren con respeto a los demás, dice la Laura, dice, ya andan unos compitas celebrando, ¿a poco sí? A ver, manden foto, güey, manda foto, a ver si es cierto, que están ahí en el crucero, a ver si ahorita me mandan fotito. Gracias, mi querísima Jessy, que mandó unos rozones bien sabrosos, gracias. No mami, Jessy, No, no, ya no te merezco, Jessy, mira todo que me mandó, y hasta corazoncito y todo. Lala dice, Corea aún no se va, faltan los mejores terceros, ¿no? Pero Corea ya va, y adiós, ¿no? Seiko también que anda por acá, Dali, Mayecita, dice Manzanillo Informa, hola, buenas noches, saludos, mi Manzanillo Informa, ¿qué tranza? Dice, ¿cómo están? Vientos, mi brother, ¿y tú? ¿Qué onda? ¿Te vas a ir a festejar al velero? ¿Qué vas a hacer? Señoras y señores, vámonos con música, menos bla bla y más music, por favor, que ya andamos bien entrados, güey. Y vámonos con esta rolita que nos pidieron, un clásico de Gorillaz, esto es Clint Eastwood. Dice, ¿con quién vamos? ¿Con Cabo Verde? No se sabe todavía, carnalito. No se sabe.

0: levantarse, a seguir echándole. Así es que, no lo sé, vamos a ver si ahorita vemos en las redes sociales algún movimiento por ahí. No lo sé. Oye, yo le estaba diciendo que íbamos a decir los equipos que ya Babalú. Y por acá dice que lo único que encontré es que Haití, Bailovio Chiquitiux, Turquía, Túnez y Jordania, ¿no? Yo decía que también los coreanitos ya se iban para tu cantón, pero dicen por acá que faltan los mejores terceros. Vamos a ver qué va a suceder. Pero bueno, el punto es de que estos ya no pasan. Ya va y también, entonces, pues vamos a ver qué va a pasar. Haití, Turquía, Túnez y Jordania son hasta ahorita los equipos eliminados de la Copa del Mundo del 2026, ¿no? Vamos a ver quiénes van a salir en el transcurso también de estos días. Todavía falta por ahí, pues, partidos. Y vamos a ver cómo se va este asuntirri. Saludos a toda la banda que nos está, por cierto, sintonizando a través de Turquesa 92.9. 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Vámonos con la notita del día de hoy. Y es que de seguridad, para que no te anden cuerneando, de seguridad, para que usted, señora ama de casa, se lo ponga a su marido, y pues no vaya a ser que pues por ahí le vaya a salir acá con una cosa, con otra, de que pues andan utilizando el fierrirri. No me di a entender, no sé cómo explicarlo, pero bueno, les voy a decir una cosa, y es que esto le invitaron los japoneses. No, saben que esos güeyes andan con Tokio, güey, con Tokio, y puede ser como un calzón de seguridad o un calzón de castidad, ¿no? Para los hombres, ya salió al mercado allá en Japón. Y es que un inventor japonés diseñó ropa interior masculina con cierre biométrico, papá. No te puedes quitar la tanga, güey. Bueno, el calzón o el boxer. No te puedes quitar el boxer si tu vieja no le mete su güeyirri, güey, ¿no? O hasta el oclayo para que se pueda abrir ese calzón, güey. No, nadie lo puede abrir más que tu pareja. Y es que así lo inventaron con cierre biométrico. Solo se abre con la huella digital de la pareja registrada, pa que no anden utilizando las herramientas con otra persona, ¿no? Bueno, ¿cómo está esta onda? Bueno, ninguna otra persona puede acceder literalmente a este calzón si no es con la huella de tu señora. Y es que las reacciones en internet no tardaron al lado de celebrar la idea, yo creo que por las mujeres. Dice, por fin algo que pone fin a las excusas. El otro lado las destruye. Si necesitas tecnología para que tu novio no te engañe, eso ya no es una relación. Es una prisión con Wi-Fi, güey. Así es, un calzón con cierre biométrico que solo se abre el calzoncirri con la huella de la pareja registrada. O sea que ni uno, o sea, ni yo mismo me lo puedo quitar. ¿Qué tal si no sé, no llega y no sé, whatever, yo no me lo puedo quitar? No, Mackin, you. Nada más ella. Bueno, sí, no lo sé. Pero bueno, aquí dice que así es, ¿no? Biométrica y nada más la persona que está registrada para que abra ese calzón, pues nada más lo puede abrir. ¿Será el invento del siglo para las parejas con desconfianza? ¿Será o no será? ¿Usted lo comprará? Coménteme, mi queridísima amiga. Coménteme si comprará el calzón para su señor. Con seguridad biométrica. ¿O será la prueba más triste de que algo está muy mal en una relación. Y, güey, es que dice, no, es que yo lo conozco, güey. Yo por eso no me junto, no me caso y no creo en el amor, güey, para que no me anden poniendo uno de esos, güey, imagínate. Pero bueno, así está el asunto y así están las cosas en Japón, que ahora inventan este calzoncillo de seguridad con candado biométrico. Hijos de su pinche. Bueno, dice por acá Vic, saludos a para el muñeco. Dice, ¿con quién vamos, Cabo Verde? No sé. Dice, te voy a mandar un box de alitas. Te mando mensaje más tarde con nuestra salsa espantamayates. Dice la Laurita. No va, Laurita. Tú mándamelo, todo lo que sea gratis. Ya sabes que aquí, pues aquí estamos hambrientos, tenemos hambre. Gracias, mi queridísima Laurita. Saluditos ahí a el negocio de las dos pen. No lo puedo decir, así se llama, ¿eh? No crean que es insulto, así se llama el negocio. Saluditos, gracias, gracias. Dice, vámonos al velero a festejar el triunfo, aunque esté lloviendo, dice el Axel. Para la gente que a lo mejor no tiene agua en su cantón, pues puede ser una opción de una vez a bañarse. Dice por acá, saludos a la patrona del chisme, saluditos a Luisito que anda por acá, José Pedro, a Alfredo Huerta, Mike, dice Tomás Ríos, saludos de Colonia Vista del Mar, STG. Ahora pues, saludos a Tomás y a toda la banda de el Vista del Mar, dice, ganamos como siempre, ya está. Dice por acá, saludos a Zafiro, saludos a Lucinda, Pepe Surf que anda por acá, dice Astro, buenas noches, y si somos campeones del mundo, nah, ya estás buena.
1: Ya no te drogues.
0: Nah, ya, too much tu comentario, amigo. Tampoco no, estás viendo y no ves. Luis, dando por acá, dice, hamburguesas León en las Brisas, primer aniversario que patrocine. Dice, no, pues ni las conozco, carnalito. ¿Cuáles son esas? Que nos manden el producto. Vámonos con música, señores y señores. ¿Me pidieron algo de Tattoo? Y nos vamos con este clásico, es Not Gonna Get Us. Y regresamos en el Mr. Night de esta noche. Échenle a la Kawamirri, salucita.

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17: 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El Mundial 2026 no solo reunió países, también reunió sonidos de todo el planeta. Un ejemplo es Tyla, la cantante sudafricana que se ha convertido en una de las nuevas figuras del pop y el Afrobeats mundial. Su presencia en la inauguración simbolizó algo que hace único al fútbol: la capacidad de unir culturas muy diferentes bajo una misma pasión. Así como una selección puede sorprender al mundo en la cancha, Tyla pasó en pocos años de ser un artista emergente a actuar en uno de los eventos más vistos del planeta. En el Mundial, las estrellas nacen como un balón. En la música, nacen con una canción. Y Tyla está demostrando que pueden brillar en ambos escenarios.

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0: estamos ya de regreso acá en el Mr. Night de este miércoles, mitad de semana, miércoles futbolero, miércoles mundialista, en donde, si usted no se ha enterado, México ganó 3-0 a estos valedores de los chequios. Y pues la banda anda excitada, ¿verdad? Anda emocionada, anda ya empedernida. Saludcita. Y pues seguimos, ¿no? Seguimos por acá en la festejación. Alexis León dice, ya no pongas canciones, pon canciones feas, ponte unas hinches cumbias. Oye, sí, deberíamos de poner acá algo acá, ¿no? A ver, sí, vamos a poner algo acá medio... medio cuyeles que, güey. Sí se antoja, ¿eh? Vamos a poner esta, güey. Está buena. Va. Te ponemos algo acá, un cumbión. Saludos a Gabriel Aguilar, dice Cristian Cabral. Y saludos, maestro. Saludos al Guitarras, de tu compa el Guitarras. Saluditos, mi carnal. Saludos a Pili, que anda por acá ya. Festejó y cantó el golecito y toda la cosa. Saludos al Carlos Mauricio, dice Eduardo Flores. Me recordaste con eso de más música y menos palabras con el buen Tony Plasencia en su programa, dice Eduardo Flores. Órale, ya está, mi carnalito. Saludos a el Baldo Yáñez, también, que anda por acá. ¿Qué es esto? ¿Qué quieres? ¿Qué quieres, TikTok? No soy un robot, sí soy. ¿No estás viendo mi cara de tolteca que traigo? Ay, es que me ponen ahí unas cosas de que, ay, necesito que hagas esta onda para ver si no eres un robot. ¿No estás viendo mi cara de tolteca? Saludos al Chori Sánchez, Eder Díaz también, que anda por acá, y al Benavides, ¿no? Pues bueno, así está el asunto. Yo ya me metí a mis redes sociales, me metí a mi Facebook en esos momentos. Quería ver si alguien había posteado algo, que estaban ahí en la mendiga lluvia, pero yo creo que no, ¿eh? Mándenos una foto o algo, a ver si es cierto que hay banda ahí en el crucero de las brisas. No creo, güey. Aquí no les gusta mojarse, güey. Son como de azúcar, se derrite la banda. Entonces, no lo sé, Rick. Y si usted sabe de algo, a ver, avísenme si sí es que hay banda ahí en el crucero de las brisas. A ver si es cierto que muy acá, que se van a ir a festejar, que se van a mojar. No creo, güey. No creo. Vámonos con música en este miércoles, porque queremos musiquita, porque ya andamos echándole. Dice Juan Carlos, acabo de pasar por el velero Astro y sí hay gente festejando. No más, güey. O sea, pero sí hay gente, o sea, sí hay mucha banda, o nada más son tres güeyes ahí que nada más andan como que mojándose porque no les cayó agua en su colonia, güey, ¿no? Puede ser otra. Ya, gracias, mi Juan Carlos, dice que sí hay, güey. ¿Será? Ahorita vamos a ver si es cierto. Dice, saludos al Nieves, saludos al Nieves que me mandó por acá en el grupo del Mr. Night del WhatsApp. Dice, carnal, justo acabo de pasar por ahí y sí hay raza, güey. ¿Será lo de las colonias de hoy que no cayó agua? Porque pues aquí en Manzanillo también tenemos esa onda como pueblo, que de repente dicen, todos los días de la semana siempre hay una colonia que no tiene agua. ¿Se dan cuenta? Que porque están arreglando no sé qué traza, que porque esto, que el otro. ¿Serán todos los de la colonia del día de hoy que no les cayó la bendita agua? ¿O qué onda? No, entonces dice el Nieves que sí hay bandera, güey, que sí hay banda acá mojándose y toda la cosa. Bueno, pues ahí está. Entonces sí. Justo acaba de pasar mi carnalito y si hay bandera. Pues lo que hace, pues el chupe, ¿no? De andarte porochando. Envidia de la buena, güey. La neta, envidia de la... Lo digo porque envidia de la buena, güey. Ya quisiera estar ahí. Dice, claro, si hay bastante bandera. Ay, güey, dice el Eduardo. Chale, no, pues ahí está, mi querísimo Eduardo. Gracias. Pues ahí les va una cumbienchita para que se pongan más alegres. Mira nomás. Ay. Del mero, mero... sabrosón, desde Monterrey, Nuevo León, hasta el cielo, el señor
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0: Échale.

buen cumbión, qué buen cumbión, por cortesía del mero mero hasta el cielo, Celso Piña, con su cumbia sampuesana. La neta sí quedó chida, ya teníamos rato de no poner una cumbiencita, güey, sí, la neta sí, uno se emociona. Oigan, ahorita hace rato estaba leyendo los comentarios a través de la página de TikTok que decía un valedor, bueno, pues qué bueno, porque siempre la noche de San Juan es de buena suerte, ¿no? Y ustedes se preguntarán, ¿qué demonios es eso de la noche de San Juan? Piden pan y no les dan. Ah, no, son otros güeyes, ¿verdad? Bueno, para que les quede un poco dentro de su cerebro, pues aquí les voy a informar. Y es que la noche de San Juan, que es el día de hoy, bueno, representa una de las efemérides, perdón. ¿Qué estoy diciendo? Ya ni sé leer, güey. Una de las efemérides culturales más significativas del hemisferio norte, celebrada anualmente entre el 23 y el 24 de junio. ¿Qué es esta festividad? Bueno, esta festividad, caracterizada por su atmósfera mística, amalgama antiguas costumbres paganas con ritos del cristianismo para conmemorar el inicio de la temporada estival. Los elementos de esta onda del fuego y el agua actúan como los ejes conductores de la jornada, siendo reconocidos tradicionalmente por su carga simbólica orientada a la limpieza espiritual, la transformación y la atracción de la fortuna. ¡Ah, perro! Bueno, ¿cuál es el origen de esta onda de la noche de San Juan? Bueno, de acuerdo con las investigaciones publicadas en el área de antropología de la revista especializada de National Geographic, bueno, la celebración posee raíces profundamente ligadas al solsticio de verano. En la antigüedad, los pueblos agrícolas rendían culto al

Sostiene, en este árbol florece únicamente un breve instante durante dicha madrugada, concediendo fortuna perpetua a quien logre presenciar el acontecimiento. ¡Ay! ¡Aquí nigueras hay, güey! Pues todos de este lado nos la pelamos todos. ¿No puede ser un coquito o algo? Bueno, el simbolicismo del fuego y las ceremonias del desapego. El fuego se consolida como el elemento central e indispensable de las celebraciones callejeras y domésticas. Los compendios de mitología europea explican que las llamas poseen la actualidad atribuida a disipar las energías adversas y neutralizar las influencias negativas del entorno. O sea, hoy es para que toda la mala vibra, todo, hágase una fogata, prenda ahí algo, no sé, una fogatirri, lo que sea, un gallito, lo que usted tenga usted a la mano para que al menos prenda algo y pueda, pues, a quitarse todas esas malas energías, neutralizar esas influencias negativas de nuestro entorno. Bueno, una de las prácticas más extendidas consiste en redactar en una hoja de papel, chéquense, no, aquí ya somos hasta brujos, güey. Bueno, chéquense, es redactar en una hoja de papel los sucesos desfavorables o los hábitos que deseas abandonar. Por si por ahí tiráis algo. Normalmente todos tenemos algo que decimos, ay, tenemos que quitar esto. Bueno, para después introducirlos en las brasas exactamente a la medianoche, facilitando el ingreso de nuevos proyectos. Ay, güey. Pues pueden hacer, ¿eh? Yo nunca lo he hecho, la neta. Pero pues no queda más de, pues, que nos echen la manopla con otra cosa, ¿no? Así es que usted lo puede hacer el día de hoy. Vaya usted, redacte ahí, ponga ahí en una hoja de papel cualquier cosa desfavorable que quiera ahí quitar de su vida, de su mente, de sus todos, o algún hábito ahí malo que quiera desearle, que se lo quite usted de su vida. Y vámonos a las 12 de la noche. Usted, pues, prende un fogatón o ahí en este, pues, en un bote de basura. Y vámonos, adiós. Y pues puede hacer que, ¿no?, que le vaya bien. Bueno, asimismo, la tradición de saltar sobre las hogueras se mantiene vigente en diversas regiones del mundo. Haga usted una fogata ahí afuera. No se va a incendiar, por favor. Y ande saltando como loco ahí entre las brasas, ¿no? Entre el fuego. Bueno, los participantes ejecutan esta acción nivel impar de veces, habitualmente 7 o 9 ocasiones, bajo la creencia de obtener vitalidad, protección corporal y prosperidad para los meses venideros. Así es que así es esta noche de San Juan. Usted puede quitarse toda esa malagueña, toda esa mala vibra, haciendo esos rituales de la noche de San Juan. Piden pan y no les dan. Pues como nosotros no tenemos que otra más que prenderle, si usted le va a prender, pero las patitas al chamuco, sacatito pa'l conejo, ahí les va esto de cultura profética. ¡Saca! ¡Prende! Y sorprende.

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1: ¡Qué buenas rolitas! ¡Sabrosas rolitas! Acabamos de escuchar por ahí a Cultura Profética, primero con Saca, Prende y Sorprende, y nos fuimos de largo con el reguecito. Después el señor, el mero mero, el rey, el señor Bob Marley, con su I Shot the Sheriff. Rolitas bien coquetas. ¡Ya estamos en la recta final! ¡Ya nos vamos! Ya nos vamos. Oigan, me mandaron hasta videitos y todo acá de la banda, de que sí están ahí en el crucero de las brisas mojándose la gente. Dice, ahí está la evidencia del mami. Me mandan ahí unos videitos del grupo del Mr. Night. Muchas gracias. Y sí hay gente, ¿eh? Sí hay gente ahí echándole y todo y mojándose y todo como pendejos perros mojados. A ver cómo van a oler al ratito. Pero bueno, ahí está la banda festejando el triunfo de México. Oye, y ya para irnos, por cierto, estaba viendo por acá quiénes son los hasta ahorita los clasificados a 16avos, ¿no? Todavía falta mucho camino para las rectas finales. Pero bueno, ¿quiénes están ya clasificados hasta ahorita? Está Sudáfrica, Suiza, Francia, México, Estados Unidos, Noruega, Marruecos, Alemania, Argentina, Colombia, Canadá, Brasil y Bosnia. Ahí el único como que se me mueve son los de Bosnia, ¿no? Que ganaron, ¿no? Pero pues creo que la neta, no sé si algún momento siempre han pasado. No, creo que... Sí, México, creo que es la primera vez que ganan los tres partidos, ¿no? ¿Quién sabe como desde cuándo, güey? ¿No? Pero bueno, ahí está. Entonces, ahí va tomando más o menos sentido cómo va esta onda. Todavía falta muchos juegos para para pues ya ponerse más emocionante este asunto y ahora sí quedar los meros, meros petateros. Pero bueno, así más o menos va. ¿Quiénes son hasta ahorita los clasificados a los 16avos del Mundial 2026? Últimos saluditos y mensajes. Esmeralda Cárdenas dice, saluditos, Astro. Saludos a las chicas bellas y guapas de el Oxxo de Torre Puerto, que todas las noches por ahí nos sintonizan. Muchísimas gracias. Saludos, mi queridísima Esmeralda. Saludos a Dianita, que por acá le dio me gusta el en vivo. Muchas gracias a Juan Alvarado, Roberto Ordonés, a GR, Valeria Montalvo, saluditos, Luciana, Cristian, Isaí, Yadir Aguilar, también saluditos, al Axel que anda por acá, dice, hasta payaso del rodeo, andan bailando en el crucero de las brisas, ahí voy llegando, dice mi carnalito. No te gusta el fútbol, pero vas al despapalle, ¿va mi carnal? Cristian dice, está el Desmausier en las brisas en el crucero, saludos. Sí, ya me dijeron, carnalito, chale, saludos al Salvatore. Dice, bro, pero era de ayer para hoy en la madrugada. Bueno, creo que aún hay tiempo para hacerlo, dice lo de la noche de San Juan. No, dice que 23 y 24, carnal. Todavía tienes chance el día de hoy de la noche de San Juan. Dice, terremoto en Venezuela, 7.5. Sí lo vi, mi querísimo Salvatore, pero no nos avientes ahorita esas cosas. Andamos con lo del mundial, güey. Dice, hoy nomás esa rolita de Cultura Profética. Qué recuerdos de andar quemando pasto en la ciudad de México con la banda, dice el Axel. Yo estaba por ahí. Saluditos al Jaime Alberto, Juan Carlos también que anda por acá, War Dragon, dice una de los Doors, White Child. Ya pusimos los Doors, mi Salvatore, llegas tarde, güey. Pusimos Riders on the Storm. Dice, un saludo a la bandera del Cerro de la Estrella de Iztapalacra. Saluditos, que ahí, la neta, ahí sí hay avistamientos ovnis. Cerro de la Estrella, y es donde hacen también esta onda de la recreación de Cristo y esas cosas, ahí en el Cerro de la Estrella, en Iztapalacra. Saluditos a Isela también, a Francisco Espinosa, a Buddy, al Pillo, Ernesto, José Cocorit, de Sonora, Yusel, que anda por acá, Yuselito, saluditos, y ya, son todos la banda que anda por acá de pasadita. Señoras y señores, ya nos vamos, se acabó este programa. 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Dice el Tigre de Manzanillo, saludos al Juco y al Eco. Órale, pues, saluditos a esa banda mendiga, banda malandrinesca. Les mandamos saluditos de parte del Tigre de Manzanillo. No, esos güeyes sí, ¿no? Aguas con esos güeyes, sí, son ratas de veras. Ratotas de dos patas. Saludos a mis carnalitos. ¡Ya nos vamos! Gracias, buenas noches. Que pasen excelente nochecita. Creo que todavía está lloviznando, más o menos. A ver si sigue refrescando. 28 grados centígrados sigue marcando por acá el termómetro. Y a ver si baja un poco más para dormir más a gusto. Porque estos días han estado los calores, pero increíble otra vez acá. Nos vamos. Yo soy el Astro. Como siempre, un gusto y un placer. Que tengan excelente noche. Cuídense mucho. Mañana por acá nos vamos a andar vicenteando, bandera. Vámonos con la Garfield. Con esto terminamos. Garfield. Y Sabino.
2: Sabino.
1: Ahí nos vemos.

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4: La gobernadora del estado, Indira Vizcaíno Silva, acompañada por la secretaria de Infraestructura, Desarrollo Urbano y Movilidad, Marisol Neri León, informó que este año se invierten más de 100 millones de pesos en la conservación de la red carretera estatal a través de contraprestaciones de la concesión Colima-Armería La Salada. En la conferencia de prensa Diálogos por la Transformación, ahí la mandataria señaló que si la entidad tiene el principal puerto del país, entonces las y los colimenses merecemos también tener las mejores carreteras.
5: Acciones, obras que se llevan a cabo con iniciativa privada. Y muchas veces se quedaba solo en eso. En sí, la iniciativa privada invirtiendo para un beneficio específico de la iniciativa privada y para resolver a lo mejor un problema o un planteamiento específico que surgía desde la población. Pero ahora, no solamente es eso, es además de esa inversión, se genera recursos adicionales para poder garantizar otras necesidades de la propia población de Colima. Y bueno, eso fue lo que hicimos con estas contraprestaciones que se estipularon en estas obras carreteras.
4: Hoy el presidente de la Asociación de Hoteles, el ingeniero Arturo Sánchez Gordillo, participó en la Comisión Consultiva 2026 del Aeropuerto Internacional Manzanillo-Costa Alegre. Esta comisión, que año con año presenta los resultados de los proyectos y la conectividad aérea y experiencia de los pasajeros, así como los datos estadísticos fundamentales para las estrategias comerciales del sector hotelero. La próxima semana inicia la nueva ruta AIFA Manzanillo de Viva Aerobús, fortaleciendo la conectividad aérea. El vuelo iniciará operaciones el 2 de julio con 3 frecuencias semanales. Esta tarde y noche se pronostican lluvias fuertes a severas entre Jalisco, Colima y Michoacán. Esto debido al avance de una onda tropical, y es que de acuerdo con un reciente análisis meteorológico, en el transcurso de esta tarde y noche se pronostica el desarrollo de núcleos de tormenta en el occidente y centro sur del país debido al avance de la onda tropical número 9 de la temporada. El potencial de tormenta se concentrará en los siguientes estados: Nayarit, Jalisco, Colima, Michoacán, Guerrero y Estado de México. En estos estados se pronostican lluvias fuertes con acumulaciones estimadas entre 15 y 30 milímetros. Además, no se descarta la presencia de tiempo severo caracterizado por rachas de viento y actividad eléctrica intensa. Asimismo, podrían presentarse lluvias y tormentas de manera más dispersa en el sur de Sinaloa, al norte de Jalisco y Guanajuato. La recomendación a la población: tomar precauciones, ya que en zonas de tormenta podrían presentarse inundaciones repentinas, corrientes de agua y deslizamientos de tierra en áreas montañosas. La Administración del Sistema Portuario Nacional de Manzanillo inició este miércoles el proceso de consulta pública dirigido a colectivos ciudadanos, asociaciones civiles, cooperativas pesqueras y población en general. Esto con el objetivo de presentar y socializar el proyecto de construcción del nuevo puerto del Vaso 2 de la Laguna de Cuyutlán. La reunión se llevó a cabo este 24 de junio en el Salón de Eventos Marbella, donde autoridades portuarias exponen los alcances de la obra, considerando una de las ampliaciones portuarias más importantes del país, así como las modificaciones que se han realizado ya al proyecto para atender observaciones y preocupaciones en materia ambiental. Es que, de acuerdo con la CIPONA, este ejercicio busca generar un espacio de diálogo abierto a la ciudadanía, escuchar inquietudes, responder dudas y recibir planteamientos relacionados con los posibles impactos y beneficios de la expansión portuaria. El proyecto contempla el desarrollo de la nueva infraestructura logística operativa en la zona de Cuyutlán, con la finalidad de incrementar la capacidad del puerto de Manzanillo, fortalecer la posición como uno de los principales centros de comercio marítimo de México y América Latina.
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El Mundial 2026 no solo reunió países, también reunió sonidos de todo el planeta. Un ejemplo es Tyla, la cantante sudafricana que se ha convertido en una de las nuevas figuras del pop y el Afrobeats mundial. Su presencia en la inauguración simbolizó algo que hace único al fútbol: la capacidad de unir culturas muy diferentes bajo una misma pasión. Así como una selección puede sorprender al mundo en la cancha, Tyla pasó en pocos años de ser un artista emergente a actuar en uno de los eventos más vistos del planeta. En el mundial, las estrellas nacen como un balón. En la música, nacen con una canción. Y Tyla está demostrando que pueden brillar en ambos escenarios.

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3: 11:13.

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0: 31.
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0: 11-37.
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0: 1225.
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0: 1329.
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0: 1239.
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0: 118.
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0: 121.
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0: 1:31.
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0: Las 2:02.
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0: 29.
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0: 212.
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0: 222.
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0: 3, 2.
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0: 316.
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0: 3:46.
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0: 3:53.
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0: 3357.
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0: 442.
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0: 96.
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0: 97.
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0: 5:38.
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1: 5:45.
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0: 553.
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15: Hoy.
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15: Nuestro coche aguanta de todo, pero mantenerlo limpio no tiene por qué ser un lujo. Hoy te enseñamos cómo preparar un shampoo para lavar el auto. Anota la receta y dale a tu auto el brillo que se merece.
17: Y en otros temas, la fiebre mundialista está aquí, pero ojo, haz que ruede el balón y no tus gastos.
15: Si quieres saber cómo evitar que la pasión mundialista te deje fuera del juego, quédate en la Revista del Consumidor Radio.
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15: En la actualidad, crear nuestras propias tecnologías domésticas es la opción ideal para elaborar productos básicos con ingredientes de calidad y muy accesibles.
17: Lo mejor, no tenemos que buscar por horas lo que necesitamos, ya que lo encontramos en tiendas de materias primas y droguerías. Por eso vamos a preparar nuestro propio shampoo para lavar el auto. ¡Manos a la obra!
15: Recuerda que cada receta está aprobada por el Laboratorio Nacional de Protección al Consumidor. Los ingredientes que vamos a utilizar para hacer 750 mililitros son: una taza de agua purificada, una pizca de colorante vegetal azul, una cucharada sopera de cera de carnaúba, dos tazas de lauril éter sulfato de sodio y cuatro cucharadas soperas de polisorbato 20.
17: También vamos a necesitar los siguientes utensilios: una taza medidora, una cacerola con capacidad de 2.5 litros, un embudo, una cuchara sopera y una botella de plástico de 750 mililitros con tapa. Su preparación nos va a tomar nada más y nada menos que 25 minutos. Sin duda, una gran ventaja.
15: Para poder elaborar nuestro champú para auto, comenzamos vertiendo el agua en la cacerola y la calentamos. Una vez caliente, agregamos polisorbato 20 y revolvemos. Cuando el agua esté a punto de hervir, agregamos una cucharada sopera de cera de carnaúba. Agitamos hasta que se incorpore por completo y dejamos hervir durante 3 minutos. Retiramos del fuego, agregamos el lauril éter sulfato de sodio y removemos suavemente. Después incorporamos el colorante y mezclamos hasta que el color sea uniforme.
17: Por último, con ayuda del embudo, envasamos nuestra mezcla en la botella de plástico y colocamos una etiqueta con el nombre del producto, la fecha de elaboración y de caducidad. En este caso, considera que su tiempo de caducidad es de 6 meses. Finalmente, pero no menos importante, hay que guardarlo en un lugar fresco y seco, fuera del alcance de niñas y niños. ¡Y listo! Tenemos nuestro propio shampoo para auto. Para usarlo, toma en cuenta que para 10 litros de agua se deben disolver aproximadamente 15 mililitros de shampoo. Al final del día, apostar por las tecnologías domésticas no es solo una forma de ahorrar, es tomar el control de lo que consumimos.
15: Si quieres aprender a preparar otras tecnologías como crema de cacahuate, gel para el cabello o jabón líquido corporal, puedes visitar nuestro canal de YouTube, Profeco TV.
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15: La fiebre por la Copa Mundial de Fútbol 2026 ya está aquí y con ella la emoción llega a su punto máximo. Seas aficionado o no, el ambiente festivo invita a participar en celebraciones que, sin planificación, pueden desbordar tu presupuesto.
17: Entre las suscripciones para ver los partidos, la playera oficial o las salidas con amigas y amigos, los gastos se pueden elevar. Por eso, consumir de manera inteligente te permitirá disfrutar la intensidad del torneo sin poner en riesgo tu estabilidad económica.
15: No se trata de no gastar, sino de hacerlo con conciencia. Si vas a comprar productos alusivos con responsabilidad, evita hacer gastos con cargo a tu tarjeta de crédito. Además, para que tus finanzas no reciban una tarjeta roja, considera las siguientes reglas del juego.
17: Establece un presupuesto y define cuánto gastar en artículos y celebraciones sin descuidar tus gastos fijos. Compara precios antes de comprar y elige siempre establecimientos formales.
15: Guarda tus comprobantes, ya que son tu única defensa para cambios, devoluciones o aclaraciones. No olvides que la propina es opcional, ya que es una gratificación voluntaria por el servicio, no un cargo obligatorio.
17: Reflexiona antes de gastar y pregúntate si realmente necesitas el producto o si el lugar donde verás el partido justifica el gasto. Disfruta sin la camiseta oficial. Puedes vivir la emoción del fútbol sin necesidad de gastar de más.
15: Y hablando de camisetas, puedes consultar los costos de los productos oficiales en diferentes establecimientos en el programa ¿Quién es quién en los precios? Pero el precio no es lo único que debes vigilar. En plena fiebre mundialista, las imitaciones y los productos de baja calidad están a la orden del día. Por eso, si vas a comprar algún producto, revisa la calidad de los materiales. Examina las costuras, acabados y resistencia para detectar productos de baja calidad.
17: También verifica el empaque, ya que los artículos originales tienen sellos, hologramas y etiquetas de licenciamiento oficial de las marcas deportivas. Fíjate bien en la nitidez, la calidad de impresión y ortografía de las etiquetas. Las imitaciones suelen tener errores o empaques deficientes.
15: Recuerda comprar en tiendas o distribuidores oficiales. Es la forma más segura de garantizar la autenticidad del producto y hacer valer tu garantía. No te confíes. Aunque la compra sea digital, no debes de bajar la guardia.
17: Para evitar fraudes en tus compras en línea, toma en cuenta las siguientes recomendaciones. Compra en sitios seguros y verifica que la dirección comience con https://. Tenga certificado de seguridad vigente y ofrezca métodos de pago confiables.
15: Comprueba la identidad del proveedor. Asegúrate que el comercio tenga domicilio físico, teléfono, correo electrónico u otros medios de contacto. Consulta la reputación de la tienda y busca opiniones o referencias de otros compradores antes de pagar.
17: Lee los términos y condiciones. Hazlo para evitar sorpresas y conocer las políticas de envío, cambios y devoluciones. Analiza la descripción del producto y revisa materiales, talla, colores y dimensiones. Compara las imágenes con el original y verifica que el número de modelo coincida. Desconfía de las gangas, ya que si el precio está muy por debajo del valor de mercado, es una señal de alerta.
15: Para compras en línea más seguras, consulta el monitoreo de tiendas virtuales ingresando a www.profeco.gob.mx/tiendas virtuales. Ahí te decimos si el comercio es transparente con sus medios de contacto físicos, métodos de envío, precios claros en moneda nacional y políticas de cancelación.
17: Ya para cerrar, recuerda que la Ley Federal de Protección al Consumidor, en su artículo 12, establece que el proveedor tiene la obligación de entregar factura, recibo o ticket de compra. ¡No te vayas sin él! ¡Es tu respaldo! Recuerda que no necesitas gastar en exceso para disfrutar del Mundial. ¡Vive la emoción del fútbol con un consumo responsable!
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1: Hola, ¿qué tal? Buenos días. Exactamente a las 6 de la mañana con 39 minutos, iniciando el Mañanero. También con las peticiones. Saludos a todos los involucrados en el grupo de mandiles. Unos ya muy temprano para trabajar, otros desde el festejo todavía de la selección. Ahí va, paso a pasito.

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6:50 aquí en el Mañanero. Oigan, pues todavía el fervor, ¿verdad?, de la selección de ayer, pues que ganó otra vez. Quedó, bueno, ya estaba en primer lugar. Bueno, saludos a los involucrados. Ahí está el Josué, que no durmió, ¿eh? No durmió de la felicidad porque, pues... que salió a festejar allá para este lado, acá donde nos estamos nosotros, por ahí donde hay un crucero aquí. Ahí los que entran al puerto, por ahí andaba. Saludos al Wilber, Beto Salcero, ¿quién más? Al Carlos Borja, también, al amigo Eugenio, ¿quién más? El Café Mentiras, al Miguel. Bueno, a todos los involucrados.

0: 3-0. Sudáfrica sorprendió a Corea del Sur y le ganó 1-0. Entonces, en la clasificación está nada más México y Sudáfrica, porque Corea del Sur quedó como tercero con 3 puntos, pero creo que no le va a alcanzar porque hay, depende de otros grupos, ¿verdad? Recuerden que el que sea mejor tercer lugar son los que van a avanzar. Entonces, a ver, como por ejemplo en el grupo B, según mis estadísticas, el Salado Cabrera. Oigan, ayer otra vez. Ya mejor decidí ir a mi casa y ya. Porque estaba lloviendo en unas partes. No me voy a caer un rayo por andar yo. Mejor me fui a la casa. Oiga, otra vez ayer en un cajero ahí de Soriana. De ahí, cómo no. Pues me... Y todavía hablé al 01800, atención al cliente. Y, como era... de otro banco la tarjeta. No, dice, como es otro banco, no podemos hacer nada por usted, bye. Hijos de... Y pues sí, me bailaron otra vez. Ya hice la reclamación, pero bueno. Ay, bueno. Esa es otra historia. Mejor dije, mejor tampoco voy a hacer comentarios de la selección, si no va a venir perdiendo. Dice, sí. Sí, ¿verdad? Bueno, así pasa, hombre. Bueno, este no es. Es el otro. Bueno.
1: ¡Ese es mi cafera! ¿Cómo anda?
0: Bien, bien. ¿Quién habla?
1: Pues acá. ¿A poco no sabes quién habla?
0: ¡Ah, guitarras!
1: ¡Esto, chingado!
0: ¿Qué onda?
1: Pues nada, ¿qué onda? ¿Cómo estás? ¿Qué dice el partido de México? Ya ves.
0: Pues aquí bien. Sí, no, jugó bien, la verdad. Tenía que ganar porque no estaba obligado, pero tenía que ganar porque el partido se veía fácil.
1: Hizo tu compadre Freddy el desfile por todo el bulevar.
0: Todavía sigue ahí, creo. Sí. Ándala.
1: El clan, así le pusimos el clan.
0: Oye, ¿vas a venir el sábado?
1: Claro.
0: Bueno, a ver si es cierto, aquí te esperamos.
1: Ya tengo tornamesas ahí, todos los discos, pero.
0: Órale, ya está, guitarras.
1: Dale, pues saludos a todos, la raza.
0: Ándale.
1: Andamos cambiando.
0: Qué bien. Muy temprano viene. Eso es bueno, trabajar temprano, Para salir, para descansar temprano.
1: Así es.
0: Ándale.
1: Cosa, solo el transporte es HH.
0: Sobres.
1: Sobres, sale.
0: Ándale. Ahí está el amigo guitarras. Ahí está, a ver. Bueno, con este formato, México en Qatar no hubiera sido eliminado en fase de grupos. Pues sí, pero pues ya ven. Oigan, y las playeras, ayer hasta en los semáforos andaban vendiendo ya todas descoloridas, pero yo las seguí buscando con lo que me han bajado ya. Yo pienso que ya me hubiera comprado una original mejor. Pues sí. Sí, man, mejor joder. Mejor voy con música, sí, porque Ahí están con las complacencias. Saludos al amigo Carlos Borja. Regreso con Mañanitas. ¿Saben para quién? Ahorita les digo.

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1: Las 7 en punto.
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4: Oh, ¿qué pues? ¿Qué pacho? Bueno, aquí es que estamos estrenando actualización del programa aquí del Station. Entonces, bueno, pues como que se traba. Bueno, tengo mañanitas. Digo, a ver, mandilones, a ver si le van a regalar algo, Sí, porque pues no, así no. Va a haber pronóstico celístico, permíteme ahorita, Wilber, voy a verificar el panorama y ya les doy la información del clima, ¿verdad? Tranquilos, tranquilos. Pero antes, espero que no la esté pidiendo grabadas, ¿eh? Sí, creo que no. Pues el día de hoy está de manteles largos el niño, así el niñillo consentidillo. De algunos, claro, ¿verdad? Pues sí. Y no está pidiendo él las mañanitas, sino su carnal Adrián Sánchez. Así es, para mi compa, el Gabo, Gabriel Sánchez, que hoy está de manteles largos. Sí, ahí está en el panteón, ahí va a festejarse, ahí va a ser la fiesta. Digo, por si quieren ir, que quiera, La fiesta va a ser a partir de las 0 horas de hoy, o sea, al rato, en la noche. Sí, ahí verán si quieren ir, ustedes saben. Así es que Adrián Sánchez, ahí están las felicitaciones para tu hermano el Gabo, ahí está, que se la pase bien. Y también para tu hijo, ¿verdad, Adrián? Para Adrián Sánchez Monroy también, que hoy cumple 33 años. El Gabo no, no, el Gabo ya, creo que le toca pensión. Sí. Así me dijeron, bueno. Ahí está para Gabriel Sánchez las mañanitas, también para su sobrino Adrián Sánchez Monroy. Pues el día de hoy están de manteles largos, ¿verdad? La fiesta del Gabo va a ser ahí en el panteón, ahí donde siempre se la pasa. A las 0 horas de la madrugada de, pues ya al rato, pues. Sí, ahí va a estar la fiesta. No, si no voy en el día, no voy a andar esta hora yo allá. Mejor no nos invites, Gabo. Sí. Ahí te manda las felicitaciones también tu compa, el Jairo, el Wilber, el Eugenio, ¿quién más? Todos los mandiles, hombre, todos te mandan felicitar, Gabo. También los de aquí de Radio Turquesa te felicitamos, claro, te mandamos el saludo. Pues que te la pases. Además, hoy no de reporte, sí, tómate el día. Si al cabo ganó la selección ayer, sí, no pasa nada, hombre, sí. Pues sí, ¿verdad? Bueno. Ahí están las mañanitas. Para amigo el Gabo. Va a estar dormido porque no ha contestado. Sí, va a estar viendo para adentro. ¿Se escucha el fondo? A ver. Es que lo que pasa es que... Digan, ya la muteé acá. Sí, es que estoy viendo noticias. Ah, voy a traer la consola, hombre, aquí, pero bueno. Ay, ya contestó el Gabo. Aquí anda. ¿Aquí andas dónde? ¿Andas aquí en Fondepiort? Ven, porque te tengo un obsequio. ¡Ay, amigo! Así te va a ir bien. Ahí está. Saludos al amigo Adrián Sánchez, que también ya muy temprano en la playa anda caminando. Mira, agradable. Ahorita, fresquezón. Ya con una garza ahí. ¿O dónde estás? ¿Está en tu casa o dónde? Bueno... Para provocar a los reporteros que hablan de mí. Y después que todos estén meneando. Órale, no, pues trabajar. No trabajes, Gabo, sí. Ah, voy, no. Tómate el día, no te preocupes. Pues sí, man. Ay, ay. Ahí está también de parte de Beto Salcero. A ver, saludos a José Manuel Acapulco. Ahí está el saludo. Que dice que un amigo le comentó que va a ser campeón México. Bueno, pudiese ser. Pero no, ¿verdad? Yo decía que va a llegar al sexto partido. Puede llegar a uno más. Si juega bien sus cartas Javier Aguirre, puede llegar uno más. Ya ves que ayer le dio oportunidad a Ochoa. Y pues qué bueno, ¿no? Que ya, al parecer ya se estaba despidiendo, como que ya no va a jugar o qué. No lo sé, pero qué bueno, la gente lo recibió bien. Hubiera jugado todo el partido, me hubiera gustado a mí que hubiera jugado todo el partido, pero bueno, pues a veces decisiones de los técnicos, ¿verdad? Bueno. Ah, un lado de Punto Bahía, La Garza. Órale. Pues ahí está. Dice mi carnal que ya van a hacer la chiva. ¿Cuál chiva? Ah, es que... sí es cierto. Tenía una... Que estaba, pues ya... Ahí le mandaron un semental y bueno, pues le fue bien. Ok, voy a un corte. Regreso ahorita, no me tardo, para seguir con más complacencias.

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1: Ya a las 7 de la mañana con 13 minutos. Que si van a seguir poniéndoles las mañanitas al Gabo todo el día, no lo sé. A menos que él se automande el mensaje a los grupos, a los programas. O bueno, o esa consigna se la haya dejado su carnal el Adrián. No lo sabemos. Bueno. Los partidos para hoy del Mundial, pues claro que pues, todavía sigue, ¿verdad? Pues claro, apenas van como 40 y 15, no llevan como creo que 50. Otro, bueno, por ahí van. Para... aquí está, a ver. Para... oye, ¿por qué apareció ese así? Ah, no, es que estoy muy atrás. ¿Por qué me...? ¿Por qué aquí? Ahí está. Ahí está. Los partidos para hoy a partir de las 2 de la tarde. Curazao contra Costa de Marfil y Ecuador contra Alemania, 2 de la tarde. Va a ser bueno Ecuador-Alemania, ¿eh? A las 5, Japón contra Suecia y Túnez contra Holanda. Y a las 8, Turquía contra Estados Unidos y Paraguay contra Australia. Esos son los partidos del día de hoy. Digo, los que tienen oportunidad y pagaron para verlos, pues qué bien, ¿verdad? Los que no, pues ni modo. Digo, uno no tiene la culpa de que... oh, yo no... ¿verdad, Jairo? Yo nomás digo, ¿verdad? Saludos a... ah, órale. Un chiste, bueno... el de Japón contra Suecia va a ser aquí, ¿verdad? En México, va a ser en Monterrey, ¿no? Creo que sí. Bueno, no tengo bien ese dato, pero creo que sí. Oye, tú, Carlos Borja, si no es sábado, digo, ya no nos va a calzar el tiempo. Es más, permítanme, voy con el patrocinio de la hora, a ver dónde está. Aquí mero.
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1: 7:15, 27 grados.
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1: Bueno, y siguiendo con las complacencias, sí es cierto, puros, solo partidos para puros pudientes, ¿verdad, Jairo? Sí. Ah, juegan en Dallas allá, el de Japón, ok. Ya ven, por si no saben la información, aquí se las damos. La información, claro. ¿Verdad? Ahí les dejo Survivor. Ojo de tigre, regreso con más todavía.

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23: Ya a las 7 de la mañana con 24 minutos. Ya preparando una de las últimas peticiones. No alcanzará todas, pero bueno, una de las que ya tengo en lista. Para seguir complaciendo, ver. Saludos a los a los de la combi, Gotes de la Rega, que vienen emocionados porque ganó México. La combi, Gotes. Me dijo el Scrappy Barca, así les dije. Bueno, como él va en su camioneta, o lo llevan ahí. A ver, sí, no, el Scrappy Vara, no. Yo me voy en mi camioneta, así habla. Porque yo no me mezclo con la gentucha esa. Yo por eso me voy en mi camioneta y llego como jefe, así. No, ya ves, sí, se fue su camionetón, dice ahí. Déjenlo, está bien, ya les caerá ahí. Es más, cuando vean que se... que hace la parada para irse con usted, no se para ahí, déjenlo, que pague taxi, sí. Bueno, saludos a Sofi, que ahora sí ya pagó y pagó antes de tiempo. Gracias Sofi, más días de estos. Pero después dice, sí, pero no me pagues antes, Sofi, porque me los gasto. Bueno, ¿que Sofi les pide prestado o es la que les paga? Pregunto, ¿verdad? Así nomás por sí. Si les pide prestado, pues ya no le presten. Bueno, es una... Si les paga, pues sí. Mira, más vale que les paguen antes a después, ¿eh? Eso sí. Así es que... Bueno. Tú, Carlos Borja, tú mándalo. Tú sabes que eso no se pregunta. Tú manda ese material bueno y exquisito que manda. Tú mándalo. Aunque yo no... Yo tengo canales exclusivos, ¿no? Pero tú mándalos. Eso... Derecha la flecha. Así. Sí. Mañana el partido de Uruguay y España va a ser en el estadio aquí en Guadalajara. No es Akron, es estadio Guadalajara. Ah, sí. Va a estar bueno ese partido también. Ah, es la de nómina de Sofi. Está bien que les pague antes, sí. Eso sí. Bueno, yo me despido. Ya están listos y preparados los compañeros de noticias. Y por supuesto, nosotros nos escuchamos el día de mañana a 6:30 de la mañana. Hasta pronto.

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1: 7:30.
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0: Y bueno, pues qué tal, un gusto saludarles el día de hoy, ya en este jueves 25 de junio, 7 de la mañana ya con 32 minutos, nosotros arrancando con todo, por supuesto, la fuerza informativa. El día de hoy pues ya tenemos pues todo lo que ha ocurrido desde la tarde de ayer y hasta este momento. Les saludamos con mucho gusto, ya iniciamos por supuesto el mini fin de semana, pues bastante alegres, contentos, felices, seguramente pues muchas, la algarabía, ¿verdad? Definitivamente de la victoria de México. Bueno, pues saludándole en el día de hoy a nombre de todo nuestro equipo informativo operativo, allí en los controles técnicos, Arnoldo Cabrera, está con nosotros ya en el streaming, Bernardo Lara, Paulina Montserrat, la coordinación. Más adelante saludamos a nuestros compañeros Gabriel Sánchez, Pedro Velázquez, Lupillo Hernández. En esta mesa de información, con todo gusto, Penélope Membris, buenos días, un gusto.
1: ¿Qué tal? Buen día, un gusto, un placer saludarles a todas y todos ustedes. Bueno, pues platíquenos, coméntenos cómo se encuentran esta mañana de ya jueves 25 de junio. ¿Cómo le fue ayer con la lluvia? ¿Lo disfrutó? Digo, estuvo simultánea, ¿no? Al mismo tiempo que estaba jugando el partido México-Chequia, en donde, bueno, pues obviamente fuimos ganadores 3-0. Muy bueno, muy dinámico el partido. Platíquenos cómo vivió estos momentos también de felicidad, de celebración. Coméntenos también cómo le pasó con la lluvia, también si usted percibe algo en la ciudad, si hay alguna situación que quiera compartir, algún reporte, queja, denuncia que quiera realizar, también háganosla llegar al 314-121-6780, lo repito, 314-121-6780, mándenoslo a través de alguna nota de audio, algún video, fotografía, y con gusto lo podemos externar en este espacio y a través también de nuestras redes sociales, en TikTok, en Instagram, en Facebook, para que nos sigan también a través de esos espacios.
0: Todas las redes sociales el día de hoy, bueno, pues activados y por supuesto transmitiendo simultáneamente allí también en las páginas hermanas de Informativo Turquesa. Bueno, pues vamos a la información, vamos directamente a las noticias, así que bueno, pues esté muy atento. Estos son los principales titulares de todo lo ocurrido, lo más relevante e importante en información desde la tarde de ayer y hasta este momento. Bienvenidos.
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0: Comentamos Pura Vida y otras asociaciones civiles, así como representantes de las salineras, pescadores, ciudadanía en general y otros actores sociales, estuvieron presentes en la reunión pública de información de la MIA. Esto es la medida de impacto ambiental del nuevo puerto de Manzanillo. Si no pudiste, bueno, pues asistir, pues revisar por ahí algunas páginas de estas asociaciones, en el caso de Pura Vida, para ver por ahí el orden cronológico de las transmisiones. También, bueno, pues esta reunión pública de esta consulta pública también, que pues cierra el próximo 9 de julio, para que estén muy, muy atentos a esta información. Estuve platicando por ahí con algunos actores que estuvieron presentes, llegando pues justamente a algunas peticiones, a algunas pues también situaciones que se presentaron el día de ayer en esta consulta. Le estaremos comentando de esto más adelante y al respecto.
1: La Unidad Estatal de Protección Civil informa que durante la tarde y noche de este miércoles se recibieron y atendieron 20 reportes de afectaciones relacionadas principalmente con fallas en el suministro eléctrico, árboles y postes caídos, así como cortocircuitos registrados en distintos puntos de la entidad. El municipio con mayor número de reportes fue Villa de Álvarez, con 10 incidentes, 5 cortocircuitos, 3 árboles caídos, un poste caído y un reporte por afectación al servicio básico de energía eléctrica. Diversos casos fueron canalizados a la Comisión Federal de Electricidad, mientras que otros continúan en proceso de atención por distintas correspondientes. También en el municipio de Colima se contabilizaron 8 reportes. En Armería y Manzanillo se registró un reporte en cada municipio. En el caso de Manzanillo, se reportó un cortocircuito en un medidor de energía eléctrica mismo que fue canalizado a la Comisión Federal de Electricidad. La Unidad Estatal de Protección Civil exhorta a la población a mantenerse alejada de cables caídos, postes o árboles con riesgo de colapso, evitar cruzar zonas afectadas y reportar cualquier situación de emergencia al 911.
0: Entonces, le comentamos ahí, personal de la Dirección de General de Seguridad Pública y Policía Vial de Manzanillo detuvo a un masculino consumidor de estupefacientes. Fue puesto ya a disposición de la Fiscalía General del Estado. Las autoridades invitan a la ciudadanía a utilizar los números de emergencia. Esto en cuanto a cualquier situación sospechosa o de riesgo, 911-089, denuncia anónima.
1: Y la Fiscalía General del Estado ejecutó 8 cateos en distintos municipios de la entidad, esto como parte de acciones permanentes para combatir la delincuencia y fortalecer la seguridad de la población colimense. Los mandamientos judiciales se realizaron del 15 al 21 de junio de este año en los distintos municipios de Colima, Villa de Álvarez, Tecomán y Manzanillo. Dichos operativos fueron encabezados por la Policía Investigadora de la Fiscalía General del Estado, en coordinación con la Secretaría de Defensa Nacional, Guardia Nacional, la Secretaría de Marina, así como autoridades estatales y municipales. Como resultado, bueno, pues se incautaron 46 envoltorios que contenían la droga conocida como ICE, una bolsa plástica con hierba verde y una seca en su interior. También una motocicleta, 3 máquinas tragamonedas, un teléfono celular, un documento de identidad, así como diversos indicios relacionados con la presunta venta de narcóticos. Derivado de los cateos, fueron detenidos 3 hombres, quienes quedaron a disposición de las autoridades correspondientes para la integración de la carpeta de investigación.
0: La gobernadora Indira Vizcaíno Silva, acompañada por la secretaria de Infraestructura, Desarrollo Urbano y Movilidad, Marisol Neri León, informó que este año se invierten más de 100 millones de pesos en la conservación de la red carretera estatal a través de las contraprestaciones de la concesión estatal de Colima Armería La Salada. Esto ayer en conferencia de prensa, Diálogos por la Transformación, la mandataria señaló que si la entidad tiene el principal puerto del país, entonces las y los colimenses merecemos también las mejores carreteras. Marisol Neri explicó que se realizan obras de conservación carretera en 4 zonas a través de 4 licitaciones que integran la red carretera estatal, en las cuales se dividen en Colima y Cuauhtémoc, donde se atienden 170.11 kilómetros con inversión de 31.2 millones de pesos. En Manzanillo, 54.40 kilómetros con 11.36 millones de pesos. También Minatitlán, Villa de Álvarez y Comala se intervienen 109.58 kilómetros, así con una inversión de 26.5 1.39 millones de pesos. Tecomán, Armería, Coquimatlán e Ixtlahuacán. La secretaria de Infraestructura, Desarrollo Urbano y Movilidad también dio a conocer que entre las acciones que se realizan se contempla la limpieza de trabajos de pavimentación, colocación de señalamientos, obras de drenaje, atención de socavones. Y recordó, durante este mes se han intervenido vialidades en Chandiablo, el Huiscolote, el Veladero de los Otates, también esto en Manzanillo, además de la carretera Coquimatlán, Pueblo Juárez.
1: La Cruz Roja exhorta a no hacer llamadas de falsas alarmas. Es una invitación a la ciudadanía en general a no jugar con los números de emergencia. Y es que este miércoles reportaron una persona convulsionando en el Colomo. Llamaron al 911, mismo que pidió apoyo a Cruz Roja. La Cruz Roja atendió el llamado y al llegar al lugar no se encontró nada. Los números de emergencia no son un juego. Cada llamada falsa puede retrasar la ayuda para alguien que realmente la necesita.
0: Bueno, pues avisos de Capdan, y es que hoy jueves 25 de junio, por trabajos del entronque en la nueva línea de conducción de 3 pulgadas, el suministro de agua potable se verá afectado en la zona alta de Jalipa, así que bueno, pues ahí está el aviso, tome sus precauciones, son trabajos de entronque de la nueva línea, el suministro de agua potable presentará afectaciones en la zona alta de Jalipa. El servicio se restablecerá gradualmente en un lapso de 24 horas.
1: Y también la Cruz Roja Mexicana, delegación local Manzanillo, atendió a un masculino de la tercera edad por dolor abdominal. Tras la valoración de nuestros paramédicos, se relacionó a desnutrición. Se brindaron recomendaciones ahí en el lugar a la persona.
0: Vuelve al centro y bueno, pues se les está invitando este jueves 25 de junio a disfrutar una tarde noche llena de tradición, convivencia, momentos especiales. Esto a partir de las 7 de la tarde en la explanada del Pez Vela, el tradicional danzón que va a poner ritmo perfecto para compartir, bailar y disfrutar del encanto de nuestras costumbres. Allí en La Perlita también estará el Cinito al Aire Libre, abrirá sus puertas para recibir a niñas, niños y familias en una función pensada para divertirse juntos y disfrutar de una agradable velada bajo las estrellas. Invitados el día de hoy, jueves 25 de junio, la tarde noche de tradición a partir de las 7 de la tarde.
1: Y Salud Colima acentúa el trabajo institucional en materia de salud mental, y es que se reconoció la extraordinaria coordinación que hay entre instituciones y dependencias federales, estatales y municipales, que ha permitido construir un gran puente de trabajo a favor de la salud mental de la población colimense. Se expusieron los avances en los temas suicidios y Código 100, el ABC de las emociones, Estrategia Nacional de Salud Mental Jóvenes, Proyecto Conecta Mente y Brigadas de Salud Mental, además de entregar reconocimiento a las clínicas de atención residencial de las adicciones, los CARA de Manzanillo, el femenil, y de Tecomán, el varonil.
0: Para fortalecer los mecanismos de prevención contra la vulneración de los derechos de las infancias y adolescencias, el DIP estatal realizó una capacitación operativa, esto a coordinadores municipales del Programa de Prevención y Atención Niñas, Niños y Adolescentes en Riesgo PANAR, directoras y directores de los 10 sistemas municipales, y durante la capacitación se reforzaron conocimientos, herramientas para la promoción y difusión adecuada, atención de los derechos niñas, niños y adolescentes, con el objetivo de fortalecer la coordinación interinstitucional, garantizar una atención integral con enfoque de derechos y trato digno para este sector de la población en toda la entidad.
1: La Secretaría de Educación y Cultura, en coordinación con la empresa Contecon Manzanillo, entregaron el día de ayer las becas de excelencia a Contecon 2026 a estudiantes destacados del municipio porteño, que encabezaron el secretario de Educación y Cultura, Adolfo Núñez González, y el director general, el CEO de Contecon Manzanillo, José Antonio Contreras, quienes reconocieron este esfuerzo, la dedicación y el desempeño académico de las y los alumnos beneficiados. La ceremonia se efectuó en la Escuela Primaria Pedro Sáenz de Baranda y Borrey, en el turno matutino, donde fueron reconocidos las y los 40 mejores estudiantes manzanillenses de sexto grado, quienes fueron seleccionados con base en los resultados obtenidos en la Olimpiada del Conocimiento Infantil 2026. Con esta iniciativa, esta empresa socialmente responsable y la dependencia estatal refrendan su compromiso de seguir impulsando la excelencia académica y el fortalecimiento de oportunidades para niñas y niños colimenses.
0: Bueno, dentro del plan de fomento a la lectura que está impulsando lo que es la Subsecretaría de Cultura, por una iniciativa desarrollada en apoyo a la Secretaría de Cultura a nivel nacional. Se están llevando a cabo talleres, presentaciones artísticas, conciertos para las infancias y distintas actividades de promoción lectora en bibliotecas públicas aquí en Manzanillo, Comala, Tecomán, Tlahuacán, Cuauhtémoc y también en la capital colimense. Le comentamos que, bueno, pues el arranque se hizo en el Centro Cultural Daniel Cosío Villegas, el proyecto Lecturas Leídas, Leyendo en Comunidad. Es una propuesta que está a cargo de la promotora de salas de lectura Carelia Amezcua, que bueno, pues integra a niñas, niños, jóvenes, una jornada que bueno, pues ofrece presentaciones de narraciones escénicas y desarrollo de actividades, todo esto para promover la lectura, el placer en los sectores más jóvenes de la entidad.
1: Y la Secretaría de Salud instaló el Comité Estatal de Partería para coordinar y fortalecer estrategias que impulsen la partería profesional y tradicional, garantizando una atención obstétrica segura, respetuosa y con enfoque intercultural. Durante la instalación se presentó la nueva norma oficial que establece lineamientos para la práctica de partería y atención integral materna y neonatal.
0: Bien, es parte de la información, solo parte de la información que le estaremos emitiendo el día de hoy, dándole a conocer. Quédese con nosotros, acompáñenos, arrancamos ya con toda la noticia. Vamos a una breve pausa comercial. Recuerde que estamos en transmisión simultánea a través de nuestra página informativo turquesa Manzanillo. Imágenes, videos, fotografías y una línea directa para la comunicación.
1: Así es, le compartimos el número, es 314-121-6780. Háganos llegar su reporte, denuncia, queja y con gusto lo expresamos en este su espacio informativo. Nosotros volvemos en un momento.
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13: Bien, estamos ya de regreso, 7:51 a.m. Bueno, pues mucho que festejar, victoria, también hay pues, cosas tristes por allá, nuestros hermanos de Venezuela. Vaya que estuvo complicado. Ahorita platicamos de eso, pero para no empañar el momento, bueno, pues vamos directamente. Mi estimadísimo Arnoldo, pues vamos con las mañanitas directamente, si eres tan amable. Dice que las quieren al estilo Topollillo, dice por acá. A ver que suenen de una vez por ahí.
14: Para nuestro queridísimo cumpleañero del día de hoy. Esos son con Topollillos.
15: Estas son las mañanitas que cantaba el rey David.
14: Muy originales.
13: Eso. Señoras y señores, el día de hoy a quien mandamos estas felicitaciones, y digo mañanitas porque así nos las pidieron con el mismísimo Topollillo, pero bueno, pues el día de hoy a quien van dedicadas, pues nada más y nada menos que a nuestro compañero Gabriel Sánchez, que está de manteles largos, que está cumpliendo años, que le está dando una vuelta al sol, que le está yendo súper bien, llegan los cumpleaños y bueno, pues como que todo resplandece, todo se ilumina.
14: Todo comienza, porque es un nuevo ciclo.
13: Un
14: y
13: nuevo
14: es la vuelta
13: ciclo,
14: al sol.
13: Exactamente. Entonces, pues una felicitación mucho, muy especial para nuestro compañero Gabriel Sánchez. Te mandamos un gran abrazo, que te la pases estupendo, que te la pases muy bien, feliz, apapachado ahí con toda tu familia, mi estimadísimo Gabo. Dile unas palabras tú que la verdad se te da mucho en estos momentos tan emotivos. Te mandamos un gran abrazo de parte de todos tus compañeros, toda tu familia turquesa.
14: Mira, bueno, Graviel, como solemos decirnos acá de broma, de cotorreo. Bueno, pues yo deseo que pases un día muy bonito, maravilloso. De hecho, hoy es

0: y que día a día, bueno, pues a tu modo nos compartas a todas y todos y a nuestros queridos radioescuchas la información del reporte vial. Así que, pues, un abrazo muy fuerte, deseamos que lo pases muy bonito y que este año que viene, esta Vuelta al Sol, esté llena de bendiciones y de felicidad.
1: Eso, bueno, pues ahí está la felicitación para mi estimadísimo Gabriel. Ahí están los aplausos, sube el aplausómetro a todo lo que da. Y bueno, pues vamos a escucharlo, pues también, ¿cómo te amaneció mi estimadísimo Gabo hoy ya en este, pues, inicio ya de tu nueva vida?
2: ¿Qué tal, Carlos?
0: ¿Qué tal? Estás? A ver, ¿cómo estás? Platícanos.
1: Lo dejaste ¿cómo? Sin palabras. Sí, oye, pues ya, ahí con la lágrima todo, Gabriel, de Remy, a todo lo que da.
0: Cuéntanos, ¿cómo te encuentras esta mañana?
2: No, pues con esas palabras ya me dieron ganas de irme a llorar por ahí.
1: Oye, era para que estuvieras feliz.
0: Oye. No, ajá, puedes llorar de felicidad.
2: Así que muchas gracias y la verdad, para mí es un verdadero placer que me las dediquen y que pues al menos tomen unos minutitos de su tiempo, más que nada para felicitarme, y se les agradece de verdad. No estoy tan acostumbrado yo a tanto glamour, a tanta esta parte, pero créeme lo que se siente bonito, más que nada que te feliciten. Y todo tranquilo, aquí andamos, Carlos Penélope, aquí andamos pues chambeando un rato más, iremos por ahí a echar un desayuno con mis hijos.
0: Muy bien.
2: La familia, pues, más que nada, y pues, fíjate que todos los años, Carlos, esta parte tan importante, la lluvia, siempre se hace presente en mi cumpleaños, siempre había sido aquí. Les voy a contar una anécdota rápida. Sí, uh-huh. Yo, mi papá quería que yo me llamara Juan y mi mamá Gabriel. Entonces, si hubiera nacido el día de ayer, sí me hubieran puesto Juan Gabriel.
0: Juan Gabriel,
2: pero afortunadamente,
0: el divo de la vialidad.
2: Afortunadamente, mi mamá se aguantó hasta el 25 y ya brincó.
0: Muy bien. Bueno, pues Gabriel, nos da muchísimo gusto. Qué bueno que tienes esta bendición, que la lluvia es buena. Oye, la lluvia es muy buen augurio.
1: Te manda a saludar Wilber.
0: Mira los mensajitos.
1: Oye, yo creo que buen regalazo. Le atinamos por ahí al pronóstico, cómo quedamos, pero bueno, pues la ganó la selección, mi estimadísimo Gabo.
2: Sí, pues que le regalen algo al Gabo, no más puras felicitaciones. No.
0: Digo, oye, ¿verdad?
2: Pues, en todos los programas quieren felicitaciones, pues no, así no.
1: A ver,
0: ese
1: Wilber
0: es tu regalo.
1: Esa va para Wilber, a ver, ¿qué pasó? Ahí para todo el club, entonces. No, pues la verdad, pásatela muy bien. Hoy no trabajas, nada más hablamos para felicitarte. Que estés pues muy, muy bien. No, si trabajas, ¿cómo no hay que festejar trabajando?
0: Nos tienen que decir cómo está la vialidad del día de hoy.
2: Pues mira, Carlos Penélope, entrando ya en las vialidades, y déjame decirte que con esta lluvicita del día de ayer, todavía hay agua encharcada, agua sucia, uh-huh, pues de la misma naturaleza que avienta. Y de hecho, hasta ahorita pues no se ha mirado, fíjate que no se ha mirado en lo que circulamos, brotes de aguas negras. Ya sabemos que luego eso lo coloquial acá por el lado de la calle Halcones, por la iglesia de Palapa, siempre brota agua cuando es así el temporal de lluvias, aguas negras. Ahorita no se ha mirado eso. La recomendación, pues, de los que andan circulando es que no vayan a charpear a la gente. Hoy hay mucha gente que va muy guapa a los festivales de los niños. En varias escuelas están haciendo la clausura el día de hoy. De hecho, ahora sí que en armería nos mandaron unas fotitos de que ya están listos los niños. Una radioescucha de allá de por aquel lado nos manda, pues ahora sí que información y todo, y nos dijo que ya está todo lo que da. Tampoco no está lloviendo, pero sí hay que tener mucho cuidado porque hay muchos niños que van caminando y pues no hay que desear después que sean salpicados con este tipo de agua. Porque créeme lo que sí, pues, saldría un poquito engorroso, ¿no? De que pues van a su festival y sean mojados. Entonces, hay que tener mucho cuidado también en las paradas de camiones, también igual. Y Carlos Penélope, mira, el día de ayer me tocó salir en la tarde-noche después del partido. Allí, a pesar de las inclemencias del tiempo, sabemos que México ganó 3-0.
0: Sí.
2: Pasamos a la siguiente ronda como en primer lugar del grupo. Y nada más esperaba al rival, pero pareciera que México hubiera ganado ya la Copa del Mundo. Había bastante gente, a pesar de

0: del tiempo del temporal de lluvia, familias enteras, mascotas. Uh-huh. Carlos, tuvieron que implementar los señores de vialidad un operativo en el cual tú venías circulando del bulevar, digamos, de Salagua hacia Brisas, ya no hubo paso desde la 5 de mayo, esa del puente de la 5 de mayo. Entonces, ahí tenían que retornar, tuvimos que retornar ahí, uh-huh, a agarrar la avenida Paseo de las Gaviotas para incorporarnos a Elías Zamora. Entonces, muchísima gente que se dio cita ahí en el velero, en el tradicional velero ahí en el crucero de las Brisas. Sí. Pero créanme, lo que se veía muy bonito, se veía padre, gente con banderas, con pues la mayor parte de las playeras salieron a relucir ahí, pero sí tuvieron que implementar eso porque Carlos, Penélope invadieron las calles, invadieron la vialidad, no se podía pasar. Y para no haber como en otros estados que ha habido a personas que fueron arrolladas por personas que quisieron pasar, mejor optaron por cerrar la carretera, la vialidad. Dirección de Valle de las Garzas, La Laguna, hacia el Cruzado de la Brisa sí había, por el bulevar agarraban la retorna, el retorno. Pero lo que es para las Brisas, de lo que es el bulevar, de digamos de Salagua, no había paso, no había paso, duró buen rato hasta que la gente se empezó a ir, pero pues afortunadamente dejó de llover en ese rato casi, entonces sí hubo una fiesta ahí mexicana, mucha gente. Pues se dio cita.
1: Oye, Gabriel, ¿no se reportaron por ahí incidentes ahí de algún tema de vandalismo como la vez anterior aquí en el velerito de las Brisas? ¿Alguna situación de conflicto?
0: No, Carlos, porque había mucha... Sí. Ahora sí que presencia de la policía. Había mucho desde que terminó el partido, Carlos, yo pasé por ahí, había alrededor de unas... ¿Qué serán? 15 gentes.
1: Y era lo que se esperaba, la verdad es que... La vez pasada, lamentablemente, hubo algunos ahí con actos de violencia, pleitos, incluso las mismas patrullas movían los carros, entonces, pues la verdad era comportarse, ¿no?
2: Vale festejar.
1: No salir a delinquir.
2: Pero, exacto, no abusar, ¿no? No aprovecharse de la situación.
1: Hubo gente lesionada,
0: Aquí lo principal, Carlos, y lo triste es que, por ejemplo, hay personas que desde que empieza el partido, aunque pues el clima estuvo más bien como para un chocolatito, como para un cafecito, pues siguen, le echan una cervecita o algo, está bien, cada quien decide lo que bebe, pero sí, ya estando en grupo, estando en bola, en tanta gente, ya agarran valor y empiezan a hacer su desorden. Y aquí lo importante es que de ahí le sigue otro y otro y otro, y aprovechan incluso, como dices tú, para delinquir, y creo que eso no es válido. Hay que celebrar, pero no permitir que la pasión se desborde, no hay que permitir eso, hay que vivir y disfrutar, porque créemelo, Carlos, que ayer iban niños, iban familias, sí, claro, niños, iban personas adultas, e incluso se veía muy bonito. La verdad, yo sí disfruté un rato estar ahí viendo, no pude pasar tan fácil, lo hice. No tengo un dato así que sea contra de agua, por eso no pude firmar muchas cosas, pero créemelo, Carlos, que sí se vivió algo como que si fuera pues ya un campeonato, pero yo creo que hay que disfrutar el momento, Carlos, hay que disfrutarlo, y como dicen por ahí, es que todavía no llegan selecciones pesadas, pero no importa, poco a poco se va escalando esto, poco a poco se
1: ya
0: va
1: hubo una diferencia,
0: y ahora sí, a quien nos pongan.
2: Que aparte, es lo que nos caracteriza a los mexicanos, el festejo, la fiesta, la celebración, la algarabía, y nos gusta, ¿no?, estar ahí. Bueno, Gabriel, pues agradecerte esta información compartida, agradecerte la actualización, y sobre todo, pues que es tu cumpleaños el día de hoy, felicitarte nuevamente, que lo pases muy bien, disfruta esta mañana, disfruta tu familia, y bueno, pues te escuchamos, te seguimos en punto de las 2:00 p.m. en la segunda emisión.
0: Así es, aquí estaremos al pendiente, y nada más me desperté para el reporte, y vámonos a dormir un rato.
2: Excelente, muy bien, felicidades. Nosotros... Te agradecemos, muy bonito día. Bueno, nosotros vamos al patrocinio de la hora, regresamos con más temas porque el día de ayer se vivió un momento bastante, bastante complicado, difícil allá en Venezuela. En un momento más continuamos con la información.
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0: Ya estamos de regreso. Hablamos de ahorita del tema este del festejo y de todo lo que se podía dar, pero bueno, pues no incurrir, ¿no?, en el tema de actos vandálicos. Hoy hasta los señalamientos los de aventaron realidad hacia arriba, ¿no?
1: Sí, digo, es lo que platicábamos ahorita con Gabriel. Pues, okay, se vale el festejo, la celebración, está excelente, pero con medida, ¿no? Con límites también, ya lo decías tú la ocasión pasada. Pues el hecho de que también una persona saliera lesionada, eso no debería suceder. Hay que tener, ahora sí que respeto, ¿no?, y estos límites hacia las demás personas que transiten por la zona. Incluso, bueno, pues ya veíamos en el festejo pasado que una patrulla, ¿no?, la movieron y todo, o sea, entre la multitud. Y ahora en esta ocasión fueron los conos de vialidad.
0: Y de los grandes.
1: Así
0: que
1: es.
0: Que al final, bueno, pues son cosas que sirven, funcionan a la ciudadanía y bueno, pues ahora sí que destruyendo, descomponiendo, bueno, pues ahí sería, yo creo que no es lo ideal. No queremos que nos identifique como sociedad, ¿no?
1: En ese es sentido, correcto. ¿No?
0: Creo que hay otras formas mucho ya de festejar. Y que lo bueno, pues hay que esperar. Hay muchos comentarios, ¿no?, referente a este partido, referente a lo que sucedió, porque pues habrá quien diga, estábamos ahí por ahí viendo ahorita comentarios, dicen, pues vamos a ver cómo le va contra las grandes potencias.
1: Así es.
0: Por lo pronto ya hubo una diferencia, es lo importante.
1: Ya
0: hubo un cambio. Uh-huh. ¿Qué comentó Aguirre, por cierto, de una vez para darle...
1: Sí.
0: También él es en ese sentido, ¿no? Yo creo que conteniendo un poco la situación de lo que pudiera pasar.
1: Así es, mira, bueno, pues ayer finalizando el partido, Javier Aguirre, uh-huh, pues dio una rueda de prensa, ¿verdad?, a los medios que estaban ahí presentes y comentaba, destacó algo muy importante, el aporte de Julián Quiñones y, uh-huh, Álvaro como parte de este grupo unido, como lo menciona él, comprometidos, ¿no?, con representar a nuestro país, a México. Decía él, tras el triunfo 3-0 sobre Chequia, el técnico pues ya también mencionaba que este esfuerzo personal también detrás del camino de ambos jugadores que, bueno, pues ya sabemos que han dado un excelente papel. Y además también aseguraba que en la selección importa este compromiso, importa ese deseo de seguir logrando estas cosas por el país, que la verdad que México pues tiene ya bastantes años participando en los mundiales y que sabemos que sí salen con la camiseta bien puesta, salen con todo el corazón a la cancha a jugar, pero bueno, pues a veces hace falta un poco más. Entonces, bueno, por ahí el técnico ya daba ahí la explicación, felicitaba a estos dos jugadores que pues ahora sí que han sido parte crucial, ¿no?, en el equipo de la selección mexicana. Vamos a escuchar un poco de lo que comentó el director técnico.
0: Que además había un gran compromiso, la verdad, en el sentido de ser anfitrión. Hay un compromiso, y hay una deuda con la afición.
1: Así
0: totalmente.
1: Es.
0: Totalmente. Entonces.
1: Y que además, bueno, la gente, o sea, es que es como un baile. A mí se me figura el fútbol que es como un baile, ¿no? Porque, o sea, hay un grupo, vas a ver a un grupo jugar, ellos están en la cancha, ahora sí que cada quien pone de su parte, pone sus pasos, hace lo que le corresponde, pero también que la afición vaya y que apoyen a sus equipos independientemente de que están carísimos los boletos, ¿eh? Porque ya lo hemos visto por ahí en redes sociales, ¿no? Incluso material que se ha compartido aquí con nuestros compañeros, pues son boletos bastante caros y que la gente se tome ese detalle de decir, no importa, vamos, apoyamos lo que salga, eso es lo mejor, lo que tenemos aquí en México, esta empatía y calidez.
0: Que en tema de pues ahora sí que de lo de económico, se hablaba por ahí en la mañana, 1,157 millones llevan recaudados nada más Guadalajara, México, Monterrey.
1: Imagínate. Ahora, bueno,
0: de
1: todo
0: lo demás,
1: ¿no? O sea, la derrama que también se genera de forma secundaria en otras ciudades, en otros espacios aledaños, que son también opciones alternativas para los turistas. Vamos a escuchar los comentarios de Javier Aguirre, el director técnico de nuestra super selección mexicana.
2: Como Álvaro, que tuvo también, es un chico que decidió competir por nuestro país, naturalizarse, y también los dos encontraron el gol. Julián es parte de un grupo de futbolistas con una idea muy clara de juego y con un compañerismo que pasa la media, ¿no? Un compañerismo que difícilmente se encuentra. Julián es un chico humilde, Julián es un chico que le gusta escuchar, que tuvo un año fantástico en su liga en Arabia y que ha encontrado en esa posición, mucha seguridad, trabaja muy bien, trabaja hacia atrás muy bien, hacia adelante, es solidario. No tengo más que palabras de elogio para él, porque él y muchos de los que están ahí les ha costado mucho llegar hasta acá, ¿eh? De verdad, ahora que lo mencionas, he visto cápsulas de los familiares y te dan ganas de llorar, ¿no? De lo que han pasado estos jugadores, los padres de esos jugadores, para llegar donde están. Yo, no sé, encuentro muy, muy emotivo que representen con dignidad a su país, porque vienen de familias que han sufrido, familias que los han apoyado y que les devuelven esa alegría, ¿no? El Julián, seguramente sus hijas, sus dos morenitas, sus dos chiquitas hermosas que tiene, estarán muy contentas allá donde estén. Y es un muchacho, de verdad, merece todo lo que le pasa. Y Álvaro, más de lo mismo. Álvaro me explicaba el otro día que pasó un semestre medio, a nivel personal, complicado. Y a nivel personal, su familia y cosas que suceden, y que, pero que está muy metido, que ya cambió página y está, y hoy le decía yo que merecía jugar.
1: Y así, ¿no? Es como, bueno, pues también ellos, yo te lo decía, hacen, forman como una familia, y bueno, el equipo ahí, Javier Aguirre conociendo a todos, a cada uno de ellos, tanto con sus virtudes como debilidades en el campo, que bueno, también sabemos que el contexto familiar, socioeconómico y todo, son trasfondos que también a los jugadores, pues obviamente influye en ellos bastante, pero el hecho de que sus familias estén ahí presentes, que los apoyen, sus hijos, esposas, mamás, papás, bueno, es algo que yo creo que a todos nos encantaría en el caso de estar en ese lugar, ¿no? En esa posición.
0: Así es. Bueno, también el tema de lo que tiene que ver con la derrama económica que le decíamos, checar estimaciones, y se habla, bueno, pues prácticamente 65,000,000,000 pesos en derrama económica nacional, esto durante el torneo. Para Ciudad de México, 34,560,000,000 pesos, Monterrey, 14,118,000,000 pesos, Guadalajara, 11,320,000,000 pesos. ¿Y quiénes son los sectores beneficiados en esto? Bueno, pues también el turismo, definitivamente la ocupación hotelera, sobre todo en este tema de los que se ha incrementado mucho el tema de los Airbnb.
1: El Airbnb también, que ha sido una excelente opción.
0: Agencias de viajes, hoteles, restaurantes también, ¿verdad? Los bares, cafeterías, taquerías. El transporte, definitivamente, uh-huh. Desde aerolíneas, autobuses, taxis, plataformas, y también, bueno, pues el tema del comercio, ¿no? Desde las mismas tiendas así de es. Conveniencia hasta los supermercados, tiendas deportivas, venta de souvenirs y mucho más. Entonces, también temas de entretenimiento, ha habido mucho evento, muchos conciertos, el tema de turismo, el tema de los museos.
1: No, y que además, es la posibilidad de que, okay, tu objetivo de viaje es el partido, ¿no? Uh-huh. Pero obviamente, pues conoces la ciudad, conoces los espacios, y quieras o no, dices, ah, sí me gustó y voy a regresar. Posteriormente, ya luego vuelves con tu familia, o con quien gustes. Entonces, también se convierte como en una forma de publicidad para el lugar. Es promoción, porque ya después llega más personas. Y ya lo decías tú, o sea, generalmente la derrama es para todas y todos, y en todos los sectores y en todos los ámbitos, no nada más para lo enfocado al fútbol.
0: Correcto. Bueno, pues es parte de lo que va en el tema económico, y hay más.
1: Así es. En esta rueda de prensa que les compartíamos ahorita al inicio, bueno, Javier Aguirre también aseguraba que a pesar de este triunfo, que fue 3-0 sobre Chequia, pues él decía, sí, pero México aún tiene aspectos por corregir, y también, bueno, no quiso hablar como de un partido perfecto, sí, dijo, trabajaron bien, pero hace falta todavía, sobre todo, fortaleza mental en el grupo. Vamos a escuchar un poco sobre lo que mencionaba el director técnico referente al partido de ayer en ese triunfo sobre Chequia.
3: Hace 19 meses que llegaste, hablábamos de ganar, gustar, golear, y agregaste gozar.
2: No,
3: esta noche
2: agregué el punto G.
3: ¿Encontraste el punto G del fútbol esta noche, Javier?
2: No, porque esos 20 primeros minutos no me gustaron. No fue un partido perfecto, aunque volviendo a lo mismo, después de nos acomodamos, el equipo se compuso 0-0, hubo un abucheo y el equipo de verdad ahí mostró lo que sí he comentado, hay una fuerza mental. También lo dije, mi proceso selectivo fue para escoger esos 26, someterlos a pruebas, tanto yo metiéndoles fuerte, tanto viajando a otros lares y en escenarios no tan favorables como este, y fuimos eligiendo. Perdimos a dos baluartes del equipo como Luis Ángel Malagón y Marcel Ruiz por lesiones, cosa que no me gustó, pero bueno, son accidentes de la vida. Y sí, hoy creo que el equipo hizo un buen partido. La verdad, creo que tuvimos más continuidad que contra Sudáfrica y Corea, ¿no? Logramos a lo largo de muchos minutos tener la pelota, jugar bien, meter goles. Luego, los últimos minutos nos metieron atrás, normal, ellos tenían que jugársela porque si no quedaban fuera. Y al final de cuentas, siempre tenemos unas cositas ahí que arreglar, ¿no? Pero hoy es una buena noche para todos, seguramente cenaremos muy contentos, mañana veremos a las familias y ya sabremos el rival, espero, y prepararnos para lo que viene.
1: Bueno, pues ahí está la información. Van a estar todavía preparándose los muchachos para dar ahora sí que todo, y en el siguiente partido, bueno, pues poderlo hacerlo de la mejor manera posible, ¿no? Ya decía Javier Aguirre, hay todavía detalles que hay que afinar, hay cosas que hay que trabajar todavía en equipo, pero sí se está logrando, y en equipo, bueno, pues se espera, ¿no? Que puedan llegar mucho más lejos de lo que tal vez algunos de nosotros pensábamos.
0: Hay un logro ya, ¿no? Al momento. Sí. Sobre todo esto lo habíamos platicado alguna vez hace unos días, pues olvidarte un poquito de tanto y unirte en una sola causa, ¿no? Que es justamente esto, y que no se vea como la cortina de humo, ¿no? Sino, bueno, pues es el orgullo mexicano.
1: Claro, y además es el deporte más practicado en México.
0: Y una vez cada cuánto, ¿no? Famoso. Entonces, bueno, pues es lo importante. Así que, bueno, pues todos unidos por un balón, como decían años anteriores. Vamos a la breve pausa comercial, señores y señores, vaya calentando su teléfono. Más adelante, el doctor Rubén López Ruán del Clínica Dental Optical ya se encuentra en el estudio, y también estará con nosotros el licenciado André Macías de la Mora, director general de Miss Teen Universe Colima. Pues vamos a hablar de este ya segundo casting que se va a realizar allá en Colima Capital, para que se quede con nosotros. Vamos a la hora de pausa comercial, regresamos.
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7: 8:17, 28 grados.
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0: De regreso, 8 de la mañana con 20 minutos, y bueno, pues ya lo habíamos platicado el día de hoy, nos da muchísimo gusto recibirlos. Se acerca una fecha importante, segundo casting este próximo sábado 27 allá en Colima capital para Miss Teen Universe Colima, y bueno, pues su director general, el licenciado André Macías de la Mora. André, ¿cómo estás? Buenos días, un gusto, bienvenido.
1: Muy buenos días, muchísimas gracias, Charlie, por el espacio. Pues a nada, como bien lo dices, este sábado 27 estaremos en Concierge Plaza Colima, frente a lo que es el Jardín Libertad en Colima capital, para todas las adolescentes de Colima entre 14 a más de 18 años, porque déjame comentarte que indagando, y sobre todo por la excelente respuesta, nos comentan que Miss Teen International es más de 18 años, es decir, el límite es mayor, es de 14 a 20 años de edad. Entonces es muy importante hacerles ver que un servidor es director de dos licencias, y también en este certamen se entregan 5 coronas. Recordarles que es Preteen, Petit, Riviera Maya, Teen Universe, y obviamente la corona de Miss Teen International, que el rango es mayor. Uh-huh. Y es un evento que se realiza en el continente asiático, con mucho prestigio. De hecho, acuérdate que ha venido con nosotros nuestra actual representante, Adriana Cantú, de Allende, Nuevo León. Entonces, estamos muy contentos porque la respuesta ha sido fantástica. Actualmente tenemos 5 candidatas oficiales que fueron seleccionadas en el municipio de Tecomán, hace algunos fines anteriores. Ahora vamos para Colima, buscamos esa cercanía con los diferentes municipios, y bueno, pues ojalá de Cuauhtémoc, Villa de Álvarez, algún otro municipio, exista excelente respuesta para participar en este casting.
0: Correcto, saludamos por supuesto en esta mesa de noticias para la gente que nos ve, nos sigue, nos escucha en las redes sociales también. Hoy está con nosotros una reina, bueno, pues ella es Miss Teen Universe Colima Petit, ella es Mía Quiles. Mía, ¿cómo estás? Un gusto, bienvenida, buenos días.
2: Muy buenos días, un gusto volver a estar aquí con ustedes y muchas gracias por la invitación. Y como decía mi director André Macías, para todas las adolescentes que estén interesadas en asistir a este casting, va a ser este sábado 27 en punto de las 2:30 de la tarde hasta las 2 de la tarde, ¿verdad? Así es. Y lo único que debes de llevar es un alimento no perecedero como tu pase, porque realmente el casting es gratuito, solo uh-huh. debes de llevar un alimento no perecedero para apoyo del DIF de Tecomán.
0: Muy bien, bueno, pues también hay una causa y una responsabilidad.
1: Así es inculcarles a todas las reinas, como lo es Mía, Zoe, Tiffany, Valeria, Fernanda Ruelas, nuestras actuales reinas, para que las sigan en sus diferentes redes sociales, es inculcarles el propósito, la labor social. En esta ocasión hay que hacerles ver a la gente que nos está escuchando e interesada. En estos meses nos estamos dando la tarea de realizar los casting. En el mes de agosto será la capacitación, y en el mes de septiembre, octubre, ya cuando se tenga el grupo, se pretende llevar a cabo el certamen, y se va a afinar detalles de que se realice en Tecomán. La idea es descentralizar, el concepto es buscar involucrar a los 10 municipios del estado. Obviamente un servidor es director de BK Models México, la academia agencia de modelos, entonces muchas chicas participan de Manzanillo, pero bueno, buscamos que el estado se involucre, que las chicas participen, que se descentralice, y además ayudar en este caso al DIF de Tecomán. Es muy importante, este evento se va a realizar en este gran municipio, que ya hemos tenido avanzadas pláticas para poderlo llevar allá. Creo que hay que aprovechar los certámenes de belleza y este tipo de plataformas para dar a conocer las bellezas naturales con las que cuenta nuestro estado.
0: André, se dice, bueno, casting, pero muchas digan, bueno, es que yo qué sé hacer, qué me van a calificar, tengan estas dudas, pero prácticamente es una presentación, y sobre todo lo que importa, pues es que tengan las ganas y la inquietud de poder participar.
1: Así es, mira, el casting es muy sencillo. En diferentes ocasiones, tanto las reinas como parte del comité organizador, porque es una empresa y un grupo muy serio, existen maquillistas, diseñadores, profesores que... Uh-huh. Evaluamos. Ahora, ¿qué se evalúa en el casting? Es muy sencillo, y muchas gracias por esta pregunta. Realmente que las niñas tengan noción de a lo que van a entrar. Muchas personas, con todo respeto, ven, ay, un certamen, una reina muy linda como ahorita nos acompaña Mía, pero hay un detrás de, hay un trabajo. Entonces, que las niñas tengan noción que va a haber un cambio totalmente en su vida, que tienen que sacrificar algunas cosas personales por enriquecerse en otras. Entonces, para eso es la entrevista. Realmente, si la niña, la adolescente, sabe a la magnitud del compromiso al que se está ella involucrando. Y obviamente uno de los otros requisitos muy importantes es que vaya acompañada definitivamente de sus papás. Porque mira, por ejemplo, Mía, ahorita, bueno, es tiempo vacacional, ya terminó, ya va a estudiar la licenciatura, pero obviamente para estar ella conmigo, no sé, 7:15 que fue su llamado, prepararse, arreglarse, pues obviamente sus papás tienen que saber dónde está, dónde vas, hoy es gira de medios, hoy estamos aquí contigo, posiblemente en Tecomán, más tarde en Colima. Entonces realmente son actividades en donde el apoyo de la familia es fundamental. Entonces, ¿de qué se trata el casting? Una simple y sencilla entrevista. Hay unos requisitos que, si me permites que Mía no los haga ver, de cómo se deben de presentar, por favor.
2: Bueno, los únicos requisitos es llevar tu ropa deportiva negra, unos tenis blancos y cola de caballo alta. Y pues, como lo vuelvo a repetir, solo es totalmente gratuito el casting, solo debes de llevar un alimento no perecedero para apoyo al DIF de Tecomán.
0: Muy bien.
1: Es muy sencillo, realmente no tiene costo, queremos que acudan, hay un lapso, hay una exhibición, en esta ocasión nos acompaña el diseñador Marcos Calendario, que buscamos que toda la gente participe, que toda la gente se involucre. Él es de Tecomán, él es un gran talento de Tecomán, Marcos Candelario. La verdad que estamos muy contentos porque él va a ser la persona responsable del reto de playa, de la tapa de traje de baño, de la mejor silueta del concurso. Entonces, necesitan conocer el proyecto, necesitan ver quiénes están involucrados, necesitan conocer los papás y ellas, la seriedad del concurso. Inclusive, yo creo que fíjate que aquí el mayor requisito o impedimento son los miedos, porque ¿qué te puedo decir? Tú lo sabes, en este caso un servidor pues es director de Backstage. Backstage es el patrocinador oficial del vestuario, porque muchas veces gasto siempre va a haber. Uh-huh. Eso es inevitable, papás, es tiempo, dinero y esfuerzo. Eso es inevitable, pero realmente existe una infraestructura, como las empresas, que respalda la participación de nuestras reinas para que anden muy lindas, como lo anda Mía en sus diferentes presentaciones en la gira de medios. Existe ya vestuario, existen maquillistas, existen nutriólogos, existe gente de acondicionamiento físico, existen personas que han venido sumándose a este proyecto. Es nuestra tercera edición con excelentes resultados. Recordemos, desde la primera edición, Andrea Larios llegó hasta un internacional. En nuestra segunda edición también tuvimos grandes resultados, todas las chicas también clasificaron. En esta tercera ocasión de igual manera, o sea, siempre ahorita Colima se ha posicionado en un punto de columna vertebral para todos los certámenes. Inclusive siento que lo que es los Teen, los Miss Teen International, Miss Teen Universe, está siendo el semillero para los RAM, en este caso para un Miss Universe.
0: Claro.
1: ¿Por qué? Porque, bueno, se preparan las niñas, tienen como un ensayo. Si tienen el deseo, como tú antes de entrar al aire le preguntabas a Mía, bueno, ¿y qué más viene? A nosotros nos gusta inculcarles el que se preparen en todos los sentidos. Mía sigue estudiando un segundo idioma, que es inglés. Ya comprendió la necesidad, digo, todos, ¿no? Es básico ya hablar español e inglés, es como parte de tu vida. Entonces necesitamos, porque también, por ejemplo, nos vamos ya a España también a modelar. El 23 de julio salimos para allá. Entonces está creciendo este mar de oportunidades. Entonces las niñas no pueden quedarse con lo que es aquí nada más, ¿no? O sea,
0: claro,
1: necesitan prepararse. Entonces, al hacer el casting, la entrevista, bueno, estoy dispuesta, quiero trabajar, quiero hacer cambios muy grandes en mi vida. Entonces, yo me quisiera dirigir a través de tu espacio a los papás.
0: Sí, justamente eso, André. Hay chicas que pueden tener la inquietud de este campo, ¿no? De esta área que tiene que ver con todas estas inquietudes y talentos. ¿Qué le dirías tú justamente a los papás? ¿Por qué sí deben apoyar a sus hijas que tienen esta inquietud?
1: Mira, yo creo que debemos de apoyar a todos los jóvenes, porque si bien es cierto existen demasiados problemas sociales, es porque muchas veces no escuchamos sus inquietudes. Entonces hay que encauzarlos. En lo particular, siempre he dicho, hay que tener la mente ocupada. Ahora, no solamente, bueno, ok, métete el certamen para ver qué pasa. No, realmente va a haber un crecimiento integral, porque se necesita trabajar en todas las formas, desde la salud, tanto física como mental, para poderse parar en un escenario, independientemente que tu niña vaya a querer ser una reina de belleza o una modelo profesional. Yo creo que definitivamente egresan de un certamen, el mínimo que sea, hasta las chicas de preparatoria que me estén escuchando, e inclusive te puedo decir que es parte de la formación. Recordemos que las secundarias hacen el Reina de la Primavera. Bueno, es que este tipo de eventos es para que vencer el miedo ante el público, vencer el miedo ante la comunidad estudiantil, vencer ciertos temores, ideas, creencias falsas que tenemos en la mente. Entonces, si tu niña tú la ves con esa inquietud, le ves talento, la ves hermosa, no solamente porque sea tu hija, sino porque le ves ese liderazgo, principalmente esas aptitudes y cualidades para representar nuestro estado, yo te diría que la apoyes, porque al final de cuentas, ¿qué no podemos ser por nuestros hijos? Además, hay una empresa seria, puedo hablar perfectamente por los directores, que son gente cabal. Me refiero también a los directores nacionales, Armando y Fredo Luna, son nuestros directores internacionales, que lo que me gusta hacer ver es de que, ok, si ganan el nacional, realmente se van a un internacional. O sea, no queda el sueño frustrado, no queda la actividad a la mitad. Entonces, por favor, indáguenos, síguenos a través de las redes sociales, Teen Universe Colima, Miss Teen International Colima, y bueno, participa, apoya el talento de Colima, que creo que se debe de abocar a tener actividades, espacio público, ser viralizados en el buen sentido, y bueno, también a todas las chicas que saben perfectamente manejar las redes, yo las invito a que se acerquen con Mía o con todas las demás reinas. No sé si me puedas compartir tu Instagram.
2: Claro que sí, bueno, mi Instagram es Mía-Jocelyn-. Ahí, si tienen alguna duda sobre este casting o de más cosas, o quieren algún consejo, siéntanse con toda libertad de escribirme.
0: Que aparte van a estar acompañadas, la verdad es que es todo un equipo, todo un apoyo, y sobre todo, bueno, pues siguen trabajando las chicas de esta edición pasada.
1: Así es, todas van a estar en este gran evento, desde Valeria Tapia, quien es nuestra Teen Universe, obviamente también Tiffany Magaña, quien es Riviera Maya, de igual manera Zoe Campos, que es nuestra pequeñita y gran alumna, porque es la más pequeña, pero ya se me fue a Milán, ella ya a modelar. Entonces digo, y obviamente ahorita nos acompaña a mí, realmente es un acompañamiento. Fernanda un rato más se suma a esta campaña, a esta gira de medios en Tecomán y obviamente en Colima Capital. Entonces se respetan los tiempos de las niñas. O sea, ¿por qué? Porque tienen escuela, tienen vida propia.
0: Hay que compaginar, ¿verdad?
1: Hay que compaginar. Entonces no andan solas, andan en un medio acompañado con maestros, con gente profesional del medio, donde hay un subdirector, a quien agradezco, licenciado Juan Pablo Reina, que gracias por toda la apertura que nos está dando en Tecomán para poder llegar a más empresarios, a las autoridades correspondientes. De verdad, Juan Pablo está haciendo un trabajo extraordinario, y obviamente también está la señora Rosa Marta, nuestra directora administrativa. O sea, de verdad, dense a la tarea de indagar, no lo vean como un certamen más. Respeto todos los certámenes, pero bajo esta dirección hay un procertamen. O sea, hay gente profesional que está poniendo su tiempo, su esfuerzo, su dinero también, porque obviamente hay gente, maquillistas que las prepara, las capacita, las maestras de acondicionamiento físico, Lilith Cermeño, Zenby, tú lo sabes, que nos ha estado acompañando durante todas las ediciones, Zenby Manzanillo, ahora Zenby Tecomán. Entonces, se ha ido sumando lo que es la iniciativa privada, este gran proyecto. Entonces, por favor, indaguen, insisto mucho eso, indaguen. Y si tu niña tiene ese detalle, porque yo recuerdo a Mía, no sé si nos pueda compartir para esta gran entrevista. De verdad, Mía, yo recuerdo a ella y a todas. O sea, eran muy tímidas, muy, muy, muy cortas de palabra. Ahora

0: Es bueno, Bocho, yo quiero hablar también, ¿o no?
1: Sí, así es. La verdad que sí fue un proceso largo, pero yo siempre les digo a todas las niñas que no se desesperen, todas tienen su proceso, todos tienen su tiempo, porque yo me acuerdo cuando entré a la academia, primero a la academia de modelaje, sentí que todas avanzaban y yo era la única que me quedaba atrás. Y ahí fue cuando me estanqué, pero cuando hubo una sesión de fotos en Mazamitla, ahí fue cuando... ¡pum! Todo cambió y ahí entendí que todos tienen su proceso o destacan más en otros ámbitos primero y luego en otros. Y en el certamen realmente que sí aprendí demasiado, o sea, me ayudó. Fue muy diferente el certamen como de modelo. Entonces sí fue como empezar desde cero y volver a decir, mía, no te desesperes, a su tiempo, o sea, tú esfuérzate, da tu 100%, pero obviamente no mires a las demás personas, aunque la otra ya haya hecho ese paso que a ti no te sale, tú inténtalo, tú practícalo, pero no te estanques y no te desesperes.
2: Que al final, bueno, pues es un condicionamiento, ¿no? Es que se va creando, se va desarrollando, porque no es nada más el decir, ya tengo estas herramientas o ya vencí este miedo, sino te coloca en un nivel que no cualquiera.
0: Así es, la verdad que dentro de Teen Universe y Miss Teen International te puedo decir que hay mucho nivel de competitividad porque a las niñas se les prepara por parejo, lo acaba de decir ella, el hecho de estar en la academia es un concepto de moda, es un concepto de modelaje donde dicen, bueno, yo no hablo, la modelo no habla, que al final de cuentas siempre le dijo, el lenguaje corporal habla primero antes que la boca, entonces es importante tu postura. Y en el caso entran a Miss y obviamente es comunicas. ¿Qué te puedo decir? Es llegar, conectar, que la gente sienta que lleves un propósito, que todo el tiempo estés sonriendo, que realmente eso que te va a hacer ruido a ti, papá o empresario que tienes a tu hija adolescente, que dices, ¿cómo le digo para que llegue a un lugar y salude? O sea, que siempre llegue y salude. Es tan importante llegar, saludar, convivir, conectar con la gente. Entonces, bueno, este tipo de actividades les rompe ese esquema de quedarse calladas, de realmente desenvolverse. Y al final de cuentas, bueno, terminas un proyecto como lo es un certamen y te quedas con los buenos hábitos. ¿Cuáles son? Bueno, obviamente saludarte, arreglar, tener otra visión de la vida. El decir, bueno, creo que soy bueno para esto, no solamente para hablar, para bailar, para comunicarme. Entonces ya las niñas empiezan con otro concepto y eso es lo que realmente nos llena a nosotros como directivos y además que los resultados hablan por nosotros. Tenemos gente muy talentosa que realmente está caminando, está dando resultados y sobre todo que, bueno, ya ahorita hay muchos vínculos hacia con el mundo europeo que estamos llevando, emigrando con talento manzanillense a Europa, específicamente a España, Milán, París. Estamos trabajando con diseñadores, con las mismas niñas y digo, bueno, entonces Colima realmente está siendo un gran semillero en este gran proyecto y bueno, invitamos que no se pierda el concepto a que la gente que nos esté escuchando y sobre todo las adolescentes que digan, bueno, ¿qué voy a hacer en vacaciones? Porque la capacitación es en agosto y el certamen es en septiembre, octubre. Correcto. Bueno, ¿qué vas a hacer? Acude al casting este sábado en Concierge Plaza Colima, obviamente está frente al Jardín Libertad, cerca de la Basílica, por favor, a partir de las 12:30, como bien te dijo Mía, ¿cómo tienen que ir?
1: Tienen que ir con ropa deportiva negra, tenis blancos y una cola de caballo. Y no olviden su alimento no perecedero para poder pasar.
0: Así es, algo muy sencillo, poder ayudar a los demás. Este sábado, Charlie, ahí vamos a estar en Concierge Plaza Colima, antes Hotel Ceballo. Yo agradezco mucho este espacio porque así nos permites de verdad llegar a las personas, llegar a los papás y también que ven con mucho respeto. Créeme, yo soy una persona que procuro respetar todas las áreas. Los tengo bien presente de que cualquier giro, cualquier actividad es muy digna y a mí me encanta que se les está dando el espacio no solamente a los modelos, sino también a las reinas de belleza que toman este ámbito de una manera profesional. Entonces, gracias porque estoy seguro que nos están escuchando empresarios, igual a los empresarios que se sumen a estos proyectos porque es darle un espacio a los jóvenes, porque esto se hace gracias a la iniciativa de todos. Entonces, a mí me da mucho gusto porque de una manera backstage está involucrándose en actividades que los jóvenes los mantiene ocupados, los mantienen algo positivo y obviamente tenemos excelentes y grandes resultados.
2: Pues muchísimas gracias, André, un gusto como siempre el que nos hayas acompañado y sobre todo, bueno, pues no se pierdan, dejamos la información también ahí en nuestra página Informativo Turquesa Manzanillo, todos los datos, los detalles para que asistan, vayan y participen en este segundo casting realizado allá en Colima, capital de Miss Teen Universe, Colima. Gracias, Mía. Un gusto.
1: Gracias otra vez por recibirnos. Fue un placer estar aquí.
2: Gracias, André.
0: Gracias.
2: Vamos a una identificación y regresamos. Vaya ya listando por ahí su teléfono. El doctor Rubén López Ram ya está aquí en el estudio de Informativo.

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2: 8:38.
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7: El Servicio Meteorológico Nacional de la CONAGUA le informa el pronóstico del tiempo. Para hoy 25 de junio de 2026, una vaguada a niveles altos de la atmósfera se extenderá sobre el oriente, centro y occidente de México, y la onda tropical número 11 frente a las costas del Pacífico Sur mexicano, en interacción con inestabilidad de niveles altos y con el ingreso de aire húmedo del Océano Pacífico, ocasionarán lluvias puntuales muy fuertes en Oaxaca y Guerrero. Puntuales fuertes en Puebla, Morelos, Ciudad de México, Estado de México, Michoacán, Guanajuato, Colima, Jalisco y Nayarit. Lluvias con intervalos de chubascos en Tlaxcala, Hidalgo, Querétaro, San Luis Potosí y Tamaulipas. Todas con descargas eléctricas. Además de lluvias aisladas en zonas de Aguascalientes, Nuevo León y Coahuila. Por otro lado, un canal de baja presión en la Mesa del Norte e inestabilidad de niveles altos generarán lluvias puntuales fuertes en Sonora, Chihuahua, Durango y Sinaloa, así como chubascos en Zacatecas. Simultáneamente, otro canal de baja presión en el sureste de la República Mexicana y el ingreso de aire húmedo del Océano Pacífico, Golfo de México y Mar Caribe originarán lluvias puntuales fuertes en Chiapas e intervalos de chubascos en Veracruz, Tabasco, Campeche, Yucatán y Quintana Roo. Finalmente, la circulación anticiclónica en niveles medios de la atmósfera mantendrá el ambiente muy caluroso en el noroeste y norte del territorio mexicano, continuando la onda de calor en 13 estados del país.

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14: El Mundial 2026 no solo reunió países, también reunió sonidos de todo el planeta. Un ejemplo es Tyla, la cantante sudafricana que se ha convertido en una de las nuevas figuras del pop y el Afrobeat mundial. Su presencia en la inauguración simbolizó algo que hace único al fútbol: la capacidad de unir culturas muy diferentes bajo una misma pasión. Así como una selección puede sorprender al mundo en la cancha, Tyla pasó en pocos años de ser un artista emergente a actuar en uno de los eventos más vistos del planeta. En el mundial, las estrellas nacen como un balón. En la música, nacen con una canción. Y Tyla está demostrando que pueden brillar en ambos escenarios.

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0: Y ya estamos de regreso para toda la gente que nos sigue a través de Informativo Turquesa en las redes sociales. También, por supuesto, Radio Turquesa 92.9. Y la gente que nos sigue en las redes sociales de Clínica Dental Local. Saludos muy especiales a todos y cada uno de ustedes. Hoy, bueno, pues vamos a iniciar, vamos a arrancar. Vamos con el intro. Esto es el espacio de salud de Clínica Dental Local.
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0: Listo, bueno, pues para toda la gente que nos está escuchando, listos con su línea telefónica, porque hoy está con nosotros el doctor Rubén López Ram de Clínica Dental Lobcal. Doctor, ¿cómo estás? Buenos días.
4: Muy buenos días, Carlos. Buenos días, Penélope, en este espacio de Clínica Dental Lobcal en Radio Turquesa. Y tenemos dos limpiezas gratis para las primeras dos personas que marquen a cabina. Puede ser una limpieza para ustedes o para un familiar como regalo. Marquen a cabina para que se ganen una de las dos limpiezas con valoración completa, para que aprovechemos y revisamos alguna situación que requiera solución o para brindarles información acerca de un tratamiento que les interesa. Y ahorita vamos a tocar un tema muy importante, que es la relación de la salud dental con la demencia en adultos mayores.
0: Importante. Bien, vamos con los números.
5: Muy interesante el tema que está comentando el doctor el día de hoy. Y justo les vamos a compartir los números, la línea de la comunicación para que ustedes llamen y puedan ser ganadoras, ganadores.
0: Despacio,
5: de una, así es, de una limpieza dental por parte de Clínica Dental Lobcal. Los números son 314-33-655-26 y 314-33-64-92-9. Los repito, 314-33-655-26, 314-33-64-92-9. Así que llamen a cabina, comuníquense para que, bueno, pues el día de hoy puedan ganarse una limpieza dental acá en Clínica Dental Lobcal.
0: Vamos con el primero y bueno, pues ya está por ahí la primera llamada telefónica. Vamos a ver quién está en la línea. Buenos días.
6: Buenos días.
0: ¿Con quién tenemos el gusto?
6: Con Jesús Matus.
4: ¿Nos puede repetir el nombre? Buenos días.
6: Sí, con Jesús Matus.
4: Muy buenos días, don Jesús. Felicidades, acaba de ganar una de las dos limpiezas. Muchas felicidades. ¿Tiene dónde anotar el teléfono de recepción?
6: A ver, sí.
4: Es el 314-33-246-60. 246-60.
6: Ok, perfecto, ya lo puse.
4: Perfecto, amigo. Entonces tiene que marcar a partir de las 9 de la mañana en este día jueves, mencionó su nombre y que sanó la limpieza por parte de Radio Turquesa. Tiene que ser este jueves para que se aplique este regalo y le generamos la cita el día que más se le acomode.
6: Gracias.
4: Muchísimas gracias, bonito día, felicidades.
6: Buen día, igualmente.
0: Bien, bueno, pues vamos rápidamente con el segundo ganador. ¿Quién será? ¿Quién será el segundo ganador? Si está usted por ahí, va en su auto, en su vehículo, bueno, pues estaciónese con todo cuidado y marque. ¿Ya tenemos el segundo? Perfecto.
5: Todavía. A ver,
0: vamos a ver quién está en la línea. Buenos días.
7: Buenos días.
4: Muy buenos días, ¿con quién tenemos el gusto?
7: Eduardo Didrio.
4: Muy buenos días, felicidades, acaba de ganar la última limpieza con valoración para que aprovechemos este regalo y pues le demos un servicio de limpieza, de sarro profunda y con una valoración completa. ¿Tiene dónde apuntar el teléfono de recepción de la clínica?
7: Sí, pásamelo.
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7: Ok.
4: Tiene que marcar a partir de las 9 de la mañana de este día jueves para que se aplique este regalo. Tiene que generar la cita este día jueves y lo podemos atender el día que más se le acomode.
7: Ok.
4: Muchísimas gracias y felicidades. Bonito día.
7: Buen día.
5: Muy bien, bien, felicidades a los dos ganadores ya de estas limpiezas por parte de Clínica Dental Lobcal. Y bueno, doctor, ya platicábamos hace unos momentos que el día de hoy pues va a abordar una información bastante importante y sobre todo novedosa.
4: Así es, en las últimas investigaciones han descubierto en analizando 3,000 estudios a lo largo de 8 años de seguimiento en 10,000 adultos, en donde han encontrado una relación directa de la salud dental con el deterioro cognitivo del cerebro a lo largo de los años, que eso se puede traducir en demencia, como en los adultos mayores. Se han encontrado tres características importantes acerca de los dientes. Los dientes influyen mucho en la salud de la memoria de tu cerebro. Por eso, en estas tres pilares se ejemplifica esto. La primera es la masticación. Al nosotros tener los dientes completos y al cerrar y abrir la boca, el tope de los dientes mandan señales al cerebro para poder estar trabajando la memoria y de esta manera estar activando zonas del cerebro encargadas de la memoria con la masticación de los dientes. La segunda cuestión es la inflamación. Cuando nosotros tenemos gingivitis o periodontitis, que es la inflamación de las encías con sangrado por bacterias, estas bacterias se pueden ir al cerebro y pueden afectar la salud cerebral. Esto ya está comprobado y por eso es muy importante las limpiezas dentales de cada 6 meses para mantener las encías libres de bacterias, libres de sangrado y en un estado de salud. Y también, por ejemplo, la nutrición es muy importante. Una persona de edad mayor que no tiene dientes padece de desnutrición o de malnutrición con respecto a otro adulto mayor que tiene dientes. Esto es muy importante porque la alimentación nos permite consumir vitamina D, que es importante para la salud de nuestro cerebro. Entonces, nutrición, masticación y la inflamación de las encías son tres factores que se descubrieron en estos estudios que influyen directamente en la demencia. Y también se encontraron que a medida que la persona no tenga dientes, aumenta en 15% en porcentaje en desarrollo de demencia o en deterioro cognitivo a los 50, 60, 70 años. Entonces es muy importante esto porque cuando perdemos uno o varios dientes, ya no se

0: necesitaría hacer, o sea, la pieza original, la natural, uh-huh. sino ya con la prótesis se cumple, se cubre esa parte. Ese
1: exactamente.
0: Aspecto.
1: Lo más importante de Penélope es que se cuiden y se mantengan los dientes naturales. Sin embargo, si se pierden por uh-huh. un accidente, por caries o por alguna infección, uh-huh. Aquí está la importancia de reemplazar y de recuperar estas piezas. Una es por la masticación para que el cerebro otra vez pueda recibir señales de masticación, y la segunda es nutrición, para que el paciente pueda masticar, pueda comer y pueda nutrirse para que consuma, por ejemplo, la vitamina D, que es importante para la salud del cerebro.
2: Oye, doctor, la verdad es que ahorita en este caso la verdad, tienes toda la razón. Hay muchos, detectamos personas de la tercera edad o algunos que por la falta de dentadura pues padecen muchas enfermedades, en el tema de quizá generan algún tipo de anemia o su sistema inmunológico se debilita.
1: Así es, como lo acaba de comentar Carlos, esto es muy importante. Conforme la pérdida de dientes no solo afecta pues la salud del cerebro, también afecta todo el cuerpo de la persona, y más en nuestros adultos mayores, porque no se alimentan adecuadamente, y esto a la vez pues puede influir en si la persona tiene hipertensión, se la pueda complicar, si tiene diabetes se pueda volver de difícil manejo, o si tiene alguna demencia o deterioro cognitivo, pues esto pueda empeorar en cierto grado. Entonces, aquí, amigos, la gran importancia de los dientes están relacionados e influyen en tu salud de todo tu cuerpo.
0: Y también, bueno, no sé, hacerle una invitación a las personas que tienen familiares que cuentan ya con problemas de salud bucal, y que incluso si también en su casa hay abuelos o familiares cercanos que padezcan de demencia, sí hacerles este hincapié, ¿no?, de que se atiendan.
1: Sí, y en nuestra clínica dental local tenemos la capacitación en atenciones de adultos mayores, para que esto lo tengan apuntado y de esta manera podamos brindarle la atención y el servicio que necesitan los adultos mayores, con toda esta información para brindarles pues unas buenas prótesis, una buena masticación, y con esto darles un seguimiento.
2: Doctor, y bueno, hablando un poquito también de nuestros adultos mayores, ustedes tienen mucho cuidado, sobre todo en estas personas que tienen alguna enfermedad crónica degenerativa o que tienen alguna tema de discapacidad. ¿Cómo es la atención?
1: Así es, pues en estos adultos mayores y con personas con discapacidad, como menciona Carlos, se necesita pues una atención diferente, y en clínica dental local, en nuestros 30 años de experiencia y trayectoria, pues estamos capacitados para brindar esta atención, ya sea con una atención interdisciplinaria con médicos, y de esta manera pues brindarles un servicio seguro, sobre todo en pacientes diabéticos, en pacientes hipertensos, en pacientes que toman anticonvulsivantes o antidepresivos, porque ahorita en la siguiente semana vamos a tocar un tema muy importante, que es la depresión, claro. Que este tipo ya se está agregando un cierto tipo de atención dental en pacientes que estén llevando tratamientos antidepresivos, porque esto también influye en los servicios dentales, y tenemos que actualizarnos y estar capacitados para atender este tipo de situaciones.
2: Que aparte también el tema de tecnología que ustedes ocupan, el tema de la ergonomía, de los utensilios, las herramientas, todo va completamente adaptado justamente para una mejor atención.
1: Así es, Carlos, todo esto va adaptado a una buena atención ergonómica para que el paciente pues tenga una experiencia confortable. Y recuerden, amigos, estamos ubicados en calle Emiliano Zapata número 43, en Manzanillo Centro por Las Palmitas. Tenemos 4 consultorios totalmente equipados, incluyendo un consultorio especial para los más pequeños con nuestro odontopediatría, y también contamos con servicio de urgencias. Para que se metan a nuestras redes sociales, estamos en Facebook como Clínica Dental Local, LOPCAL, para que nos puedan enviar un inbox, puedan estar en comunicación ante una situación de urgencia, y con mucho gusto les generamos un espacio lo antes posible para atenderlos.
0: Muy bien, bueno, pues hacerles la invitación, doctor, por favor, a todos nuestros radioescuchas, para que vayan, se atiendan, si son personas adultas mayores, sobre todo, que se haga hincapié en este tema.
1: Así es, muchas gracias, Penélope, gracias, Charlie, por tu espacio, muchas gracias a tu audiencia, excelente día para todos.
2: Oye, invítalos, por supuesto, también a las redes sociales, uh-huh. que visiten uh-huh. la página Clínica Dental Local. Ustedes tienen, pues no solamente los servicios y la información, sino también hay actividades importantes.
1: Así es, estamos en Facebook como Clínica Dental Local, LOPCAL, y si desean volver a ver este o escuchar este

0: información, pueden ingresar a nuestra página de Facebook, ahí se va a quedar la transmisión de esta sesión para que la vuelvan a escuchar si tienen alguna duda, o los teléfonos de recepción, ahí lo pueden checar en nuestra página de Facebook como Clínica Dental Lopcal.
1: Muy bien, pues saludamos a toda la gente que de las redes sociales de Clínica Dental Lopcal, a todos los de Informativo Turquesa y sus páginas hermanas también a través de Radio Turquesa 92.9. Pues llegamos a la parte final de esta mañana, lo esperamos en punto de las 2 con todo lo que se genere en tema de noticia de aquí y hasta ese momento. A nombre de todo nuestro equipo informativo operativo le damos las gracias. Allí los controles es Arnoldo Cabrera, en el streaming Bernardo Lara, Paulina Monserrat también el día de hoy. Quedamos pendientes ahí el Santoral, ¿eh? Nos vamos
2: sí, también
1: nos la sección de salud.
2: Santoral.
1: Bueno, pero hoy hay cumpleaños. Así
2: hubo
1: que
2: cumpleaños
1: bueno,
2: y cumpleaños, ya se les felicito.
1: Ya con eso. Así que muchas felicidades. Sigan haciendo de este día una gran fiesta. Penélope, un gusto, gracias.
2: Igualmente, un placer estar aquí y compartir con ustedes la información. Estaremos también dándole seguimiento a las redes sociales para que nos sigan en TikTok, en Instagram, en Facebook. Y también recuerden que nos pueden hacer llegar sus denuncias y reportes al 314-121-6780. Desearles muy bonita mañana este jueves.
1: Gracias. Buenos días.
0: Bernardo. Bernie.

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5: 9:02.
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1: 9,16, 27 grados.
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16: 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El Mundial 2026 no solo reunió países, también reunió sonidos de todo el planeta. Un ejemplo es Tyla, la cantante sudafricana que se ha convertido en una de las nuevas figuras del pop y el Afrobeats mundial. Su presencia en la inauguración simbolizó algo que hace único al fútbol: la capacidad de unir culturas muy diferentes bajo una misma pasión. Así como una selección puede sorprender al mundo en la cancha, Tyla pasó en pocos años de ser un artista emergente a actuar en uno de los eventos más vistos del planeta. En el Mundial, las estrellas nacen como un balón. En la música, nacen con una canción. Y Tyla está demostrando que pueden brillar en ambos escenarios.
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2: 9:30.
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1: 9:35.
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2: 10:03.
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2: 10:18, 28 grados.
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10: El Mundial 2026 no solo reunió países, también reunió sonidos de todo el planeta. Un ejemplo es Tyla, la cantante sudafricana que se ha convertido en una de las nuevas figuras del pop y el Afrobeats mundial. Su presencia en la inauguración simbolizó algo que hace único al fútbol: la capacidad de unir culturas muy diferentes bajo una misma pasión. Así como una selección puede sorprender al mundo en la cancha, Tyla pasó en pocos años de ser un artista emergente a actuar en uno de los eventos más vistos del planeta. En el Mundial, las estrellas nacen como un balón. En la música, nacen con una canción. Y Tyla está demostrando que pueden brillar en ambos escenarios.
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2: 10:35.
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0: 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El Mundial 2026 no solo reunió países, también reunió sonidos de todo el planeta. Un ejemplo es Tyla, la cantante sudafricana que se ha convertido en una de las nuevas figuras del pop y el Afrobeats mundial. Su presencia en la inauguración simbolizó algo que hace único al fútbol: la capacidad de unir culturas muy diferentes bajo una misma pasión. Así como una selección puede sorprender al mundo en la cancha, Tyla pasó en pocos años de ser un artista emergente a actuar en uno de los eventos más vistos del planeta. En el Mundial, las estrellas nacen como un balón. En la música, nacen con una canción. Y Tyla está demostrando que pueden brillar en ambos escenarios. ¿Ya conoces el futuro de la movilidad? 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

0: aplausos, señoras y señores, porque estamos entrando al día, al cotorreo, a la buena música, pero sobre todo, las mejores vibras para todos ustedes, para que su día sea magnífico y comience siempre riendo. ¿Cómo están todos ustedes? Muy buenos días. Mi nombre es Adriana Maldonado. Toda la bandita que no me conoce, pues aquí vamos a estar cotorreando, echando chisme un ratito a través de su sintonía del 92.9 a partir desde este momento hasta la una de la tarde. Pero ¿saben qué? Lo importante de este programa, no, dejen ustedes todo lo demás, los chismes. Es que ya llegó mi compañero Alejandro González Pulga, que la verdad me encanta que esté conmigo en cabina porque este señor no tiene pelos en la lengua, porque siempre me hace reír, porque siempre, siempre, siempre está poniendo pues una sonrisa en cada uno de ustedes, por supuesto, y también de la mía. ¿Cómo estás, amigo? Muy buenos días.
1: ¿Qué tal, amigos? ¿Cómo están? Bienvenidos sean al Wake Up. Ya andamos por acá bien y de buenas. Hoy llegamos ligeramente un poquito más temprano porque me tocó ir a mi terapia. Hay que atenderse del Coco Watch. Y también porque pues llovió, entonces me salí antes de mi cantón. Oye, que por cierto, ya van a decir que cómo muelo con esto, que ya es tiro por viaje este comentario. Sigo de verdad sorprendido de cómo es que llueve aquí en Manzanillo, ¿eh?
0: Por pedazos.
1: Pero reitero esto que he venido diciendo muchas veces, que es como si fuera un rompecabezas. Amiga, en mi casa había un viento como huracanado, ¿no? Aparte estaba como que curioso porque el viento corría de la zona de los cerros hacia el mar. Sí. Cuando a veces creemos que tendría que ser al revés, ¿no? Del mar llegan los vientos hacia la zona cerril, etcétera, ¿no? Hacia la zona de montaña. Pero no, acá el viento venía a la inversa. Estaba muy chistoso. Estuve a punto de grabar un video, amiga, pero la verdad es que ya no lo grabé porque estaba haciendo mucho, mucho viento y se escuchaba de que empieza a bufar el aire. Y dije, ay, güey, porque
0: hasta ¿una avioneta?
1: Hasta cuando me levanté dije, caramba, ¿a poco
0: hace
1: tanto viento? Amiga, me subo a la camioneta y dije, no, pues para no mojarme, para no llegar como Maruchan, ¿no? Me voy a llevar desde la troca en lugar de la motorcycle. Amiga, mi sorpresa es que haz de cuenta que llegué como a la 1, pasando la 1, entre la 1 y los mariscos están ahí adelantito. ¡Acá! No había lluvia, no había viento, el cielo se estaba despejando. Y dije, espérame.
0: ¿Qué chihuahuas?
1: Esto no puede ser posible. Y cuando llegué a donde tenía que llegar, estaba sin lluvia.
0: Amiga. Exacto. Te pasa lo mismo que a mí. Yo venía ya para acá y estaba el aironazo y el viento con agua. Pero era de esa lloviznita que está haciendo aire, pero con algo que te rocea, ¿no? Que como esa brisa. Entonces de repente empezaba a decir, guay. Yo dije, ay, por favor, diga que me suba el camión. Yo bien preocupada, ¿no? Dije, porque si no me voy a poner más mala de lo que ya estoy. Amigo, pasando el barrio 3.
1: Sí, no, nada.
0: Y yo así de, ¡ah, qué lache! O sea, ¿dónde estaba el agua? A mí que me regresen el agua.
1: Yo también ahí en mi cantón el viento y el rollo. Y así, pasando la 1, entre la 1 y los mariscos.
0: Y ya.
1: Ay, dije, ah, caramba. ¡Nada!
0: ¿Y tú?
1: No, y ahorita, de hecho, bueno, por lo menos aquí donde estamos nosotros en
0: está Condepor, mojado.
1: Está mojado, pero no hay lluvia.
0: No. ¿Y sabes por qué? Porque se vino así el... Así.
1: No.
0: Se vino el agua recio, 10 segundos y...
1: No, allá en mi cantón sí como desde las que, como de las 8 yo creo.
0: ¿En
1: que
0: serio?
1: Empecé a escuchar la lluvia como desde las 8 de la mañana.
0: Ay, no, pero es que ¿por qué?
1: O no sé si ahí en mi cantón ya como que le caigo mal al Tlalo y ese güey dice, no, mándale lluvia al Pulga. No más ahí en mi cantón.
0: No, es que ¿sabes qué dice?
1: Ahí en el bulevar.
0: Claro que el Tlaloc tiene sus consentidos, en este caso. Aquí mi amigo. Pero la verdad es que mira, amigo, yo siempre lo he dicho y lo voy a expresar. A mí me encanta la lluvia y a mí me fascina de verdad. Yo venía llegando aquí a Fondeport y de repente empecé a sentir el chipi chipi. Y mira, como niña, como cuando en su casa no lo dejaban mojarse. Así mira, con la cara arriba al sol, según al cielo. Estiré las manos y dije, por favor, que llueva, que llueva. Sí, llovió 10 segundos y se acabó la lluvia.
1: Se acabó.
0: Y dije, ay, es donde dije, gracias, gracias, bendito puerto. He dicho, porque no me consta, pero se dicen muchas cosas y muchas teorías y teorías de conspiración del puerto de que son los culpables. Ahí sí, no sé, tendrían que, hacer como una explicación, que ellos dicen que no, pero bueno. Por ahí ya me dieron gente que trabaja ahí una explicación de a lo mejor el por qué sí, pero aguas con lo que están haciendo, porque va a venir...
1: ¿Pero de qué?
0: De la lluvia que se dispersa, o sea, que no dejan que llueva con esa intensidad. Y se tienen ahí teorías de que el puerto tiene mucho que ver en esto, ¿no? Y es donde yo les digo, aguas, porque al rato ni todo el dinero que generen en el día por no querer que llueva, no les va a alcanzar para pagar para lo que se nos venga, Eso nomás les digo. Así es que, ahí verán. Así es que, oye, amigo, y...
1: Dime.
0: No sé si quieras que hablemos ahorita, regresando del corte, acerca de lo que pasó ayer. Lo bueno, lo malo y lo feo con los partidos del fútbol.
1: Oye, estuvo bueno. Oye, y sobre todo, yo vengo muy decepcionado, amiga. Vengo muy decepcionado.
0: ¿Por qué?
1: Yo pensé que se iba a cumplir la profecía de la brasileña esta, que es como la Moni Vidente, pero de allá de Brasil.
0: De Brasil.
1: Y ella dijo, aguas, pónganse buzos caperuzos porque va a haber una abducción masiva y se van a llevar a los jugadores de Brasil.
0: Y nada.
1: Amiga, yo estuve viendo el partido completito, no hubo abducciones. No hubo ahí rollos extraterrestres. Me sentí bastante decepcionado. Y ahora estoy buscando el Facebook de esta fulana para reclamar.
0: Así de, oye, mija, no te estés de argüendera, por favor. No estés de argüendera si no, no vas a hacer nada.
1: Yo pensé que ya nos iban a llevar los extraterrestres y todo.
0: No, la verdad es que no fue. Yo llegué aquí a las 4 de la tarde y llego corriendo así con el Conta. Conta, ¿qué pasó? Pero así bien espantado. ¿Ya se llevaron a los jugadores o no? Y se queda así el Conta de, ¿qué? ¿Ya se los llevaron?
1: Sí, no, yo pensé
0: ¿de qué hablas? Cuéntale, güey, es que esto. Y no, suelte, le da risa y dice, no, no ha pasado nada. Pero dije, ay, así que chiste. Pero bueno, la verdad es que fueron partidos buenos los que vimos el día de ayer. Por ahí tengo algunos comentarios y lo vuelvo a reiterar. Los que sí, no, y los que no, sí, están dando sorpresas, amigo. Así nada más te pongo la situación, pero sobre todo sabes que de repente puede que salga de tanta tiradera el orgullo de que, sí, dicen que yo no la armo para nada, ahora pues sí la voy a armar. Entonces, yo creo que por ahí también viene mucho la onda de que están sacando la casta y el orgullo de decir que no son malos jugadores. ¿Cómo ves?
1: Oye, y ya ya está la fecha, próximo martes 30 de junio en punto de las 7.
0: Les
1: el partido
0: toca.
1: De 16avos. Todavía andaban viendo quién, de acuerdo ahí a los datos estadísticos y probabilidades. Podía ser uno, podía ser otro. Aparentemente el Guarache apuntaba que iba a ser la selección escocesa, pero hay que ver. Bueno, según yo creo que iban a ser los escoceses.
0: Hay que ver, a ver cómo les va. Y también sacas tu estudio de estos personajes que a través de los números, de las matemáticas y de toda la data, supuestamente que le estaban pegando a los marcadores y qué sí, qué no, qué partidos iban a ganar México, pero creo que ya fallaron en estos últimos dos.
1: Sí, regaron el tepache.
0: Regaron el tepache. Les faltó
1: lo que habíamos leído de la...
0: Les faltó el punto y coma para...
1: La inteligencia artificial.
0: Sí. Así es que creo que...
1: Mira, ahí están, era lo que estaba checando. Los candidatos principales hasta ahora podrían ser Escocia, Ecuador, Suecia, Cabo Verde y Senegal. Mamá. Y los que podrían abrir puerta, o sea, también dependiendo de lo que pase en distintos marcadores, sería Curazao, Japón, España, Arabia Saudita o Irak.
0: Ay, güey. Ay, jola, jijurria. Va a estar pesadón.
1: Es que depende de los marcadores.
0: Sí.
1: Depende de los marcadores, pero bueno, ahí está. Aparentemente esos son los principales. Escocia, Ecuador, Suecia, Cabo Verde, Senegal. Por ahí decían que más o menos a lo que se había visto en el despliegue futbolístico.
0: Ajá.
1: Las tendencias apuntaban a que iba a ser Escocia y Cabo Verde, ¿no? Pero, pues, a ver qué sucede.
0: Va a
1: haber buenos partidos.
0: Va a haber buenos partidos. Así es que, pues, bueno, antes de continuar con más del programa y con toda la información que tenemos para ustedes, vámonos rapidísimo al patrocinio de la hora y nosotros regresamos porque estamos en Wake Up Turquesa.
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0: 11:20, 33 grados.
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1: México cerró la fase de grupos con paso perfecto. Goleó 3-0 a República Checa y avanzó invicto. Sudáfrica hizo historia al vencer 1-0 a Corea del Sur y clasificarse por primera vez a eliminación directa. Brasil cumplió con un sólido 3-0 sobre Escocia, mientras Marruecos se impuso 4-2 a Haití. Suiza derrotó 2-1 a Canadá y Bosnia venció 3-1 a Qatar. El dato curioso, el bosnio Kerim Alakbegovic, con apenas 18 años, se convirtió en uno de los jugadores más jóvenes en anotar en la historia de los mundiales.
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1: 11:33.
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0: estamos de regreso en su programa Wake Up Turquesa, cuando ya son las 11:34 a.m. Amigo. Ah, no. Oye, el día de ayer, fíjate que pues alcancé afortunadamente a llegar a casa a temprana hora para pues ver el inicio del partido de México el día de ayer. Y no sé, pero la primera parte del partido, la primera parte de este juego, a mí se me hace que estuvo dominando el equipo de República Checa. Pero no sé tú cómo viste este primer tiempo donde realmente estuvo dominando el partido. Ya en el segundo tiempo, como que les metieron una regañada a los de México y han de haber dicho, o se aplican o se aplican. Y el resultado fue favorable, por supuesto, para el equipo mexicano. Pero tú, amigo, que sabes del fútbol y que sobre todo ves más allá de lo que los simples mortales, que nada más vemos el partido por verlo, sino que analizas un poquito más a fondo de qué fue, cuál crees que fue la probabilidad, o cuál fue la estrategia que utilizó Javier Aguirre para este partido.
1: Ah, no sé, la verdad. Pero lo que sí te puedo decir es que lo que vimos en el terreno de juego es una selección que sí salió volcada hacia adelante. Yo te puedo decir que la verdad el primer tiempo bastante como medio de flojera.
0: Como venía jugando.
1: Bastante medio de flojera. Otra vez volvemos a lo mismo. Como que no se terminan de encontrar al 100%.
0: Como que les dan su jalada de patillas.
1: Los checos salieron con tubo porque ellos tenían que ganar. La verdad para ver si dependiendo el marcador del otro encuentro que era justo a la misma hora, podía ahí haber un ligero cambio para que ellos se colaran en un posible tercer lugar. La verdad es que también en el otro partido hubo sorpresas, ¿no? Gana Senegal, si no estoy impreciso en el dato. Y pues bueno, aprovecharon yo creo que muy bien la localía. Cae muy bien el primer gol, eso sí lo pude ver. Cayó muy bien el primer gol, como que
0: les levantó el ánimo.
1: A los jugadores, como que les inyectó por ahí un poco de vitamina, porque sí andaban medios aplatanados, la verdad. Yo, ahora que he visto los juegos, y que ahora me clavo más como en el modo del juego, ya, o sea, ya nada más ver el partido por verlo.
0: Sí, sí por digo, eso.
1: Han estado como medios, sosos, como medios como desganados, medios, parece es. Que traen hueva.
0: Les hace falta lavarse la cara.
1: Y no sé, pero bueno, ya a partir del segundo tiempo creo que jugaron increíblemente.
0: Sí, claro.
1: Bien, muy buen gol, yo creo que extraordinario el gol del Tiloncito, el hijo del Tilón Chávez.
0: Sí.
1: Qué buen gol, qué manera de entrar al área, cómo se perfila, cómo se acomoda y cómo da como una especie de cachetazo. Con para el pie izquierdo para anotar el primero. Luego también el gol de Álvaro Fidalgo, ya después de los 90 en el agregado. Increíble gol. Ah, mira, sí, fue Sudáfrica. Yo sí, diciendo Senegal. Sudáfrica, estoy todo loco. Es que
0: acababa. Dice por acá, Senegal no está en el grupo de México.
1: Acababa de ver los partidos y justo estaba leyendo ese merequetengue. Pero sí, es que mira, estoy viendo aquí los resultados y me salió el de Senegal. Sí, perdón, yo la cajeteé, Sudáfrica, que se cuela también, ¿no? Como
0: sí,
1: tercero.
0: Por supuesto.
1: Va a estar bueno ahí el asunto. Yo, la verdad, sí creo que como, no sé si traigan como un psicólogo o algo, pero como que siento que algunos jugadores como que todavía no entienden que están jugando
0: la FIFA.
1: La Copa del Mundo.
0: Sí.
1: Yo veo otros equipos y desde el minuto 10, minuto 15, no, hombre, salen como verdaderos perros. Inclusive de los que no esperábamos nada, nos están dando algunas sorpresas.
0: Claro.
1: Sobre todo los equipos africanos, valga pues, han salido a dar la cara. Pero sí como que a México todavía lo veo medio desubicado, medio desconectado. En algunos puntos, lo que está haciendo el chico Mora, de 17, qué nivel de juego, ¿eh? O sea, que así como ese cuate jugaron los demás, y otro gallo cantaría, ¿no?
0: Así es.
1: Inclusive, ayer que estaba viendo los análisis, todos coincidían en que el mentado Morita, ¿no? Que así le están diciendo, juega como si fuera un jugador treintañero.
0: Sí, o sea, con toda la experiencia,
1: ¿no? Como muy muy preciso, con una madurez en el terreno de juego de llamar la atención. Por ahí incluso ya estaban apuntando que a dónde se podría ir a desarrollar su fútbol en Europa. Yo creo que están un poco medio como que metiéndole presión al chico en este sentido, todo a su debido tiempo, pero está jugando muy, muy, muy, muy bien este chico, el Mora. La verdad, está haciendo muy buen fútbol. Y sí, o sea, siento como que de repente están como que volvemos a lo mismo, medio desconectados.
0: Exactamente. Y eso, pues, se refleja en el desempeño. Como que les cuesta en el primer tiempo adaptarse. Eso es lo que me he fijado. Que en el primer tiempo como que les cuesta adaptarse, pero como que ya después entran en calor, en confianza, como que pues ahora le vamos a jugar, ¿no? Pero no, o sea, hagan la diferencia, que desde que salgan, desde el primer minuto, como tú lo dices, pues que le den con todo. O sea, el juego perdido probablemente ya lo tengan, pero pues vayan por uno, por ganar, ¿no?
1: De hecho, era lo que platicábamos hace rato, ¿no? En un partido de 16avos, se corre aparentemente con esta fortuna de que al parecer nos puede tocar un equipo no tan choncho.
0: Así es.
1: Ya se los había mencionado yo hace rato quiénes eran los posibles.
0: Ya en octavos, ya ¿no? Es diferente.
1: Pero en octavos, a como están las llaves, otra vez va a haber un tremendo cepillón. Yo creo que hasta ahí llega la selección.
0: Mira, yo desde el primer partido he dicho que ha valido para dos cosas, o sea, para nada y para nada, pero nos ha demostrado que, pues, como dices tú, también en los equipos que las ha tocado. Y mira que le ha medio ahí batallado. Pero ahora deja que se vengan los chonchos.
1: Sí, ya que lleguen los de verdad. Los
0: esos equipos, son de chocolate.
1: Ya que lleguen los equipos de verdad, ahí a ver, ahí se va a saber si realmente sí le están echando ganitas y si están jugando
0: pues sí,
1: bien.
0: Todo.
1: O si nada más fue pues puro atole con el dedo.
0: O estrategia. Medio véanse flojos, medio véanse todos tarugos, metan los goles, pasen, pero con todos los octavos.
1: A ver qué tal.
0: Oye, ¿y qué tal la participación de tu queridísimo compa Paco Memo? Los últimos 15 minutos que jugó.
1: Bueno, por ahí yo tenía el rollo de... no sé si lo leí aquí al aire o lo leí nada más en mi casa y ya no lo compartí con nadie. Pero, al parecer FIFA no le iba a dar el reconocimiento por apariciones en mundiales.
0: Mm.
1: Porque...
0: no jugó el partido completo.
1: El primer mundial no lo jugó Paco Memo. Algo así era lo que había leído. Porque para que entres con este dato estadístico, tienes que formar parte en activo, o sea, en el terreno de juego, para tener este reconocimiento. Eso sí, porque inclusive ayer salió en uno de los letreros de la transmisión oficial de FIFA que dice que es un jugador récord por 6 convocatorias.
0: Así es.
1: Convocatorias. Pero ya en el terreno de juego...
0: Y es otra cosa.
1: Ha estado en 5, hasta nada donde más. Yo tengo entendido, ha estado en 5.
0: Y pues la gente abucheando, aplaudiendo y pues ya despidiéndolo porque pues ya, chau, bye.
1: Sí.
0: Ya.
1: Sí, pues fue un homenaje, ya tenían sí, el partido
0: ya acomodado como iba a ser.
1: Resuelto.
0: Ajá. Entonces, pues bueno, vamos pues, a meter.
1: Está el de Alemania.
0: Si les mete uno al Paco Memo, pues yo le decía ayer, estaba haciendo enojar a mi hijo, porque decía, ya va a entrar la coladera Ochoa. Y agarra y me decía, ¿por qué le dices así? Sí, portería bien, que no sé qué. Le dicen la coladera Ochoa. Pero la verdad es que en su momento yo creo que sí tuvo un buen desempeño como portero. Y pues bueno, todo por servir se acaba, ¿no? Entonces, a lo mejor se quiere retirar ya, no dando más, digamos, problemas al mal desempeño que ha venido teniendo, pero pues no se descarta de que fue efectivamente un gran portero.
1: Mira, inclusive acá, porque decía, es que según yo ha jugado en 5, porque si no sabía que en los 6 no. Uh-huh. Por eso no iba a tener el reconocimiento como tal, de los seis. Como uh-huh. Si, por ejemplo, Lionel Messi y Cristiano Ronaldo.
0: Ellos sí, efectivamente.
1: Acá... Ochoa fue convocado en 6 mundiales.
0: O sea, convocado
1: Alemania 2006, Sudáfrica 2010, Brasil 2014, Rusia 2018, Qatar 2022 y la actual, que es la tripartita,
0: entonces,
1: que es la 2026. Y de acuerdo al sitio web olympics.com, que es un sitio dedicado al deporte en general y a datos estadísticos, dice nada más ha jugado minutos en 4 de ellos.
0: Porque no completos.
1: O sea, ha jugado minutos en 4 de ellos. Brasil, Rusia, Qatar y el actual, el presente.
0: El presente. Entonces, los demás sí jugó completos todos los juegos y pues lo que llevaban de portero, ¿no? Era el oficial, como quien dice. En los que no mencionaste.
1: No. Ha jugado minutos en 4 de ellos, en los 6 mundiales.
0: Ah, ok, estoy confundiendo.
1: Ajá. Okay. Y lo acabo de mencionar. Brasil 2014, Rusia 2018, Qatar 2022 y el actual 2026. O sea, en Alemania y en Sudáfrica no vio minutos.
0: No, ok, vale.
1: Sí, porque yo decía, según yo fueron 5, pero no, entonces fueron 4.
0: Son 4 en total, entonces ahí está.
1: Entonces tiene el título de convocatorias, pero en este caso, por ejemplo, Cristiano Ronaldo sí tiene 6 apariciones.
0: Dentro de...
1: En campo de juego, o sea, en activo, y aparte es el primer jugador en la historia que anota en 6 mundiales diferentes.
0: Órale.
1: Cristiano Ronaldo.
0: El Cristiano Ronaldo. Que por ahí, aparte de ser medio payasito de repente, pues no se le quita que sea buen jugador.
1: Sí, para mí extraordinario, para mí el mejor del mundo.
0: Ahí está. Oye, por acá nos dice Juan Carlos Borja. Ah, no, perdón, Carlos Borja nos dice, México va a llegar a semifinales, tan. Hasta ahí llega, hasta las semifinales. Dice, y para coladera, por supuesto, Arnoldo Cabrera. Memo Ochoa. ¿Qué pues, Cabrera? Te están tirando desde acá. Dice por acá, Josué, dice, México hizo historia. Jamás había calificado ganando 3 partidos y sumando los 9 puntos.
1: Sí, y aparte con portería en 0.
0: Ahí está. Ah, sí, 0 goles.
1: Es portería en 0. Ese dato estadístico se suma a, creo que Brasil, Argentina, por ahí estaba Italia, Alemania y no recuerdo qué otro. Pero es creo que el sexto equipo que lo logra.
0: ¡Órale! ¡Qué o chido!
1: Sea, obtener el total de puntos, que en este caso son 9, y aparte con la victoria en ceros.
0: Fíjate. Bueno, ahí vamos. Pero ya nos veremos en los próximos partidos. Esperemos que sigan pues medio acomodándose, pero pues sacando los partidos adelante de pura chiripada en algunos.
1: Yo desde que arrancó yo dije 16avos, porque de acuerdo a las probabilidades y la inteligencia artificial, era como la apuesta mayor de que México terminara en primer lugar de grupo y que le tocara uno de los mejores terceros lugares. Entonces, inclusive hasta los que salen en ESPN, en Fox Sports, en Tebasteca, en Televisa, en otros medios, en Telemundo, tal, que se dedican al rollo del deporte, decían, México es casi asegurado que tiene los 16avos con un equipo de más o menos el nivel y que no esté tan bien rankeado en FIFA. Bien. Hasta ahí todo claro.
0: Todo bien.
1: Pero yo dije, llega a octavos...
0: Tan,
1: y se le acabó el corrido.
0: Tan.
1: Porque ahí ya vienen los pesos pesados.
0: Ya vienen los pesaditos.
1: Ahí ya vienen los pesos pesados. Pero me puede dar la sorpresa a mí, ¿no?
0: Sí, claro, por supuesto.
1: Yo, por ejemplo, no pensé que fuera a acabar con el total de puntos y con portería en 0.
0: Para empezar, ni siquiera pensé que él iba a ganar a Japón.
1: A Corea.
0: Yo, de verdad, jamás pensé. Por como veíamos que venía jugando el equipo...
1: Y fíjate lo que son los resultados... a la mera hora y ahora al revés, el listado de las improbabilidades que Corea termina de tercero.
0: Sí. O sea, está todo se derrumbó dentro de mí.
1: Y sí, eso está de llamar la atención porque Sudáfrica dentro del grupo era por el que menos le apostaban Sudáfrica. Sí.
0: Y ahí está, ya próximamente
1: Sudáfrica.
0: El martes. El martes veremos. ¿Qué sucede?
1: Y ahí está. Va a estar bueno. En los partidos de hoy, al rato, en punto de las 2 de la tarde, Ecuador, Alemania, yo creo que este es
0: ese va a estar bueno.
1: El platillo fuerte del día de hoy. Luego también otro partido que para mí se me hace interesante en el terreno de juego, Japón-Suecia, a las 5. Oye, hoy sí se dejaron ir, pero gacho, todo, ¿eh? Está Curazao, Costa de Marfil a las 2, Túnez, Países Bajos, anteriormente Holanda a las 5, Turquía, Estados Unidos a las 8 y Paraguay, Australia a las 8 también. Hay 6 partidos.
0: Hay partidos para ver el día de hoy, así es que pues con este clima que esperemos que todavía esté nubladito, ¿para qué sale de su casa? Mejor que se vea los partidos y pues nos comparta precisamente sus opiniones acerca de estos el día de mañana. Amigo, vamos rapidísimo al patrocinio de la hora y nosotros regresamos. No se despegue porque continuamos en Wake Up Turquesa.
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10: México cerró la fase de grupos con paso perfecto. Goleó 3-0 a República Checa y avanzó invicto. Sudáfrica hizo historia al vencer 1-0 a Corea del Sur y clasificarse por primera vez a eliminación directa. Brasil cumplió con un sólido 3-0 sobre Escocia, mientras Marruecos se impuso 4-2 a Haití. Suiza derrotó 2-1 a Canadá y Bosnia venció 3-1 a Qatar. El dato curioso, el bosnio Kerim Alakbegovic, con apenas 18 años, se convirtió en uno de los jugadores más jóvenes en anotar en la historia de los mundiales.
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1: 11:59. 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

0: 12 del mediodía en punto, aquí en el puerto de Manzanillo, y nosotros continuamos con más del programa. Acabamos de escuchar, oye, ¿te gustaba físicamente la Cyndi Lauper?
1: Sí, estaba sexy.
0: Locochona.
1: Todas las rockeras son sexy siempre.
0: Locochonas, locochonas. Con esta rolita que a muchas es como el himno de muchas de las mujeres, de que quieren salir a divertirse. Ya se va Cabrera. ¿Por qué, Cabrera? No te vayas. Como le dice Mónica, no te vaya, pero deteniendo. Así le dices, sí, a Mónica manchada. Es bien manchada la Moni. Tú la ves así, que no rompe ni un plato, pero es manchadita la Moni. 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
0: Y amigo, escucha nada más este gran temazo.

0: Estamos escuchando al grande de los grandes, el rey del pop, amigo, porque un día como hoy, pero del 2009, se lo llevó Chuyito. Así es que, amigo, es que, amigo, sí, perdónenme, sí la sufrimos, la verdad, sí la sufrimos, porque se fue el rey del pop, dejando un gran legado de música y con un título que pocos, amigo, van a poder llenar.
1: Yo sí me acuerdo, cuando falleció, la verdad estuvo bastante
0: era noticia
1: triste
0: de
1: a
0: día.
1: Los 50 años en la mansión de Holmby Hills en Los Ángeles, California. Y pues bueno, imagínate cómo sería el merequetengue detrás de su muerte, que todavía hasta hoy se sigue llevando el caso, sobre todo con el médico,
0: con el médico,
1: ¿no?
0: Hijo,
1: que dice que recibió instrucciones para, en pocas palabras, pues echarse al Michael.
0: Es que ya lo habíamos hablado en otra ocasión, amigo. Ya tenía, fíjate, estaba unas cuantas semanas de iniciar con los conciertos.
1: En el O2 Arena.
0: Y ya tenía vendido absolutamente todo.
1: A 50 conciertos.
0: O sea, ya lo tenía vendido absolutamente todo. Y pues se negociazó para los que se quedaron aquí.
1: Ah, pues sí. Entonces, no, y aparte como venía a tumbar a los artistas que en ese momento iban encumbrándose.
0: Complot.
1: Alguien dijo, no, aquí, bueno, también tiene que ver con algunos derechos de canciones del catálogo de Sony, de los Beatles, o sea, le había dado a la industria matarile bien, sí, gacho, venía de una bancarrota y con estos conciertos se recuperó.
0: Se recuperó.
1: O sea, dicen por ahí en esas teorías conspiranoicas que por ahí va el asunto. Y lo que aparentemente fue una muerte por intoxicación,
0: sí, de sedantes para poder dormir.
1: Ajá. Y benzodiazepinas, pues en realidad fue algo suministrado por el médico, ¿no? Por Conrad Murray, que aunque se declara como un homicidio involuntario, pues no, se abrió otra vez de nueva cuenta
0: la
1: carpeta de investigación y dijeron, no, espérame, es que al parecer a ti sí te dieron la orden y hubo un billete ahí de por medio y en pocas palabras, pues tú te lo echaste, ¿no?
0: Para
1: que pareciera una intoxicación, pero pues no.
0: No, y la verdad es que sí fue declarado culpable del homicidio involuntario, ¿eh? O sea, sí fue declarado culpable. Pero pues como dices tú, o sea, habiendo lana de por medio, que sí, que no lo dejan salir y pues bueno. Al final de cuenta, lo triste de todo esto es que pues se llevaron a un ser que prácticamente es una estrella musical, o sea, fue una estrella musical en toda la extensión de la palabra y terminó una época con él, o sea, una época musical terminó con él, dejando pocas figuras que han logrado unir tantas generaciones, culturas e idiomas, amigo, y que a sus 17 años después de todo lo que ha acontecido acerca de su muerte, sigue siendo, sigue sonando y sigue influyendo en muchas de las vidas, prácticamente de todo el pop moderno.
1: Ah, claro.
0: Por supuesto. Así es que, pues bueno, este es como, digamos, el recordar que un día como hoy, pero del 2009, fallece el rey del pop, Michael Jackson. Así es que, pues bueno, así es. Y como lo mencionamos, ¿no? Estaba a punto de concluir, de iniciar con unos conciertos que, pues, la neta, o sea, te imaginas como para que se vengan tantos conciertos antes de que inicien, pues nada más te da de qué hablar de lo grande que era como músico. Y la gente que aún seguía consumiendo su música. Y que hasta la fecha, como dices tú, porque sigue estando en listas de las canciones más escuchadas, y lo hemos puesto aquí, lo hemos dicho aquí, pues está por ejemplo Billie Jean, que la verdad es que ha sido una de las rolas más emblemáticas del rey del pop. O sea, más escuchadas, más todo.
1: Sí, el disco, ¿no? Que hasta la fecha, Thriller, el álbum más vendido en toda la historia. Ya cuántos artistas vinieron después de Michael Jackson y sigue en el puesto número uno.
0: Ah,
1: yo creo
0: sí,
1: que no lo van a tumbar porque pues ahora sabemos que la industria y los mercados son completamente diferentes. Tendría que ser algo así impresionante, ¿no? O un suceso con unas bases sólidas ahora en redes sociales y con una muy fuerte campaña para que lo puedan superar, pero de forma orgánica me atrevo a decir que nadie lo va a vencer en ese sentido.
0: No, la verdad es que no. No llega nadie, o sea, ni siquiera pisarle los pasos por todo lo que llegó a hacer. Entonces, pues, definitivamente se le sigue dando el nombre, que por ahí hubo uno que otro iluso que anduvo diciendo que Bad Bunny era el siguiente rey del pop.
1: No, hombre, ¿de dónde? Oye, dice por acá el buen Mr. Roboto. Saludos a mi carnal.
0: Hola, Efraín.
1: Dice que de acuerdo a esa inteligencia artificial de Gemini, dice, oye, ¿qué crees? Que ya como van hasta ahorita los resultados, que pues le pidió un análisis general y un pronóstico para lo que podría ser el desempeño de la selección en este mundial, ¿no? Dice, el triunfo de México le da una posibilidad de 2.7% de ser campeón de la Copa del Mundo. Dice, se enfrentaría en 16avos de final contra Uruguay y México ganaría 1-0. Esto de acuerdo a Gemini.
0: Sí.
1: Y relacionado una cosa con otra, también nos decía el buen Efren, dice, oye, ¿cómo ven? ¿Ya se enteraron del chisme que hay en Facebook de que Jimena Hilton quiere gestionar el cierre de las brisas para organizar un fan fest? Y entonces yo dije, ¡ah, Caracas!
0: Más relajo el que ya hacen. Y eso viene unido con otra cosa.
1: ¿No? Y entonces me metí y dice, ¡sí! Publica por acá. Y si para el cuarto partido cerramos las brisas y hacemos el fan fest ahí, lo voy a gestionar. Y pone hashtag, comparte, hashtag México, sin acento y en minúscula, hashtag mundial. Y luego dice, algún sonido que tengan una megapantalla, yo la pago.
0: Ay. Hashtag, amig, más seguridad. Hashtag, menos relajo. Hashtag, ¿qué culpa tiene la gente que está transitando por esa zona?
1: Entonces ahí quiere organizar su
0: su fan fest. Ay, amigo, eso viene relacionado con lo siguiente de lo que yo te voy a comentar.
1: A ver qué. A ver, esa pregunta está buena. Antes de que, te vayas al otro, ajá, para seguir ahondando en materia de... Hicieron lo que yo tengo entendido, que es como un fan fest organizado por el municipio, pero no sé por qué demonios lo siguen haciendo hasta allá, hasta el centro. Bueno. ¿No? Porque evidentemente nada más lo hacen para la gente que vive en el centro.
0: Claro.
1: Porque regularmente la gente, tú le preguntas al común denominador y nadie va para allá.
0: No, pues no.
1: No, no tienen ni a qué ir.
0: A menos
1: ni,
0: que vayas a comprar.
1: Y ni ganas tienen. No, a menos que vayas a las Parisinas. Pero bueno. Sí. Se organizó un guateque allá.
0: Sí.
1: Lo que yo desconozco, porque como no voy para allá justo en los días del partido de la selección.
0: Claro.
1: Es que no sé si solamente se instaló para la ceremonia de apertura del Mundial, que sí hubo fotografías y
0: la pantalla.
1: El gremio de la Polaca que nos graba y todo. Y que luego manda evidencia, pues ahí salió, ¿no?
0: Dice la gente.
1: Me contaron.
0: Dice la gente.
1: Me contaron.
0: Nosotros no, dice la gente.
1: Me contaron. Sin embargo, no sé si ya en los partidos posteriores eso quedó ahí como de cajón o se instala cada que es el partido de la Sele y la gente puede ir. Porque como tal, hasta donde yo tengo entendido, el ayuntamiento no había puesto como un fanfest durante todo el mundial para ver los distintos partidos mundialeros. Si tuvieras la oportunidad... ¿Dónde pondrías un fanfest?
0: Pues lo más transitado en el bulevar o precisamente donde se han hecho los eventos que precisamente el municipio ha organizado. Si tú me preguntas, yo te digo donde hacen la reunión o donde llevan los artistas después de los carnavales. Donde hacen el evento del papalote. Donde hacen el evento de cualquier evento, ahí. La gente ya sabe que ahí es el punto de reunión. ¿En el centro qué?
1: ¿Lo hubieras hecho?
0: Sí, ¿no? Okay. Antes, o sea, los llevaban al evento a Miramar. Algunos eventos. Ah, no, pero ya no están a lo del malecón, ¿verdad? Perdón, siento. Entonces, de este lado, siento que está como más lo céntrico. Ahora lo céntrico es precisamente a un costado de Punto Bahía.
1: Yo lo hubiera hecho en los terrenos de la feria.
0: También.
1: Porque yo considero el transitar no le obstruyes absolutamente a nadie. Hay un montón de vías alternas que
0: exacto,
1: puedes tomar para poder moverte de buena manera. Perdón.
0: Y hay estacionamiento.
1: En algún caso de emergencia pues puedes salir y no hay mayores. Y creo que terreno hay de sobra.
0: Bastante.
1: No, solamente sería pues darle una barridita, pasar una aplanadora, ¿no? Que quede bonito. Etcétera, y hasta puedes hacer hasta una vendimia ahí, organiza.
0: Sí, claro.
1: Yo lo haría ahí en los terrenos de la feria.
0: Buena idea también, pero que también en el cerca de la playa estaría padre. Porque caracteriza el puerto de Manzanillo. Pero es buena elección, amigo, porque como dices tú, hay diferentes...
1: Yo, por ejemplo, como vivo por esa zona, A mí es el merequetengue de que digo, bueno, está padre, pero...
0: Pero el relajo.
1: El rollo de la movilidad.
0: Sí, no, y aparte de este lado tienes toda la razón, porque hay terrenos aledaños que los utilizan para estacionamientos.
1: Así es. Y no hay ninguna bronca.
0: Exactamente, no hay tanto relajo.
1: Así es.
0: Ya me lo tomarán en cuenta.
1: Yo ahí lo haría.
0: Lo llevaré a cabo. La verdad desconozco si todavía sigan poniendo esta pantalla.
1: Sí, yo también no lo
0: en
1: sé.
0: El inicio de, o sea, en la inauguración de los partidos. La verdad lo desconozco. Dice por acá, no, ya no han puesto pantallas en la Plaza Juárez, solamente fue para la inaugural.
1: Okay.
0: Ah, ok, perfecto. Pues muchísimas gracias por el dato a Gabriel, por comentarnos esto. Pero pues definitivamente, amigo, digo, si vas a hacer algo, pues que sea en un lugar donde precisamente tenga como este... Y ¿sabes qué? Siento que esto sigue siendo un punto medio de este punto A, punto B, punto C para poder moverte. Siento que es como algo céntrico ese lugar, los terrenos de la feria.
1: Sí, y sobre todo yo lo menciono por la movilidad de los que andan en vehículo, para mí es el punto más
0: es un punto
1: más chévere. Sí le hace falta al municipio un lugar propio para este tipo de cosas.
0: De cosas. Pues definitivamente sería cuestión de ver pues si llegan en algún momento dado volver otra vez con esta, pues digamos con los demás partidos que vengan adelante, pues... sea una manera de pensar que es un punto bueno para
1: porque imagínate, yo por ejemplo sé de gente que vive para allá, para las Delicias, que ya pareciera mentira, pero ya está un poco medio harto
0: de todo este relajo.
1: De la vendimia que se hace los viernes.
0: Sí, sí, sí.
1: Ahí.
0: Yo también escuché algo así, ¿eh?
1: Y hay gente que ya empieza así como, ay, güey, ya es molesto, ya no está tan chévere, no está tan cool, ¿no? Porque ahí empezó en algo pequeñito y luego se fue más...
0: O sea, no cabe duda que sí es un lugar donde hay muchísimos restaurantes, muchos locales, mucho negocio, pero también vive gente para allá. Entonces, de repente, salir de trabajar y tener que encontrarte con este show para poder ingresar al lugar donde vives, pues es incómodo, ¿no? Y fíjate que precisamente este crucero de las brisas, amigo, por donde también se hace como un merequetengue o un relajo total, es precisamente cuando partidos ya sean... de las ligas aquí en México o en este caso del Mundial, se hace el festejo ahí en el cruce de las brisas. La gente que le guste ir a festejar un triunfo que para empezar no es de ustedes, porque pues ustedes no juegan nada, simplemente gana el equipo que representa a nuestro país, que es México, ¿no? Pero de eso, amigo, de que pase a una simple festejación, a un festejo, una celebración, a un ahí va el equipo. De que pase a hacer eso a que ya exista problemas como ya chocaron porque la gente no se mueve o ya llegan, están en semáforo en rojo y llega la gente a mover los carros y ese tipo de cosas, amigo. ¿Cómo es que tú ves esta acción con los fanáticos del fútbol, en este caso, por los eventos de los partidos de México?
1: A mí se me hace, una salvajada, ¿no? Habrá gente que le guste mi comentario, habrá gente que no, que esté de acuerdo, que me tire el cebollazo. Pero, pues, volvemos a lo mismo, ¿no? Vayámonos, exponenciemos esto a cantidades estratosféricas. El Ángel de la Independencia.
0: Tremendo. Estuvo tremendo.
1: Avenida Paseo de la Reforma, más de 400,000 personas. Uh-huh. Con actos vandálicos, algunos delinquiendo, ¿no? Rayando monumentos históricos. Destrozando algunas obras de arte que había por ahí.
0: Exacto.
1: En exposición sobre Avenida Paseo de la Reforma. Paseo de la Reforma.
0: Lo dejaron deforme
1: y el Deforma pues es un medio bastante chistoso, que yo soy fan. Pero yo creo que sí, cuando se cruzan estos límites, ¿no? De lo que inconscientemente dices, pues es permisible, estamos festejando, estamos echando cotorreo.
0: No.
1: Pues digo, bueno, pues sí, güey, pero pues que lo hicieran en tu cantón y pues no te gustaría.
0: No.
1: O que le hicieran daños a tu vehículo y entonces cañón. Ahí la cosa ya cambia, ¿no?
0: Así es.
1: Y yo creo que también, pues es la falta de seguridad.
0: Exactamente. ¿No? Que sí había, pero que nada hacían.
1: Volvemos a lo mismo, es la falta de seguridad. Si tú estuvieras en un lugar donde la seguridad está al 100%...
0: No hace nada.
1: Y actuaran de forma inmediata...
0: Sí, claro.
1: No pasaría este caso. Que, por ejemplo, yo estuve viendo algunos videos en La Minerva, ahí en Guadalajara. Sí, la gente se pone muy loca y se deschaveta, pero el operativo que implementaron de seguridad...
0: Está cañón.
1: Está muy canijo. Y más porque creo que el día de ahora iba a ser el concierto de la serenata, ¿no? Que así le pusieron, donde iba a estar el Potrillo con un montón de invitados, teniendo pues como preámbulo el rollo de el evento deportivo y el pase de la CL, etcétera, etcétera, etcétera. Pero sí creo que también deben de ser un poco conscientes, pues los que van, ¿no? O sea, nada más, o sea, sean claros, voy a ir a festejar, voy a ir a pasármela bien, sí. Bueno, ¿harías algo de lo que después tú te sintieras mal en el hecho de, ah, ok, estoy dañando el patrimonio como lo es un vehículo, ya rompí un cristal porque aquí ya hubo cristalazos?
0: Sí.
1: Si traes un carro medio destartalado, viejito, y luego meneándolo de izquierda a derecha.
0: En la torre.
1: Le das en la torre a la nave, porque ya me tocó ver dos, tres medias carcachas que se pasaban de lanza. Digo, si traes una Ram 2500 del año.
0: Tú no le haces nada.
1: O traes una Jeepeta, pues no, puro sueño, ¿verdad?
0: Sí, no, pues sí.
1: Pero pues de repente sí hay vehículos que, pues con eso que les menean, pues ya que la suspensión que estaba fallando, que quién sabe qué, que los amortiguadores, que tal, ¿no? Y después pues vamos al rollo de los botellazos.
0: Exacto.
1: ¿No? Que hubo gente que aventaba botellas, todavía fueran de plástico, pero pues algunas eran de cristal.
0: De cristal.
1: Hubo gente que agarró los tambos como de señalamiento, los que son naranjas, que son reflectantes, y pues eso también los empezaron a aventar, etcétera. Entonces, pues nada más que se mida, ¿no?
0: Digo, sí, está bien echar el festejo. O sea, una cosa es festejar.
1: Sí.
0: Pero otra cosa es que ya te pongas a hacer actos vandálicos. Y lo digo también, amigo, por el comentario, porque dices tú, bueno, en Guadalajara, aquí en Manzanillo, hemos visto alguno que otro también disturbio. Pero cuando eso...
1: Que eso sí, ¿eh? En todos los sitios donde ha habido festejos, se han visto rebasados los de seguridad.
0: Sí, sí, sí. ¿No? Por sea, mucho, ¿eh?
1: También hay que ser claros en eso.
0: Por mucho. Pero... cuando pasa de una celebración a una tragedia, ahí sí te pones a pensar, ¿quién empezó? ¿Quién lo provocó? ¿De quién es la culpa? ¿Se actuó bien o se actuó mal? Yo me refiero porque allá precisamente en el Cabo San Lucas, allá en Baja California, hubo un accidente precisamente relacionado por los disturbios de gente aficionada a el fútbol que estaba celebrando y empezaron igual a menear en un auto que estaba circulando por la avenida. De repente pues empezaron a llover los botellazos, el del auto dijo no quiero esto, arranca llevándose todo a su paso, dejando ahí pues gente lesionada. Pero, pues, ¿cómo
1: que,
0: es?
1: Que ahora también, a ver, te hago esta pregunta. ¿Hizo bien o hizo mal?
0: Es que está bien, está dañando tu auto, sí.
1: No, pero deja tú. Si tú no quieres ser parte del cotorreo, ¿cómo por qué tendrían que acercarse a tu vehículo y hacer entre comillas, este acto de buena onda y
0: no,
1: de chidez?
0: No,
1: no
0: tiene nada buena onda.
1: ¿No? Si tú vas en tu rollo, a mí qué carajo me importa el fútbol, yo nada más quiero llegar a mi casa.
0: Exactamente.
1: O es mi paso para llegar a donde yo quiera ir, ¿no? ¿Cómo lo pones en esta balanza? ¿Estuvo bien o estuvo mal lo que hizo este cuate?
0: Si usted me pregunta, no se enoje conmigo, es mi punto de vista. Considero que el señor hizo lo correcto. Quítense porque quiero pasar.
1: Igual. Oye, ¿y de qué forma? Si estás con el vidrio, oye, güey, déjame pasar. Y ves que
0: y
1: no.
0: Y de todos modos,
1: y
0: no.
1: Y se te empiezan a pegar como cucarachas.
0: Pues digo,
1: traía una trocona, porque la verdad sí traía una trocona. Y dijo, no, pues ahorita le voy a dar el pisotón, ¡fum! Y vámonos, y sacarrácate.
0: Sí, el tonto pues chocó, y lo que pasó es que lo sacaron, lo lincharon, y pues, ahí está. De estar en un acto de, tengo en todo mi derecho de pasar, pero la gente, por falta de ácido fólico, no sé qué les faltó, que no piensan precisamente este tipo de acciones ante gente que no a lo mejor no tiene tan nada de tolerancia, y que, digo, sucedió esto. ¿Qué necesidad?
1: Sí.
0: ¿Qué necesidad?
1: Es igual, por ejemplo, vi en, creo que en Guadalajara, fue en Avenida Chapultepec, de, es que no me acuerdo si los videos eran ahí o en la glorieta, porque hay una glorieta donde finaliza la avenida, o fue en otro sitio, pero que estaban haciendo el rollo de las motocicletas, que las tiraron.
0: Sí,
1: o sea,
0: también.
1: Se aglomera y se junta tanta gente que de repente pues ya no caben, entonces motos que están estacionadas y pues las tiran y ni siquiera las levantan, pues, ni es mía, ¿no?
0: Así es, ya así se rayó, es, ya se rayó, ese, y vale, exactamente, me dice por acá, ¿es en serio? ¿El señor hizo lo correcto apachurrar a más de 17 personas llevándose a niños y a personas adultas? ¿Qué está haciendo un niño y una persona adulta mayor en un lugar de festejación, de celebración, perdón, donde puede suceder esto? ¿Quién está empezando el desorden? Porque una cosa es eso O sea, empezaban a llover botellazos al carro. O sea, ¿eso también estuvo bien? Claro que no. O sea, siempre hay una reacción a una acción.
1: Y aparte recordemos que en este caso, por ejemplo, en Avenida Paseo de la Reforma en la Ciudad de México, ya se tiene en cuenta o se gestiona los operativos para cerrar Avenida Paseo de la Reforma, ¿no?
0: Como para evitar
1: como,
0: esto.
1: Como en Guadalajara se cierra Chapultepec.
0: Sí.
1: Ahora el rollo de la Minerva se cierra, ¿no? Ya desde un par de horas antes ya están viendo los preparativos. Aquí no. Aquí nada más llega la gente, se aglomera, se aglutina, como lo que sucedió en el video este.
0: Uh-huh.
1: Y dices, a ver, espérame. Pues es que, o sea, está chido que llegue la gente, pero también al final, o sea, y esto le pese a quien le pese, con esto voy a pisar muchos callos, pues es el tránsito vehicular.
0: Sí.
1: Y no hay un operativo como tal en donde digan, ok, vamos a cerrarlo, vamos a dar paso por tal y por tal, y aquí se va a establecer pues, para que la gente venga a festejar.
0: Pero ¿por dónde quieren dar paso? Si son dos avenidas que tenemos mayores y ya, párale de contar.
1: Es a lo que iba cuando te pregunté lo del Fan Fest, ¿no? ¿Dónde puedes llegar a festejar y que no haya mayor rollo?
0: Exacto.
1: ¿No? Ahora en este caso, pues sí, imagínate. Porque ahorita decimos, bueno, está bien, está mal. Si a mí no me gusta el fútbol,
0: pues que voy.
1: Si no comulgo con este evento deportivo, si la verdad no me interesa, si estaba cansado, porque no sabemos si estaba cansado, si estaba harto, si es gente poco tolerante, ¿no? Que diga, güey, qué güey, estar aguantando, güey. Porque se ve que se frena y como que les menciona algo, porque en el video así se ve,
0: sí.
1: ¿No? Así como que le dice, güey, la neta no quiero ser parte de esto. Y entonces como que no, y primero como que le da un llegue como diciendo,
0: quítense,
1: ahí voy, quítense.
0: Ah, no, luego, pues hasta no, más.
1: Y le dio el piso, Tony, y salió, o sea.
0: Pues bueno, ahora sí que.
1: Hay diferentes aristas desde donde se puede ver.
0: Desde donde se puede ver.
1: Pero pues sí.
0: Ahora sí que cada quien tiene un punto de vista diferente de cada situación. Por eso dicen que cada cabeza es un mundo. Pero yo siempre he dicho que quieres respeto, tienes que dar lo mismo, ¿no? Respetar.
1: Sí, claro. Y sobre todo también tener conciencia de dónde sí y dónde no.
0: Exacto.
1: Vuelvo a lo mismo. Hay sitios en donde se permite a esto, puedes ingresar y no hay ningún rollo.
0: Exacto.
1: Las autoridades cierran el tránsito vehicular por obvias razones. Pero hay otros lados en donde, a ver, mi rey, pues no a todos les encanta.
0: Exacto. Ahora, ¿por qué irse al crucero de las brisas estando precisamente en las instalaciones de la feria? Ahí en esa gran parte donde nadie puede ir a molestarlos, ahí váyanse a brincar y a gritar. Ganó
1: sí,
0: México.
1: Claro.
0: O sea, pero bueno, ahora sí que la gente tendrá un punto de vista totalmente diferente. Realmente nos gustaría escuchar y leer sus mensajes. Recuerden que estamos a través de los teléfonos de WhatsApp 314-14-85046. ¿Y hay otro número, amigo?
1: Al 33-14-10-16-52. Ver si les gustaría que les organizara, no sé si a estas alturas del partido del ayuntamiento, un fanfest. Si quisieran que Jimena, ¿no? Ahora la tengo por acá. Jimena Figueroa en su Facebook, pues que les renta la pantalla y el equipo de sonido y toda la cosa y que se vuelvan locos, pues habrá que ver qué onda, ¿no? Ahí váyanse a su cuenta Facebook, Jimena Figueroa, y ahí pues escríbanle, ¿no? Pónganle, dile, oye, pues estaría chido, Jimena, ¿no? Y coopérense, pues ya dos, tres paros para que paguen la pantalla.
0: Así es que, pues bueno, amigo, vámonos rapidísimo a un corte comercial y nosotros continuamos con más de su programa Wake Up Turquesa.
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0: 12.27, 29 grados.
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1: 12:37.
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5: Doce 12:38 del mediodía y nosotros continuamos aquí en su programa amigo Wake Up Turquesa con invitados en cabina. Oye, ¿querías leer algún mensajito que tengas por a través de las redes sociales o a través de el Facebook, de WhatsApp?
6: Fíjate que sí, hace ratito ya ves que nos estaba diciendo la gente que, ¿cómo pensábamos? Que estaba bien de que la gente, pues, que no tolerara esto, pues, pasara sin pena ni gloria. Y dijimos que había distintas aristas desde donde se puede, pues, estudiar o pensar lo que hizo este conductor. Hay gente que le gusta, hay gente que no le gusta, hay gente que está a favor, hay gente que está en contra, ¿no? Por eso somos cabezas, mundos distintos. Y, por ejemplo, yo leo algunos de los comentarios que dicen aquí de la publicación de Jimena Figueroa, que es esta chica que anda queriendo hacer un fanfest en Las Brisas. Y los comentarios, la gran mayoría, ustedes se pueden meter a verlos para que vean que no les estoy mintiendo. Dice por acá Lore, Jimena, super sí. Dice, pero que no hagan lo que han venido haciendo en los últimos festejos: jalonear carros, aventar los conos viales y estas cosas. La verdad no está padre, no hay necesidad de dañar nada ni nadie. Dice Oyuki, sí, pero no lo hagan con cochinero de basura, no hagan relajo, feo. Sí se puede festejar en un ambiente agradable, familiar, por ejemplo, por favor, queremos mucho a Manzanillo, lo queremos ver bonito, tal. Dice que estaría súper bien lo de la pantalla, que está de acuerdo. Dice Itza, donde sea, pero sin sacudir carros. Dice que no se involucre a la política, dice Alejandra. Dice, está súper bien este evento para poder festejar un partido del Mundial. Dice por acá, nada más hay que recoger la basura, por favor. Esto lo dice Armando. Dice por acá, hay que dar propuestas positivas. Dice Miguel. Dice que hay que festejar en las brisas. Dice por ahí Gopar. Dice, apoyo tu idea. Dice, solamente hay que comprar 1,000,000 de bolsas para la basura para que recojan los desechos y un baño portátil estaría bastante bien para que no estén usando los lugares públicos, dice Rosario. Bueno, hay otros mensajes en donde dice que estaría súper de acuerdo, pero evitando los festejos pues pasados de lanza, ¿no? Que era ya, lo que decíamos hace ratito.
5: Ya tú más y yo, pegados a delincuencia.
6: No, que hay que echar relajo, hay que echar festejos, pero no hay que hacer actos vandálicos. Por acá en el WhatsApp tenemos otro mensaje de Carlos, que es un extraordinario músico y amigo mío. Dice, esperamos que después de este suceso la fanaticada que le gusta el after intenso de festejo agarre el rollo y sean conscientes de las consecuencias e inclusive las autoridades pongan orden en este sentido. De hecho, ayer me tocó ver en los noticieros algunos reporteros haciendo su trabajo con respecto al evento, o sea, al partido de fútbol, y sin más hacían el famoso quiere volar, aun cuando el reportero comentaba que ya estaba haciendo su trabajo y que podían dañar su equipo de trabajo.
5: Sí, claro.
6: Pero al calor del alcohol todo se les hace fácil a los
5: fanáticos. A los fanáticos. Así es que, pues, bueno, pero ¿sabes qué estará más padre, amigo? 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
5: Amigo, postre favorito de Me Lo Merezco, ¿cuál es el que te gusta?
6: Es que tú ya sabes que yo soy básico.
5: Eres muy básico.
6: Yo soy básico.
5: Las crepas.
7: ¿Ah, sí?
6: Sí. Yo soy básico.
5: Eres muy básico.
6: ¿Crepitas o fresas?
5: Fresitas, sí, así tal cual. Porque yo le hablaba acerca el otro día del pastel Matilda, de la rebanada de pastel Matilda.
7: Y todavía no se anima, ¿verdad? Me acuerdo que la vez pasada le platicamos, pero
5: sí. No, creo que sí, ya lo probó.
6: No, sí, ya.
5: Ya,
6: ¿sí?
5: Ya lo probó.
7: ¿Y qué tal?
5: Sí le gusta, dice que sí le gusta, pero que es muy básico. Para que él algo lo disfrute, tiene que ser la crepa con la fresa y lo que es tan.
7: Nada más.
5: O sea, sí.
6: Yo diría, no soy tan manchoso para los postres, la verdad.
7: Somos del mismo club. Yo también no soy mucho de mezclarle
5: muchas cosas.
6: No, sí, no,
7: la
6: yo
7: verdad no.
5: Y yo le platicaba que vendía una rebanada de fresa Matilda. ¿No?
7: Bueno, es fresas con crema y pastel Matilda en la
5: pastelería. Así le vamos a poner ahora, del pastel Matilda, pero que le bañaban con las fresas con crema. Y era una mezcla de el chocolate del pastel, porque es un chocolate que no empalaga, pero le metías la acidez
8: y también lo dulce de la crema. O sea, que hacía una mezcla rara, pero súper deliciosa.
7: Está muy buena, te la recomiendo, Pulga. Tienes que probarlo y no nos vas a entender hasta que lo pruebes.
8: Ajá. La rebanada
7: yo también con las fresas. Como dices tú, de mezclarle mucho, ¿no? O sea, yo bien básico con mis uvas con crema y no le echo ni nuez, nada, ¿eh? Nada. También cuando agarro fresas, nada.
8: No le pongas nada.
7: Y esa mezcla que también yo una vez que te platiqué, la verdad no es porque yo los venda, pero se los recomiendo. Mezclen las fresas con crema y el pastel
8: Matilda. Usted diga, dígame una rebanada de pastel Matilda y échemela encima y las fresas.
7: Y ya si eres de los más monchosos, como dice la pulga, pues entonces está el delicioso. Ahí sí ya.
8: Fíjate que suena subliminal eso.
7: Se vende mucho, fíjate, Adri.
6: Yo sabes, desde hace cuando tengo ganas. Ya ves que te había platicado, no sé si...
8: Hace como dos semanas.
6: Si lo que va de esta semana o la pasada, que dije que se me antojaba mucho un pastel de chocolate, pero con jarabe de chocolate.
8: Y también trae jarabe de chocolate. Ese muchacho andaba.
6: Fíjate que también está embarazado, amiga. ¿Quién sabe de quién?
7: Está el delicioso Bruce, que es el delicioso, pero aparte una rebanada de pastel de chocolate hasta arriba. No, ya sí es mucho, pero fíjate que se vende mucho.
8: Ha tenido un éxito.
7: Ha tenido un éxito. Yo los veo y yo honestamente yo no me lo como.
8: Imagínate tú, o sea, Pulga un día de no hacer nada. Vaya por su litro de fresas, te pongan un Kinder Delit arriba, pero de repente te ponen una rebanada encima de
7: todavía
8: Matilda.
7: De pastel de chocolate hasta
8: de pastel
7: arriba.
8: De chocolate, luego bañado en un de chocolate, y tú dices así de, ¿es en serio que esto se vende así? Sí.
6: No, sí.
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7: Y lo regué, antes de venirme lo regué, si te vas y te asomas ya está barrido y regado, así es que...
8: Te ayudó Tlaloc, ¿para qué le haces? Así es que pues bueno, muchísimas gracias a José Luis y a todo el grupo de que conforma Me Lo Merezco, porque al final de cuentas pues tú eres la cara, tú eres las ideas, pero también el trabajo fuerte es desde tu esposo y toda la gente que trabaja contigo. 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
8: 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Y amigo, vámonos rapidísimo a un corte
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8: 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Vamos a un corte y continuamos. Gracias, José Luis.
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0: porque es muy importante para nosotros, pues también saber qué opinan acerca de los diferentes temas y cosas que pues hablamos aquí en Radio Turquesa. Y es así como regresamos también para despedirnos de todos ustedes, pero sin antes agradecer a nuestros patrocinadores. ¿A quién tenemos que agradecer, amigo?
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0: A gustísimo, amigo. La verdad es que se come muy delicioso y yo doy certificación de eso. 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
0: Y amigo, es así como despedimos. ¿O tienes algún otro patrocinador?
1: No, ya.
0: ¿No? Ya sabía que es así como despedimos el programa del día de hoy. Antes, sin mencionarles que mañana vamos a tener una transmisión especial desde la zona de la región naval, aquí de Manzanillo, de la región naval, perdón, para que ustedes estén muy al pendientes del programa, porque en esta ocasión vamos a transmitir para redes sociales y así podrán ver dónde andamos y con quién nos juntamos. Y para que sepan acerca de todo lo que pues se hace dentro de esta institución. Amigo, yo soy Adriana Maldonado y fue un placer estar contigo y con toda la bandita del Wake Up. ¿Y tú quién eres?
1: Yo soy Alejandro González Pulga. Nos despedimos. Pásenla increíblemente bien en este chiqui viernes, jueves 25 de junio. Nos escucharemos mañana en punto de las 11 de la mañana con más de Wake Up Turquesa.
0: Y empieza a arrancar la ropa, los cueros y los músculos, porque nos vamos con Rock DJ de Robbie Williams.
1: ¡Hala!
0: Vámonos. Cuídense mucho. Nos escuchamos mañana. Adiós.
1: Bye.

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1: 1:06.
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1: 1:16:30 grados.
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4: El Mundial 2026 no solo reunió países, también reunió sonidos de todo el planeta. Un ejemplo es Tyla, la cantante sudafricana que se ha convertido en una de las nuevas figuras del pop y el Afrobeats mundial. Su presencia en la inauguración simbolizó algo que hace único al fútbol: la capacidad de unir culturas muy diferentes bajo una misma pasión. Así como una selección puede sorprender al mundo en la cancha, Tyla pasó en pocos años de ser un artista emergente a actuar en uno de los eventos más vistos del planeta. En el Mundial, las estrellas nacen como un balón. En la música, nacen con una canción. Y Tyla está demostrando que pueden brillar en ambos escenarios.
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1: 1:25.

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4: 1:30.
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1: México cerró la fase de grupos con paso perfecto. Goleó 3-0 a República Checa y avanzó invicto. Sudáfrica hizo historia al vencer 1-0 a Corea del Sur y clasificarse por primera vez a eliminación directa. Brasil cumplió con un sólido 3-0 sobre Escocia, mientras Marruecos se impuso 4-2 a Haití. Suiza derrotó 2-1 a Canadá y Bosnia venció 3-1 a Qatar. El dato curioso, el bosnio Kerim Alakbegovic, con apenas 18 años, se convirtió en uno de los jugadores más jóvenes en anotar en la historia de los mundiales.
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1: Las 2 en punto.
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Pues qué tal, un gusto saludarles a todos y cada uno de ustedes ya a través de esta frecuencia Red Turquesa 92.9. Les saluda Carlos Cepeda y bueno, pues todo listo para llevarles a ustedes la información, lo más importante en tema de noticia Colima, Manzanillo, México y el mundo. Hoy, bueno, pues vamos a tener la información más relevante, lo que se ha suscitado en el transcurso de esta mañana en distintos puntos del estado y bueno, pues acontecimientos que están marcando justamente la agenda informativa a nivel nacional, entrevistas, reportajes especiales, seguimiento puntual a toda la información y más aún a su comentario, sobre todo su denuncia. Hay una línea directa, le comento, 314-170-6757. Avanzamos en materia de información y para los titulares, todo lo que se ha suscitado en este ya 25 de junio, le comento que la Secretaría de Salud de Colima está invitando a fortalecer los comités de calidad y seguridad de los pacientes, una oportunidad que presenta pues brindar

mejor atención a la población, incluyendo la seguridad de los pacientes, familiares y del propio personal de salud. Durante patrullajes de vigilancia, personal de la Dirección de Seguridad Pública en el municipio detuvo un masculino, una femenina, a posibles consumidores de estupefacientes. Ya fueron puestos a disposición de la Fiscalía General del Estado. Se invita a la ciudadanía a utilizar los números de emergencia ante cualquier situación sospechosa o de riesgo. 911-089, denuncia anónima. Debido a las lluvias y vientos, algunos semáforos están presentando fallas por interrupciones en el suministro de energía eléctrica, como ocurre en la avenida Manzanillo. Personal de tránsito ya se encuentra en la zona, agilizando la circulación, brindando el apoyo a las y los automovilistas. Se les invita, como siempre, a conducir con mucha precaución, respetar las indicaciones del personal vial y reducir la velocidad. La Unidad Estatal de Protección Civil en el estado informa que desde ayer por la tarde, la noche y este jueves se han recibido y han atendido reportes de afectaciones relacionadas con principalmente fallas en el suministro eléctrico, árboles, postes caídos, así como cortocircuitos registrados en distintos puntos del estado. En diversas áreas y unidades, la Secretaría de Salud en el estado reforzará la detección temprana de enfermedades diarreicas agudas. Se garantizará la disponibilidad de vida suero oral para la atención y prevención de complicaciones asociadas a la deshidratación y se va a intensificar el monitoreo, el análisis y el comportamiento epidemiológico de estos padecimientos, informa la Secretaría de Salud. Este jueves la gobernadora del estado realizó la entrega extraordinaria Mi Colibeca para empezar a estudiantes de preescolares públicos del municipio de Villa de Álvarez, un evento realizado ahí en el domo central de la Feria de Colima. Ahí la mandataria estatal recordó que es una beca que consiste en 2,000 pesos anuales divididos en dos pagos, el primero por 800 y el otro por 1,200 pesos. También la Secretaría de Educación llevó a cabo el curso de taller Apropiación de la Actualización del Marco Curricular Común de la Educación Media Superior. Esto va dirigido a contextos, comunidades, articulación de saberes en nuestro estado de Colima, dirigido también a docentes directivos de subsistemas públicos y privados de educación media superior, cuya actividad es presidida por la subsecretaria de Educación Media Superior, Tania Rodríguez Mora. Esto ante docentes de CONALEP, ante docentes de la Secretaría de Educación, facilitadores también de educativos que han compartido sus conocimientos, experiencias, todo para fortalecer la implementación de este medio educativo. Le comentamos que la Unidad Deportiva José María Morelos y Pavón será sede del 26 al 28 de junio del Campeonato Estatal de Natación Curso Largo 2026, allá en la alberca Alberto Isaac Ahumada, el Centro Acuático de Occidente, convocado por la Asociación Colimense de Natación y Aguas Abiertas de México. Bien, bueno, es a Manzanillo, páginas semanas, así que bueno, pues lo importante es que esté usted perfectamente bien informado. Hay información relevante, bueno, pues de ayer a la fecha y al punto, pues parte de lo que ha dado a conocer la Unidad Estatal de Protección Civil es esto justamente, ya se han detectado algunas afectaciones en distintos puntos del estado, en algunos municipios, sobre todo en el tema de las fallas eléctricas, esto debido, bueno, pues a las lluvias constantes y que bueno, pues pese a la ayer celebración de fútbol, del mundial, bueno, la victoria de México, bueno, pues un día y una tarde que pues también estuvo acompañada de lluvia en distintos puntos de la República, también aquí en el municipio, bueno, se contabilizaron 8 reportes, 4 afectaciones al servicio básico de energía eléctrica, 2 árboles caídos, 2 cortocircuitos ocasionados por ramas, fallas en la red de distribución. Los casos pues están siendo canalizados para su atención y seguimiento. En Armería Manzanillo también se registró un reporte de un árbol caído que obstruía la vialidad, afectaba los cables de alta tensión. Y bueno, pues aquí en Manzanillo se reportó también un cortocircuito de un medidor de energía eléctrica, mismo que bueno, pues fue canalizado a la Secretaría, a la Comisión Federal de Electricidad. La Unidad Estatal de Protección Civil exhorta a la población: hay que mantenerse alejado de cables caídos, postes, árboles con riesgo de colapso, evitar cruzar pues zonas afectadas y reportar cualquier situación pues al número de emergencias 911, todo esto con el fin pues de salvaguardar la integridad de la población. Así que bueno, pues ahí hacemos el llamado. Tendremos pues en esta tarde de jueves todavía aún lluvioso.

0: O sea, lluviosa, pero también con satisfacción. Todavía tenemos ese buen sabor de boca de este triunfo de la selección mexicana. Para esto agradecemos la comunicación. Mi estimadísimo Lupillo Hernández, ¿cómo estás? Un gusto. Buenas tardes. Adelante, Lupillo, te escuchamos. Buenas tardes.
1: ¿Qué tal, Charlie? ¿Qué tal, auditorio? Muy buenas tardes para todos. Y Charlie, te traigo lo que es final, lo que ha acontecido en, pues ya, ahora sí, términos de la primera fase de los equipos mundialistas. Digo mundialistas porque son de cada país el que está jugando la Copa del Mundo. Y pues México, ayer, su debut en el Azteca, su tercer partido, un partido de verdad sorprendido a todos. Ya que habíamos platicado tú y yo sobre el marcador, habíamos dicho que 2-0, sin embargo, pues fueron 3. Y la verdad, muy contento, la verdad, de mexicanos, incluyo, sorprendido de lo que está haciendo México, pero también hay que poner los pies sobre la tierra, porque la primera fase son equipos no tan reconocidos, y lo que viene es lo que hay que empezar ya a ahora visualizar, ya que los que se van eliminando, pues ya hay equipos que llegaron y que pues esto lo pudieron hacer, más sin embargo los que están avanzando son los fuertes, y entonces ahí viene la prueba difícil de lo que será este próximo 30 de junio, el martes, a las 7 de la tarde, y te voy a decir quién podría ser el equipo que podría enfrentar a México. Todavía no se sabe porque los partidos todavía se juegan entre hoy y mañana, y de ahí va a salir, pero al parecer el más posible sería Escocia, pero también sería Cabo Verde, Arabia Saudita, Uruguay o Ecuador. Sí. De esos que te acabo de mencionar, el más difícil que yo viera en caso de que le tocara a México es Uruguay, ya que Uruguay pues ha sido mundialista campeón dos veces, entonces ahí sí te puedo decir que Uruguay es de los más difíciles. Pero los demás no los descarto, ya que igual ha avanzado, y sobre todo que son equipos que han demostrado más con los que ha jugado México.
0: Pues importante, ¿qué te pareció así a ojo de buen cubero? Bueno, pues esta selección con la que ayer el equipo se integró, que bueno, pues muchos no titulares, pero también pues revelaciones, ¿no? Bastante jóvenes, por cierto, también.
1: Sí, fíjate, una cosa ahora sí, cosa clave, ¿no? Que pasan, y hay que decirlo, el primer gol que cae en la selección mexicana es de Mateo Chávez, el hijo de Tilón Chávez, jugó en las Chivas. Hay que recordar que el papá, el Pilón Chávez, estaba convocado a ir al Mundial, mas sin embargo, ya cuando dieron la lista definitiva, pues él fue de los que se bajó el irteo en aquel tiempo. Entonces él, pues, lo comentaba en días pasados cuando lo entrevistaron, que fue su noticia más difícil que ha recibido cuando le dijeron que él no iba a ir al Mundial. El papá, su hijo, acompañó en un partido de las Chivas, y ahora él fue a verlo a su hijo. El hecho de cuando ya dio una lista definitiva y ya iba su hijo, pues fue algo motivante para él, que no rompió el llanto, empezó a llorar, porque pues ahora sí, ¿no? Justicia divina, se puede decir por ahí, y su hijo debutó, y no nomás debutó, sino metió gol. Entonces, la verdad, mis felicitaciones para los Chávez, en el cual Mateo hizo un buen papel, hizo un gol de crack, como que si fuera delantero, hay que recordar que él es defensa, mas sin embargo, definió el gol y fue el que abrió el partido para que ya México estuviera más confiado, y lo demás pues ya ves que fue un show con lo que el debut y despedida de Guillermo Ochoa, que lo metieron faltando 10 minutos, y pues México se dio el lujo todavía de poner a Ochoa en un mundial que era controversio si lo metía o no, porque pues en los mundiales no se puede hacer experimentos, mas sin embargo todo se les dio, todo le ha salido bien a Javier Aguirre, y pues México está muy muy motivado. Pero ahora sí, viene la prueba fuerte a partir del 30 de junio, porque los partidos dan un solo partido, quien gana avanza y el que pierde a su casa.
0: Que luego de repente esperábamos un poquito más del festejo, ¿no? Del reconocimiento a Memo Ochoa.
1: Sí, la verdad, pues México se integró, hay que decirlo, los mexicanos, así como a veces te abuchean o no te perdonan, también cuando están contigo, y pues ahí vimos cómo no nomás los jugadores, sino también los aficionados, más de 100,000 que estuvieron ahí en el Azteca, ahora llamado Banorte, y la verdad, una gran fiesta que se llevó en este triunfo de México, y también lo de Guillermo Ochoa, y pues cierran con un 10 en la primera fase, Charlie.
0: Pues vaya la verdad, y bueno, pues todavía siguen estos, ¿cómo ves la otra parte, los demás equipos en los otros países, lo que se está llevando, cuáles pintan de repente por ahí, han destacado y se ve que bueno, pues pueden llegar a estos por lo menos cuartos de final?
1: Sí, pues la verdad, los que ya hemos mencionado y que pintan para estar en la siguiente, como Países Bajos, que es Holanda, Argentina, Brasil, Alemania, el mismo Uruguay todavía está en eso. Entonces, son países que, pues, que ahí están.
0: Correcto. Bueno, pues estaremos muy al pendiente con todo lo que ocurra. ¿Cuándo sería el próximo partido de México, Lupillo?
1: El próximo martes a las 7 de la tarde en el Azteca. Hay que recordar que por pasar como líder es lo que ganó, porque si hubiera perdido, quedado en segundo lugar, no le hubiera tocado México, sino le hubiera tocado jugar o fuera de en el Jalisco o fuera de aquí ya en Estados Unidos, mas sin embargo, todo lo hizo bien.
0: Correcto. Bueno, pues estaremos al pendiente y seguiremos con la transmisión y que siga. Bueno, pues ojalá que nos den y nos sigan dejando pues más sorpresas agradables nuestra selección mexicana.
1: Sí, la verdad que estamos muy motivados y pues ahora sí, hay que recordar, Charlie, que México los últimos mundiales ha pasado el famoso quinto partido. En esta ocasión, para igualar, no son cinco, deben ser seis por la cantidad de países que, sí. Entonces van tres, ahorita van tres, el que sigue es el cuarto, por decirlo, y luego ya los demás son los que tienen que a lo menos emparejar con los demás para ver de que decir cumplió, pero pues espera que pase del quinto partido, lo que no se ha hecho, pues ya van, no sé, seis mundiales con el mismo tema del quinto partido. Entonces esperemos que esta vez sí sea, los chavos están bien motivados y sobre todo la joya de México, Gil Mora, que la verdad es de 17 años, Charlie, es un crack este muchacho, la verdad que lo vimos jugar y híjole. Entonces él dice, en la entrevista que le hicieron, dice que él se ha motivado de estar en la final, o alguien le dijo, bueno, a no semifinal, pero él dice que está seguro, que se vale soñar. Entonces es un joven que la verdad lo ves jugar y dices tú, wow. Entonces felicidades para ese joven de 17 años que yo creo que si lo meten desde el principio va a ser algo bueno en el mundial y será la novedad y reconocimiento a este joven de 17 años, Charlie.
0: Correcto, pues estaremos pendientes de todo lo que ocurra, ¿verdad? Al final, pues vamos bien, hay un muy buen sabor de boca, hay un buen inicio, hay buena vibra, se siente, y esto, bueno, pues suma a toda la integración social en un solo festejo. Somos uno, somos México, por supuesto. Gracias, Lupillo, te estamos por ahí en contacto, si lo importante ocurre, y le damos seguimiento a todo el tema deportivo. Gracias, un gusto, un abrazo.
1: Saludos, buenas tardes.
0: Buenas tardes. Bueno, pues es que sí, y en el tema de Memo Ochoa, la verdad es que cierra este ciclo allí en la cancha, ayer lo veíamos pues besando el arco de la portería en todos los postes. Ahí justamente en el Estadio Azteca ahí comenzó esa historia, ¿no? Ahora sí, como dicen por ahí, debut y despedida, pues una huella importante, años, la verdad, también, pues dicen, no todos llegan a seis mundiales, ¿verdad? Importante, así que bueno, pues se despidió Memo Ochoa y pues queda ya marcado, grabado en la historia futbolística de nuestro país, un mexicano en el tema del deporte, del fútbol mexicano importante. Vamos a la breve pausa comercial, los leo a través de este espacio. Antes tengo por acá, sí, tengo, bueno, me voy a ir a la pausa, pero les comento, hay reporte, dice Colonia Benito Juárez, la calle Sonora. Mucha atención, dice, la bomba tiene 2 años que no funciona. Los vecinos de la zona tienen mucho tiempo, no cuentan con el vital líquido para sus necesidades más básicas. Esto, pues, está ocurriendo. No hay agua, no hay agua ya en la colonia Benito Juárez, para ser exactos, en la calle Sonora. Los vecinos, bueno, pues ya están desesperados. Imagínense, 2 años que les cae, no les cae. Y bueno, pues ahora resulta que no les ha caído últimamente. Vamos a darle seguimiento. Dejamos la denuncia pues ahí a las autoridades y hay que, bueno, pues ver qué es lo que está pasando ante esta situación. Vital líquido, ¿no? Las necesidades básicas es lo importante. Y esto hay que atenderlo. Se tiene que atender por salud pública este tema de el agua, el vital líquido en esta colonia Benito Juárez, ahí en la calle Sonora. Vamos nosotros a la breve pausa, regresamos.
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5: 219-30 grados.
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10: El Mundial 2026 no solo reunió países, también reunió sonidos de todo el planeta. Un ejemplo es Tyla, la cantante sudafricana que se ha convertido en una de las nuevas figuras del pop y el Afrobeat mundial. Su presencia en la inauguración simbolizó algo que hace único al fútbol: la capacidad de unir culturas muy diferentes bajo una misma pasión. Así como una selección puede sorprender al mundo en la cancha, Tyla pasó en pocos años de ser un artista emergente a actuar en uno de los eventos más vistos del planeta. En el mundial, las estrellas nacen como un balón. En la música, nacen con una canción. Y Tyla está demostrando que pueden brillar en ambos escenarios.

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0: Bien, ya de regreso con más de los temas, más de la información para todos ustedes a través de Informativo Turquesa Manzanillo. Bueno, le comentaba yo que el día de hoy, pues ya comenzaron también y continúan con el tema de entregas, mi Colibeca, para empezar. Hoy se llevó a cabo, pues esta entrega a estudiantes de preescolares públicos allá en el municipio de Villa de Álvarez. Saludos a toda la gente que nos escucha allá donde llega nuestra señal. Un evento, la verdad, realizado de muy buena manera allí en el Domo Central de la Feria de Colima. Estuvo presente la gobernadora del estado, comentó acerca de este apoyo que se les da, que se les otorga. También estuvo presente Francisco Javier Rodríguez García, él es titular de la Secretaría de Desarrollo Económico, y resaltó, bueno, pues que para el gobierno del estado de Colima la educación es un pilar fundamental y se refleja con la creación de Colibecas en sus diferentes vertientes, apoyando pues a los estudiantes colimenses desde preescolar hasta nivel profesional. Escuchemos parte también de lo que comentó la gobernadora del estado.
1: ¿Qué es importante para nosotras? Pues primero porque sabemos que nuestros hijos es lo más importante para cualquier mamá, para cualquier papá. Queremos que nuestros hijos tengan las oportunidades que a lo mejor nosotros no tuvimos. Somos una generación que venimos de que nos dijeran no hay becas, no hay dinero, no se puede y no alcanza. Y ahora las becas son para todas y para todos, no nomás para los que tienen influencias o palancas, ¿verdad? Pero además de que estamos demostrando que el dinero alcanza para más, de que si se usa de manera honesta se pueden hacer también muchas obras.
0: Fue parte de lo que comentó justamente la gobernadora, sobre todo el apoyo a los mamás, a los papás. Dijo, pues lo más importante, el permitir y dar la oportunidad a los hijos en este sentido. Dijo, somos una generación que vivimos cuando nos decía no hay becas, no hay dinero, no se puede, no alcanza. Y bueno, pues ahora hay apoyos. Voy al patrocinio de la hora, llega a tiempo. Estamos a la hora pico, justamente. Saludos para toda la gente que nos escucha ahí en su vehículo, en su auto, que va rumbo a su casa, la comida. Muy buen provecho. Vamos a ponernos a tiempo, regresamos.
2: Cielo Eterno te da la hora. 2:30. 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
0: 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Bueno, le comento que pues esta semana, sobre todo, bueno, desde el martes, pues se vio cargada de todos estos y lunes, pues candidatos a lo que va a ser la votación del tema de coordinadores, ahí por el Movimiento de Regeneración Nacional. Esto se dio también a nivel nacional. Pero también, por otro lado, también están habiendo registros de partidos políticos por parte del Instituto Electoral Nacional. Así que bueno, pues vamos directamente con nuestro compañero Pedro Velázquez. Vamos a la grilla, vamos al tema político. Pedro, te saludamos, buenas tardes.
5: ¿Qué tal? Buenas tardes, Carlos. Pues así es, pues fíjate, alrededor de un año, como marcan los estatutos del INE, pues ya los partidos que son organizaciones políticas que estuvieron buscando su registro, y hay que recordar que se registraron más de 100, pues lograron llegar a la meta final 4, cumpliendo con un sinnúmero de requisitos que ya tienen estipulados pues en el INE, para que los nuevos partidos pues se hagan acreedores a participar en el próximo proceso político. Los cuatro que lograron, uno se llama Construyendo Sociedades de Paz, Asociación Civil, en donde el proyecto es Partido Paz, o sea, Construyendo Sociedades de Paz. El segundo se llama México Tiene Vida, Asociación Civil, que ellos ya tendrán su nombre final como lo van a presentar. El tercero es Personas Sumando en el 2025, Asociación Civil, que es el proyecto de Partido Somos México, que aquí viene mucho de los militantes del PRD. El cuarto es Agrupación Política Nacional, que siga la democracia. Ahora bien, estos cuatro partidos políticos pues van a recibir financiamiento público como lo marca la ley, además de poder participar en los próximos procesos electorales a partir del 2027. El único candado que tienen que no pueden hacer alianzas. También es importante señalar que para que ellos mantengan el registro, ya sea en el caso de Colima, necesitan el 3%. Es decir, cada uno tiene que buscar por lo menos, ya de acuerdo a la votación de este momento, se calcula 9,000 votos. Estamos hablando de 36,000 entre los cuatro para mantener el registro. Ahora hay que ver después las cuestiones, a quién irán a restar, a quién irán a sumar, a quién les beneficia. Pero esos cuatro partidos, por lo pronto, aquí en el estado, en la entidad, tienen que ir por 40,000 votos entre los cuatro, Carlos.
0: Importante, sí. En este sentido, sobre todo pues para el tema del registro, hay algunos que llegan nada más, Pedro, por temporada, y algunos incluso hasta solo en una ocasión, y muchos, hay que decirlo, pues han perdido el tema del registro, como es el caso, y que fue muy muy popular el tema del PRD.
5: Así es, que ahora regresa Somos México, lo lograron rescatar ya con otro nombre y con otras alianzas. Uh-huh. Ellos aquí, la entidad, cada uno necesita 9,000 votos para arriba, hablando de la pura entidad de Colima. A nivel nacional, claro, es el 3% ya del total de la votación. Así que vienen estos panoramas, pues también es lo que decíamos, vienen a modificar todas las tendencias de las encuestas, vienen a votar en el momento ya de la elección. O sea, estos ya dan también un rumbo diferente. ¿Alguien le benefician o alguien le perjudican al final de cuentas en el aspecto pues de los partidos que vayan a estar, y candidatos que vayan a estar participando en el 2027?
0: ¿Cómo habría la posibilidad, sobre todo, de integrar estos partidos aquí en el estado y en el municipio, Pedro?
5: Mira, pues son 9,000 votos. Ellos tienen que salir con sus candidatos, sus propuestas, y a buscar a la comunidad pues para lograr los votos que necesitan. O sea, se oye poco 9,000, pero es una lucha titánica. Y ya si logran algún triunfo en algún municipio, pues bueno, eso les va a ayudar mucho. Y si no, pues tienen que trabajar muy duro en todo el país y en todas las entidades, y Colima no es la excepción.
0: Correcto. Bueno, pues estaremos al pendiente por ahí de esto, y es lo que se tiene al momento, al día de hoy. ¿Qué seguiría sobre todo para lo que tiene que ver justo con el Instituto Nacional Electoral?
5: Pues ellos ya prácticamente aguardan los tiempos electorales, las formas. Ellos tienen que buscar su organización interna a cada partido, en este caso en los 10 municipios, buscar lo máximo su presencia y empezar a participar. Este es un nuevo grupo que entre los cuatro, estamos hablando 12 puntos. Vamos a pensar que lograran la mitad, 6 puntos, puntos que ya no van a tener pues las demás fuerzas políticas. Si nos vamos a la mitad y si nos vamos al 100%, son 12 puntos. Mínimo.
0: Correcto. Bueno, pues estamos muy atentos, Pedro, por ahí con todo lo que vaya surgiendo al respecto, y también en tema de pues estas contiendas, y darle seguimiento, porque ya inició esta semana, como bien recordarás, ayer pues un tema de pausa, pero hoy continúa este registro y concluirá el día de mañana en el tema de estos, la búsqueda, por supuesto, de la elección de estos futuros coordinadores.
5: Así, Morena pues ya tiene sus tareas de acuerdo a sus estatutos, a su trabajo interno. Más que nada tienen que tener el cuidado de respetar precisamente los lineamientos del INE para que esto sea realmente su promoción netamente interna del partido y no afecten cuestiones diferentes. Como decíamos, los adelantos de campaña tienen que tener mucho cuidado de no rebasar esa línea, porque entonces, bueno, mientras pues están todos los partidos se observan y pues ya vienen después más cuestiones, pero esperemos que sea una campaña prácticamente de proceso interno de ellos nada más, que creo que debe de ser por ahí. Así es, Carlos.
0: Estamos de acuerdo, por supuesto. Bueno, pues le damos seguimiento, Pedro. Muchísimas gracias, un gusto saludarte.
5: Y buenas tardes, Carlos.
0: Buenas tardes. Bueno, pues ahí le daremos más continuidad a todo lo que se vaya originando en tema político. Esto, le decíamos, la carrera, bueno, pues la cuenta regresiva ya inició y se seguirán generando, bueno, pues más información, y sobre todo en el tema de las elecciones, ¿no? Meses importantes, termina este tema de la coordinación alrededor de agosto, septiembre, bueno, pues ya sabrá quién está al frente en los distintos estados, son 17 estados de la República, y bueno, pues vendrá nuevamente ya entrando el año a lo que es, bueno, pues las contiendas directamente. Vamos al clima, nos ponemos a tono con el clima, el Servicio Meteorológico Nacional para las próximas horas aquí en el puerto de Manzanillo, todo lo que hay y lo que, bueno, pues ocurrirá, la verdad, pues se siente, son varios estados, ¿verdad?, los que han pues tenido lluvias y repercusiones en temas de meteorología, sobre todo con los climas cambiantes. Aquí, bueno, pues Manzanillo no ha sido la excepción, algunos municipios también hay tema de afectaciones, así que bueno, pues sobre todo maneje con mucha precaución, es lo importante de guardar la distancia, prender las luces en tema de lluvias, también, bueno, pues evitar frenos bruscos y bueno, pues revisar el auto, que es tan importante. Vamos al clima, regresamos con más información.
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7: El Servicio Meteorológico Nacional de la Conagua le informa el pronóstico del tiempo. Para hoy, 25 de junio de 2026, una vaguada a niveles altos de la atmósfera se extenderá sobre el oriente, centro y occidente de México, y la onda tropical número 11, frente a las costas del Pacífico Sur mexicano, en interacción con inestabilidad de niveles altos y con el ingreso de aire húmedo del Océano Pacífico, ocasionarán lluvias puntuales muy fuertes en Oaxaca y Guerrero. Puntuales fuertes en Puebla, Morelos, Ciudad de México, Estado de México, Michoacán, Guanajuato, Colima, Jalisco y Nayarit. Lluvias con intervalos de chubascos en Tlaxcala, Hidalgo, Querétaro, San Luis Potosí y Tamaulipas, todas con descargas eléctricas. Además de lluvias aisladas en zonas de Aguascalientes, Nuevo León y Coahuila. Por otro lado, un canal de baja presión en la Mesa del Norte e inestabilidad de niveles altos generarán lluvias puntuales fuertes en Sonora, Chihuahua, Durango y Sinaloa, así como chubascos en Zacatecas. Simultáneamente, otro canal de baja presión en el sureste de la República Mexicana y el ingreso de aire húmedo del Océano Pacífico, Golfo de México y Mar Caribe originarán lluvias puntuales fuertes en Chiapas e intervalos de chubascos en Veracruz, Tabasco, Campeche, Yucatán y Quintana Roo. Finalmente, la circulación anticiclónica en niveles medios de la atmósfera mantendrá el ambiente muy caluroso en el noroeste y norte del territorio mexicano, continuando la onda de calor en 13 estados del país.

0: Gente, las 2:41 PM. Bueno, pues avanzamos hoy esta mañana y parte de la tarde, para ser exactos, alrededor de las 12 del día. Tuve la oportunidad de estar pues allí en el Instituto Mexicano del Seguro Social, la Clínica 10, donde desde hace unos días se llevó a cabo la entrega de un tomógrafo de alta gama de tecnología. Y que bueno, pues decirle para la gente que bueno, pues tiene este servicio para todos los derechohabientes, la verdad es que pues hay un avance importante, sobre todo en la tecnología de este tomógrafo, y que bueno, pues aquí el municipio de Manzanillo es uno de los privilegiados en este sentido. Decirlo privilegiado es que es un servicio que está pagando, pero la verdad es que muchas veces, bueno, se entiende la situación, ¿verdad? Se sabe, pero más aún, lo más importante es que por lo pronto, Manzanillo es uno de los municipios, no solo en el tema de enfermedades, sino también de accidentes por la pues tanta cantidad de fluctuación vehicular que existe, y sobre todo incluso en el tema de nuestros amigos que manejan motocicleta, que bueno, pues como siempre les pedimos andar con mucho cuidado, pero bueno, todo esto vendrá a redundar un beneficio a nuestra sociedad. Hoy estamos platicando, ahí estuvo presente la doctora Lorena Torres, directora también de la clínica. Platicamos también con el doctor, que bueno, pues es justamente el director de radiología. Hablamos de esto y hablamos de mucho, para que esté usted enterado, pues parte de lo que se vivió en esta información que bueno, nos proporcionan en estos avances que fortalecen, por supuesto, la salud aquí en el municipio.
1: Tomógrafo de 256 cortes aquí en el Hospital General en Zona 9.
2: ¿Qué tal? Muy buenos días. Los resultados que ha dado son realmente muy positivos. A partir del 16 de abril que se instaló, se llevan un poco más de 1,000 tomografías realizadas, y pues esto refleja la alta demanda que tiene el servicio y la capacidad que tiene el equipo para responder, trabajando a altas exigencias y respondiendo de manera favorable. Todo esto pues para beneficio del paciente, del derechohabiente.
3: ¿Cuál es la diferencia de este a los anteriores?
2: Okay, este tomógrafo en relación al previo tiene una tecnología de alta gama, es lo más nuevo que existe en tomografía, el de 256 cortes, entonces tiene una alta capacidad de trabajo, de respuesta, mayor nitidez, mejor diagnóstico para el paciente, permite ver lesiones muy pequeñas y pues al final de cuentas el beneficiado es el paciente, al reducir también el tiempo de exposición y el tiempo de adquisición. Entonces, pues es un muy buen equipo que tenemos.
4: Doctor, ¿qué impacto tiene este equipamiento en la atención que recibe la derechohabiencia de Quirímila?
2: Bueno, es un impacto alto y tangible, porque pues principalmente evitamos traslados del paciente. Al ser un equipo especializado para diagnóstico, nos permite evitarle al paciente trasladarse a una unidad de alta especialidad, aportar mayor diagnóstico con una alta precisión y mejorar la respuesta oportuna y temprana para su tratamiento y principalmente el diagnóstico.
5: Doctor, ¿cómo se integra esta inversión tecnológica a la Estrategia Nacional del IMSS?
2: Bueno, es parte de una adquisición que tiene el IMSS a nivel nacional de tomógrafos. Nos tocó tener uno aquí y pues es parte de la modernización y la innovación tecnológica mediante adquisición de nuevos equipos que permiten la mejora para nuestro expertise clínico y para el paciente.
1: Y doctora, más allá de las cifras y de todo ello, ¿qué representa para el IMSS Colima contar con esta tecnología aquí en el Puerto de Manzanillo?
6: Sí, pues es una respuesta al compromiso que tiene el Instituto Mexicano del Seguro Social ante la necesidad de modernizar las instalaciones y tener tecnología de punta, tener tecnología avanzada. Es un compromiso continuo del Seguro Social.
1: ¿Cuál es el mensaje que envía el Instituto Mexicano del Seguro Social a la población en general con este tipo de inversiones?
6: Que este tipo de inversión está para el derechohabiente, ofreciendo un estudio rápido que tiene además la probabilidad de ofrecer un diagnóstico más rápido que con los anteriores tomógrafos, y que tiene el derechohabiente de toda esta área, incluyendo la costa del Pacífico de Jalisco, tener acceso a alta tecnología.
7: Más o menos hay una idea de cuántos servicios de tomografía se prestan al día, por semana, tiene el instituto de Manzanillo.
6: Es variable, pero ahorita estamos teniendo entre 27 y 30 estudios nada más de tomografía. Prestamos otros servicios, pero específicamente tomografía entre 27 y 30. Y estamos en 24 horas. Es variable porque no todos los turnos están cubiertos, pero es el aproximado.
8: Se hablaba de una inversión superior o casi de 30 millones de pesos, ¿no, Monti?
6: Aproximadamente, sí.
4: ¿Hay alguna cantidad de empleados más prominentes y las que se tienen identidad o la cantidad de la presencia de los chavillos, me parece?
6: Nosotros tenemos programas nacionales, entre ellos es el Código Cerebro, en donde el tiempo oro es de una hora. Tenemos una hora para poder hacer el diagnóstico, para poder ayudar a una persona a poder recuperar su cerebro y que no quede con discapacidad. Este equipo nos permite que a través de los médicos, a través de este tomógrafo, en menos de 30 minutos podamos determinar el tipo de embolia. Y al no determinar que sea hemorrágica, podemos empezar el tratamiento antes de una hora. Si nosotros empezamos antes de una hora, el paciente queda sin secuelas. Y estamos ahorita teniendo mucho problema en gente joven, menor de 50 años. Entonces, es muy rápido. El estudio nos permite empezar el tratamiento acortando tiempos y ofreciendo al derechohabiente que tenga menos daño.
0: Pues qué bueno, hay noticias buenas en este sentido, se fortalece por lo pronto en esta clínica, la clínica 10 de especialidades, especialistas, pues esta área de estudios, sobre todo lo que tiene que ver ya con una actualización al tomógrafo, que bueno, pues muchas veces llega pues por el tiempo, ¿no? El tiempo de uso, y que muchas veces es constante, ¿no? Ante la misma afluencia del derecho a viencia que se tiene, y que bueno, pues llegan a acceder, ¿no? En el uso o el exceso también de trabajo de las mismas máquinas, y luego, bueno, pues llegan a tener alguna situación por ahí de espera en algún mecanismo, alguna tarjeta, alguna parte, bueno, de que se necesite para poder llevar a cabo una reparación, y que bueno, esto representa, la verdad es que días para que las personas pues puedan llevar a cabo ese estudio. Así que bueno, pues en este caso hay buenas noticias, totalmente renovado, equipo nuevo, completamente y mejorado, de los mejores a nivel nacional, parte de la información que se está otorgando. Vamos a la breve pausa comercial, regresamos, hay más información para ustedes.
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12: México cerró la fase de grupos con paso perfecto. Goleó 3-0 a República Checa y avanzó invicto. Sudáfrica hizo historia al vencer 1-0 a Corea del Sur y clasificarse por primera vez a eliminación directa. Brasil cumplió con un sólido 3-0 sobre Escocia, mientras Marruecos se impuso 4-2 a Haití. Suiza derrotó 2-1 a Canadá y Bosnia venció 3-1 a Qatar. El dato curioso, el bosnio Kerim Alakbegovic, con apenas 18 años, se convirtió en uno de los jugadores más jóvenes en anotar en la historia de los mundiales.
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0: Día de hoy ya estamos aquí en un lugar muy especial y con una persona muy especial justo en el ámbito gastronómico y pues me gustaría presentarles, ella es Adriana y nos va a compartir, nos va a platicar en dónde estamos para que ustedes se vayan imaginando, nos va a platicar también sobre el lugar para que se animen y pues sobre todo invitarlos a que visiten estos espacios tan icónicos aquí en nuestro bello municipio de Manzanillo. Adriana, ¿qué tal?
1: Hola, ¿qué tal?
0: Cuéntanos, gracias. Compártenos dónde estamos en este momento.
1: Bueno, estamos ubicados en Avenida Paseo de las Gaviotas, número 244, Valle de las Garzas, pero estamos en Barrio 5, enfrente de la secundaria Moreno Peña.
0: Recuérdanos, ¿cómo se llama tu espacio?
1: Ok, bueno, mi espacio se llama Lonches Bañados, tiene una historia, ya luego se las contaré, pero realmente es comida estilo Guadalajara.
0: Y platícanos, a ver, digo, yo creo que ya nos vamos imaginando, tú eres de Guadalajara.
1: Sí, así es.
0: Pero
1: sí,
0: cuéntanos, sí. ¿Por qué decidiste traerte este rico sabor en, pues a través de los lonches bañados y de otros platillos que ofreces aquí en tu negocio?
1: Bueno, es una historia larga, como para explicarles que por qué llegué aquí, pero fue algo mágico. Y pues me quedé aquí en Manzanillo y decidí crear algo que pudiera agradarles a los manzanillenses, porque la verdad me siento manzanillense, es el primer lugar después de mi natal Guadalajara, donde me he sentido muy cómoda y muy feliz, y estoy haciendo una vida aquí. Entonces dije, bueno, pues me gusta Manzanillo, vivo en Manzanillo, y vamos a hacer algo de comida tapatía que les pueda gustar a los manzanillenses.
0: Básicamente es como adaptado aquí a, sí, al estilo Manzanillo también.
1: Así no tienen que ir a Guadalajara, digo, aquí estoy.
0: Aquí lo van a encontrar, no hay aquí que viajar en carretera, batallar por la manejada, es gastar hasta allá, digo, aquí en Manzanillo lo van a encontrar en Lonches Bañados, este sazón delicioso por parte de, pues, de Adriana, ¿no? Aquí los Lonches, sí, Bañados. Y platícanos, a ver, ¿cuál es el sello aquí en tu espacio? ¿Qué caracteriza este lugar para que todas las personas que nos escuchan, que nos, sí, van a ver también por ahí en redes sociales, estén enteradas y pues sobre todo que se animen a visitar?
1: Ok, pues mira, empezamos con los lonchecitos bañados hace ya más de 4 años, porque empezamos en el centro de Manzanillo y eso fue como que nos dio el empujoncito para poner este espacio, este lugar. Nos presentábamos, lo hacíamos servicio a domicilio y en eventos particulares, llevábamos los lonches a todos los eventos. Entonces, empezamos en este lugar, pues por lo mismo, porque es un lonche que se baña y que hay que comerse de diferente manera, porque te llena las manos o con el cuchillito. Entonces, ya después empezamos, metí lo que es la birria, que es una receta de mi madre, y yo la hice muy particular mía, o sea, me quedé con ella y dije, la vamos a meter también. Y la verdad, pues como Manzanillo, pues es taquero.
0: Es multicultural también,
1: sí,
0: ¿eh?
1: O sea, sí, o sea, es taquero, o sea, también me ha funcionado muy bien la birria. ¿Qué te puedo decir? Bueno, Lonches es una creación que hice, fue con lo que inicié, pero realmente lo que más está funcionando, o sea, honestamente, es la birria, los tacos de birria.
0: Es lo que más pide la gente cuando viene.
1: Es lo que más pide la gente, las quesabirrias, por eso me estoy quedando con el tema de la birria, ¿no? Como tal.
2: Bien, pues uno de los más de los beneficiados de este programa Manzanillo Emprendo, y bueno, pues tendrán ustedes también la oportunidad, más personas de poder pues tener estos apoyos, estos beneficios. Hay que acercarse, hay que intentarlo y hay que, bueno, pues también trabajarlo. Así que bueno, pues cada vez son más felicitaciones a toda la gente que pues cada día lucha, trabaja y emprende en nuestro puerto. Llegamos a la parte final el día de hoy en este espacio, ya la segunda emisión. Mañana una cita con nosotros en punto de las 7:30 de la mañana y bueno, pues con todo lo que ocurra de aquí hasta esa fecha. Resúmenes, estamos en Spotify también, la plataforma Spotify, por ahí con el resumen informativo, también 7:00 p.m, 10:00 p.m, a través de esta frecuencia Rey Turquesa 92.9. Bernardo Lara, los controles técnicos, Paulina Monserrat, el día de hoy en el streaming, gracias a Pedro Velázquez, Gabriel Sánchez, Lupillo Hernández, Penélope Membris, en este micrófono, Carlos Cepeda, que tenga usted una extraordinaria tarde, muy buen provecho.
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14: El Mundial 2026 no solo reunió países, también reunió sonidos de todo el planeta. Un ejemplo es Tyla, la cantante sudafricana que se ha convertido en una de las nuevas figuras del pop y el Afrobeat mundial. Su presencia en la inauguración simbolizó algo que hace único al fútbol: la capacidad de unir culturas muy diferentes bajo una misma pasión. Así como una selección puede sorprender al mundo en la cancha, Tayla pasó en pocos años de ser un artista emergente a actuar en uno de los eventos más vistos del planeta. En el mundial, las estrellas nacen como un balón. En la música, nacen con una canción. Y Tayla está demostrando que pueden brillar en ambos escenarios.

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11: México cerró la fase de grupos con paso perfecto. Goleó 3-0 a República Checa y avanzó invicto. Sudáfrica hizo historia al vencer 1-0 a Corea del Sur y clasificarse por primera vez a eliminación directa. Brasil cumplió con un sólido 3-0 sobre Escocia, mientras Marruecos se impuso 4-2 a Haití. Suiza derrotó 2-1 a Canadá y Bosnia venció 3-1 a Qatar. El dato curioso, el bosnio Kerim Alakbegovic, con apenas 18 años, se convirtió en uno de los jugadores más jóvenes en anotar en la historia de los mundiales.
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0: 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El Mundial 2026 no solo reunió países, también reunió sonidos de todo el planeta. Un ejemplo es Tyla, la cantante sudafricana que se ha convertido en una de las nuevas figuras del pop y el Afrobeats mundial. Su presencia en la inauguración simbolizó algo que hace único al fútbol: la capacidad de unir culturas muy diferentes bajo una misma pasión. Así como una selección puede sorprender al mundo en la cancha, Tyla pasó en pocos años de ser un artista emergente a actuar en uno de los eventos más vistos del planeta. En el Mundial, las estrellas nacen como un balón. En la música, nacen con una canción. Y Tyla está demostrando que pueden brillar en ambos escenarios.

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21: 4:19.
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7: 432.

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5: México cerró la fase de grupos con paso perfecto. Goleó 3-0 a República Checa y avanzó invicto. Sudáfrica hizo historia al vencer 1-0 a Corea del Sur y clasificarse por primera vez a eliminación directa. Brasil cumplió con un sólido 3-0 sobre Escocia, mientras Marruecos se impuso 4-2 a Haití. Suiza derrotó 2-1 a Canadá y Bosnia venció 3-1 a Qatar. El dato curioso, el bosnio Kerim Alakbegovic, con apenas 18 años, se convirtió en uno de los jugadores más jóvenes en anotar en la historia de los mundiales.
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1: 448.

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1: 452.

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11: Son las 5 en punto, 33 grados.
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9: El Mundial 2026 no solo reunió países, también reunió sonidos de todo el planeta. Un ejemplo es Tyla, la cantante sudafricana que se ha convertido en una de las nuevas figuras del pop y el Afrobeat mundial. Su presencia en la inauguración simbolizó algo que hace único al fútbol: la capacidad de unir culturas muy diferentes bajo una misma pasión. Así como una selección puede sorprender al mundo en la cancha, Tyla pasó en pocos años de ser un artista emergente a actuar en uno de los eventos más vistos del planeta. En el mundial, las estrellas nacen como un balón. En la música, nacen con una canción. Y Tyla está demostrando que pueden brillar en ambos escenarios.

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1: Señores, venimos con una excelente joya de los ochentas, primero que nada. Bienvenidos a una emisión más del Retrovisor. Son las 5 de la tarde con 20 minutos. Holanda o los Países Bajos le van ganando a los tunecinos, por si alguien andaba con el pendiente del marcador. Me apareció acá en el minuto a minuto de los partidos de fútbol. Me parece que hay mucha gente todavía clavada con esto, pero podemos tener la calma de que la selección mexicana está en primer lugar, además con una participación, con una actividad bastante positiva. 9 puntos en 3 partidos, me parece que es un paso perfecto. Esperemos que en la siguiente fase, en el cuarto partido, nos vaya así de bien. Lo que viene a continuación es una pieza de 1984, aunque originalmente se grabó en el 83, salió como sencillo oficial el día 12 de enero de 1984. Tiene algunos arreglos de miembros de la mismísima Orquesta Filarmónica de Londres, o mejor dicho, de la Orquesta Filarmónica Británica, dirigidos por Michael Kamen, que es uno de los grandes directores orquestales en el planeta. Lo que viene a continuación es Annie Lennox y compañía con el grupo Eurythmics, y esto lleva por nombre Here Comes the Rain Again, cuando son las 5 de la tarde con 21 minutos. Sean todos bienvenidos al Retrovisor.

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2: 5:26.
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19: A ver, señores, son las 5 de la tarde con 29 minutos y tengo unos saludos que debo de enviar, pero de volada. Los teléfonos en cabina son el 33-649-29 y el 33-655-26 para que te comuniques con nosotros. A todos, muchísimas gracias por acompañarnos en el 92.9 y si te encuentras fuera de la cobertura de nuestra frecuencia modulada, no, pues nos puedes acompañar en línea a través de www.turquesa.fm. Saludos en especial para la gente que nos sintoniza en Barra de Navidad, en especial para Benjamín y también para los cuates de la chamba, para Eder, para Martín y para Juan, que nos acompañan esta tarde del retrovisor. Señores, 5 de la tarde con 29 minutos. Esto es Informer de 1992 con el grupo Snow. 5 de la tarde con 30 minutos.

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5: México cerró la fase de grupos con paso perfecto. Goleó 3-0 a República Checa y avanzó invicto. Sudáfrica hizo historia al vencer 1-0 a Corea del Sur y clasificarse por primera vez a eliminación directa. Brasil cumplió con un sólido 3-0 sobre Escocia, mientras Marruecos se impuso 4-2 a Haití. Suiza derrotó 2-1 a Canadá y Bosnia venció 3-1 a Qatar. El dato curioso, el bosnio Kerim Alakbegovic, con apenas 18 años, se convirtió en uno de los jugadores más jóvenes en anotar en la historia de los mundiales.
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12: Me pidieron una canción que normalmente ponemos cada tanto, es de 1965, que es de Mamas and the Papas, para la gente que anda chambeando allá en Barra de Navidad, de 1963, en el invierno tan crudo de ese año, en Nueva York, se encontraba la agrupación, estos dos hombres, dos mujeres, y la melancolía por el sol de California durante este terrible frío que estaban sintiendo. John Phillips escribió la letra esa noche. Una noche, mientras estaban hospedados en el Hotel Albert, su esposa, Michelle Phillips, extrañaba el clima cálido de su hogar, lo que inspiró la famosa frase sobre las hojas marrones y el cielo gris. Señores, no quiero perder tanto el tiempo porque esta es una verdadera joya de los sesentas en el retrovisor. The Mamas and the Papas, California Dreaming.

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8: A ver, señores, pongan atención porque si quieren desayunar como un campeón, nos acabamos de encontrar la receta para ese rendimiento que tiene Cristiano Ronaldo a sus 41 años de edad. Es que hay un dato que dice que una de las rutinas más importantes del máximo goleador de la historia del fútbol, que tiene más de 900 goles, tiene como objetivo mantener una masa muscular y una forma física envidiable, y a esto le ayuda, el desayuno es muy parecido al de nosotros, ¿eh? Dice, un desayuno que no falta en su día a día es el aguacate, que aporta energía constante al ser rico en grasas saludables y le ayuda a mantenerse saciado y a mantener una buena salud cardiovascular. Dos factores que son especialmente importantes para este tipo. Esta fruta verde, que todos en México conocemos, es uno de los productos que siempre toma Ronaldo en su primera comida del día, como son el café y el huevito, señores. En México me parece que el 80% de la población, me atrevo a decir, que se almuerza sus huevitos con café. Obviamente que le ponemos alguna salsa porque nos gusta lo picosito, pero por supuesto que el aguacate también está presente en la dieta de los mexicanos y no nos vemos como Cristiano. ¿Será que estamos haciendo algo distinto? Bueno, el 28 de agosto de 1988, como parte del álbum debut homónimo también de los Caifanes, lanzaron esta canción con una atmósfera mística, melancólica, con una línea de bajo exquisita y una letra poética que evoca la libertad. Señores, estoy hablando viento. Con los Caifanes, 3:06 p.m. Escuchas el retrovisor.